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0: 16 adultos mayores resultaron fallecidos en un incendio en Pitrufquén. La directora del hogar de ancianos declaró en calidad de imputada. Los 10 sobrevivientes fueron reubicados. Hoy se retoma la imputación de cargos por presunto secuestro extorsivo a ciudadanos chinos. Además, en secreto formalizan a 2 nuevos imputados por el robo con homicidio de carabinero ocurrido el mes pasado en la comuna de Renca. Sobreseído por prescripción, autor confeso del crimen contra joven de 19 años, en 2018 quedó en libertad. Desde el Congreso buscan impulsar una nueva ley Mariana para evitar que delitos graves prescriban. 13 detenidos dejó un operativo de carabineros en Lampa por el robo de un camión. Se recuperaron más de 6 toneladas de carne. Cifras económicas y alto desempleo marcan la antesala de la discusión del presupuesto 2027. El gobierno adelanta prioridades en la reactivación y el empleo, además de seguridad y salud. De cara a las fiestas patrias, refuerzan planes de seguridad para trabajadores en turno durante fiestas patrias. Además, recomendaciones para compras ajustadas al presupuesto familiar. En el mundo, miles de personas se manifiestan en Irlanda en contra de la visita de Donald Trump. El presidente de Estados Unidos califica como un desastre potencial el conflicto por las Malvinas entre Argentina y Reino Unido y asegura que él sería capaz de resolverlo. Y en el deporte, Universidad Católica derrotó a Palestino y se mantiene en el segundo lugar de la tabla. Hoy la U y Colo Colo saltan a la cancha. Será transmisión de Cooperativa Deportes.
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0: Hola, ¿qué tal? ¿Cómo están? Muy buenas noches, bienvenidos a una nueva edición del diario de Cooperativa que hacemos desde una ciudad de Santiago con cielos despejados a esta hora y 9.5 grados de temperatura. Va a seguir bajando la temperatura, llegaremos a una mínima de 4 durante la madrugada de este domingo y por la tarde esperamos 24 grados de máxima acá en Santiago. Revisamos el pronóstico del tiempo para el resto del país. En Rancagua esperamos 22 de máxima, 21 en Talca, hasta los 19 llegaremos en Chillán. En Concepción, 6 grados la mínima, 18 la máxima. También esperamos 18 de máxima en Temuco. 15 para Valdivia, 12 grados de máxima en Puerto Montt. En Coyhaique, menos

0: Arenas, nublado los cielos con vientos, fuertes vientos, entre 40 y 60 kilómetros por hora ahí en el extremo sur del país, 3 grados la mínima, 7 la máxima. Empieza a llover durante la mañana de este domingo ahí en Punta Arenas. En Valparaíso, cielos despejados para esta jornada, 20 grados de máxima esperamos en Valparaíso, hasta los 17 llegaremos en La Serena a Coquimbo. En Copiapó, 11 la mínima, 24 la máxima. Cielos nublados en Antofagasta, 19 de máxima, también fuertes vientos ahí en el norte del país. Y en Arica y en Iquique llegaremos hasta los 21, 22 grados durante esta jornada de domingo 13 de septiembre. Aquí comienza el diario de Cooperativa.
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0: Partimos hablando de este trágico incendio que se registró en la Araucanía. La directora del hogar donde murieron 16 adultos mayores de Pitrufquén declaró durante la última jornada en calidad de imputada. Las 10 personas sobrevivientes fueron reubicadas. Claudio Arévalo con el informe.
2: Por medio de un comunicado, el gobierno, a través del Ministerio de Desarrollo Social, anunció una serie de medidas para apoyar a los sobrevivientes del incendio que afectó la residencia El Edén en la comuna de Pitrufquén, aquí en la Araucanía, y que dejó 16 personas fallecidas y 10 lesionados. En esta línea, el delegado presidencial de la región, Francisco Ljubetich, confirmó que los adultos mayores sobrevivientes fueron reubicados en establecimientos de larga estadía autorizados, mientras se está desarrollando el catastro de los niveles de dependencia.
3: 16 personas fallecidas con motivo de un incendio muy dramático en esta localidad. Y ya podemos anunciar de que las personas que fueron salvadas y que se encontraban albergadas ya están reubicadas en recintos que los van a recibir precisamente para poder continuar de mejor manera, ¿no es cierto?, esa estadía. Y al mismo tiempo hemos avanzado significativamente en el servicio médico legal con las muestras necesarias para efectuar las comparaciones genéticas que permitan identificar concretamente a cada una de las víctimas.
2: A estas labores se sumó el subsecretario de Servicios Sociales, quien viajó hasta Pitrufquén para conocer la situación en terreno y coordinar las acciones necesarias con las autoridades comunales y regionales. En paralelo, el fiscal Jorge Granada confirmó que la sostenedora del hogar El Edén declaró en calidad de imputada en el marco de la investigación por el siniestro.
4: Se tomó declaración en calidad de imputada a la persona a cargo de la denominada casa de acogida del Edén de Comuy, pues como se ha señalado, uno de los puntos a establecer es verificar las condiciones en que se encontraban las personas que residían en dicho lugar y si en este existían los resguardos que una labor como esa requiere y si se tomaron las medidas necesarias y suficientes para su debido cuidado. Por ello, al tomar su declaración fue advertida por este fiscal de cuáles eran sus derechos en calidad de imputada.
2: Los restos de las 16 víctimas fatales permanecen en el Servicio Médico Legal de Temuco para identificar a quienes perdieron la vida en una de las tragedias más grandes que han ocurrido recientemente en la región de la Araucanía.
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0: Un operativo del OS-9 de Carabineros terminó con 13 detenidos y más de 6 toneladas de carne recuperadas. Todo esto vinculado al robo de un camión en la comuna de Lampa. Carla Fernández con los detalles.
6: Un operativo de Carabineros terminó con 13 personas detenidas tras el robo de un camión cargado con carne al interior de una parcela en el sector de Batuco. El procedimiento se activó durante la mañana del pasado martes, luego de que los funcionarios policiales detectaran la descarga de la mercadería desde un tractocamión que había sido sustraído. Al percatarse de la presencia policial, los involucrados intentaron escapar a bordo de un vehículo. En medio de la persecución, uno de los sujetos habría apuntado y disparado contra Carabineros sin que se registraran funcionarios lesionados. La huida terminó cuando el vehículo colisionó con otro camión, momento en que 5 personas fueron detenidas. Posteriormente, el mismo martes, otros 6 involucrados fueron capturados, totalizando 11 aprehendidos, mientras que durante este sábado se detuvieron a 2 personas más. El fiscal Felipe Olivarí de la Fiscalía Regional Metropolitana Centro Norte explicó el procedimiento que permitió identificar distintos inmuebles y locales comerciales donde se mantenían especies vinculadas al ilícito.
7: un robo con intimidación a un camión que transportaba carne que venía de Paraguay. Son detenidos 7 personas al encontrarse manipulando parte de la carga robada. Se siguieron realizando diligencias, se concurrió ya que la víctima vio que estaban vendiendo parte de su carne en la comuna de Cerro Navia a través de red social. Se concurre a la comuna de Cerro Navia y se recuperan 30 kilos más de esta carne. Se detiene a 2 personas por el delito de receptación y estas personas declaran que habían comprado en un domicilio en la comuna de Renca. Se detiene a otras 2 personas ahí y se recuperan otros 60 kilos de carne. Y dice que los compró en un domicilio en Recoleta. Y el día de hoy, en un frigorífico, se detiene a otros 2 sujetos y se recupera gran parte de la carga que había sido robada el día martes. Estamos hablando de más de 6.100 kilos de carne.
6: En tanto, el coronel Cristian Candia León, jefe del Departamento del Laboratorio de Criminalística, entregó detalles de cómo operaba esta banda dedicada al robo de camiones con cargas de carne.
8: La desarticulación de una organización criminal dedicada principalmente al robo con intimidación a camiones de carga. Se dedicaban a robar la mercadería que estos camiones transportaban y distribuirla en diferentes partes de Santiago. Toda la línea, quienes comercializaban y quienes distribuían todos estos elementos en la comuna de Cerro Navia, de Renca y de Recoleta. El modo operandi principalmente era detener este camión a través de la intimidación, bajan a los conductores, proceden a distribuir toda esta carga.
6: Tras este procedimiento se lograron recuperar más de 6 toneladas de carne con un avalúo de 85 millones de pesos.
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0: En materia judicial, hoy se retoma la formalización de los imputados en la investigación por este presunto secuestro extorsivo, causa en la que ya quedó en prisión preventiva el exfiscal Vinko Fodic y otros funcionarios de la PDI. En paralelo, en secreto, se desarrolló también la formalización de 2 nuevos imputados por el robo con homicidio del cabo segundo de Carabineros, Alejandro Ortiz, asesinado en agosto pasado en Renca. Brian Gálvez con el informe.
9: Durante la jornada de este domingo continuará la formalización de 4 de los imputados en la investigación por un presunto secuestro extorsivo, caso en el que ya quedó en prisión preventiva el abogado y ex fiscal Vinko Fodic, junto al inspector de la PDI Rodrigo Navarrete y Luis Moraga Parisi, primo del ex candidato presidencial Franco Parisi, quien habría simulado ser funcionario policial. En total, son 10 los imputados en esta investigación. 6 civiles, 3 funcionarios de la PDI y el abogado y ex fiscal Vinko Fodic. La investigación está a cargo del fiscal supraterritorial Miguel Ángel Orellana y apunta a delitos como asociación ilícita, secuestro extorsivo y extorsión, además de ilícitos relacionados con armas, municiones y fuegos artificiales. Durante la audiencia de este sábado, el Ministerio Público esperaba cerrar esta primera etapa con la discusión de las medidas cautelares para los 4 imputados que apelaron en su momento a la solicitud de prisión preventiva. Sin embargo, por razones de tiempo, el magistrado aplazó la discusión para esta jornada. Para abordar el daño institucional que podría generar esta situación y la participación de funcionarios policiales en la investigación, conversamos con el prefecto en retiro de la PDI, Eduardo Labarca.
10: Es algo muy complejo, efectivamente, para investigar, pero también no deja de ser importante algo. Esto nace por una investigación interna de la policía. O sea, la policía investigación se autodepura. Y eso también, entendiendo que es súper complicado, pero de una otra manera igual habla bien de la institución y que la institución está funcionando. Porque de una otra manera, ¿cierto? Ellos mismos ponen a disposición de la justicia a personas que se están desviando, ¿cierto?, de la doctrina de la investigación.
9: El Ministerio Público además informó que otros 3 detenidos vinculados a esta misma investigación serán formalizados el próximo martes. En otro hecho judicial, en secreto se llevó a cabo la formalización de 2 nuevos imputados por el robo con homicidio del cabo segundo de Carabineros Alejandro Ortiz Vázquez, asesinado en agosto pasado en la comuna de Renca. Durante la audiencia, el Ministerio Público expuso los antecedentes que vincularían a estos 2 imputados con el encubrimiento y apoyo logístico a los autores materiales del homicidio, entre ellos la entrega de información sobre rutas de escape y el contacto directo con los presuntos autores. A la salida de la audiencia, el fiscal ECO, Cristian Paredes, entregó detalles de la investigación.
11: Se ha podido establecer la participación de una red familiar y también de amistades que van encubriendo este delito. Y por lo tanto, lo que ha sucedido hoy día es que hemos pedido orden de detención para personas que han prestado apoyo y redes de protección a los imputados y han facilitado su huida.
9: A petición del Ministerio Público, el tribunal decretó la prisión preventiva para ambos imputados y fijó en 120 días el plazo para desarrollar la investigación. En paralelo, la Fiscalía no descarta nuevas detenciones de personas de interés para la investigación, incluidos quienes habrían participado directamente en el homicidio del carabinero.
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0: Y sobreseído por prescripción quedó el autor confeso del homicidio contra Mariana Sepúlveda en 2008. Desde el mundo político impulsarán una ley para evitar que delitos graves continúen prescribiendo. Cristian Aburto nos cuenta más.
12: La justicia confirmó el sobreseimiento por prescripción del delito del imputado confeso del crimen en contra de Mariana Sepúlveda, joven de 19 años desaparecida en 2008 en Conchalí. El sujeto se llama Gislaín Quirós Carrizo, de 42 años, quien se entregó tras 18 años. Allí aseguró que luego de una pelea habría ahorcado a la víctima hasta que falleció. Posteriormente la enterró al interior de la vivienda y años después desenterró sus restos y los puso en la basura. Este viernes se llevó a cabo el control de detención del imputado. En primera instancia quedó con internación provisoria por capacidad cognitiva reducida, ya que sufrió un accidente cerebrovascular en 2023, por lo que quedó en el Hospital de Gendarmería de Santiago 1 y en la formalización se determinó que el 15 de octubre se discutiría la prescripción del delito. Sin embargo, luego de la audiencia, la Policía de Investigaciones entregó un informe sobre sus movimientos migratorios, el que indicó que el sujeto no había salido de Chile, antecedente que fue clave ya que el plazo de prescripción del delito se encontraba cumplido, por lo que el tribunal resolvió que fuera sobreseído. El abogado defensor de Gislaín Quirós, Daniel Cabezas, habló sobre la situación mental de su representado y también se refiere a qué prosigue en cuanto a lo judicial.
13: Sufrió un accidente cerebrovascular hace 3 años atrás, por lo tanto, la comunicación con él es muy fluida en ese sentido, por lo tanto, no hay una emocionalidad muy directa o algo que poder comunicar respecto a él directamente. Lo cierto es que ahora la situación que corresponde es que la Fiscalía efectivamente tiene los plazos legales para interponer recursos de apelación, y lo pretenden hacer, claramente están en su justo derecho. Nosotros estamos preparados para poder afrontar la etapa procesal que viene, que sería la instancia para poder confirmar la decisión del tribunal, pero lo cierto es que nosotros estamos conformes en realidad con la decisión del tribunal y esperamos en realidad que la Corte de Apelaciones también entienda el criterio que el Tribunal de Garantía usó para poder decretar el sobreseimiento y la prescripción.
12: La legislación chilena establece como regla general distintos plazos de prescripción de la acción penal: 15 años para los crímenes sancionados con presidio o reclusión, 10 años para los demás crímenes, 5 años para los delitos simples y 6 meses para las faltas. Los únicos que no prescriben son los sexuales y los de lesa humanidad, por lo que desde el mundo político se presentó un proyecto llamado Ley Mariana, apoyado por la familia de la víctima, y el foco principal es incluir en los delitos imprescriptibles al homicidio, al femicidio y también al parricidio. Vamos a escuchar al diputado demócrata cristiano Javier Muñoz, quien impulsa la propuesta, y también a su par comunista Marcos Barraza.
14: El hecho de que el autor confeso haya quedado en libertad porque el juez ha determinado la prescripción del delito, creo que no sorprende, pero refuerza de sobremanera esta iniciativa legal que hemos presentado, denominada Ley Mariana, en honor justamente a Mariana Sepúlveda, porque creemos que el transcurso del tiempo no puede ser un impedimento para hacer justicia.
15: El tiempo judicial puede transcurrir, pero el daño no prescribe, menos aún frente a delitos que afectan de manera irreparable la vida de las víctimas y sus familias. Por eso debemos discutir seriamente la imprescriptibilidad en femicidios, parricidios y homicidios. La gravedad de estos crímenes no disminuye porque haya pasado los años. El paso del tiempo no puede convertirse en una garantía de impunidad para quien cometió un crimen.
12: El Ministerio Público tiene un plazo en el que podría presentar ante la Corte de Apelaciones un recurso de reposición, con el fin de que Gislaín Quirós vuelva a tener alguna cautelar. Sin embargo, si este se rechaza, es inapelable, por lo que la causa se cerraría y el sujeto quedaría en libertad, pese a haber cometido un homicidio. Pero de presentar alguna acción, Fiscalía lo realizaría recién desde el lunes.
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0: Momento de revisar información de los deportes. Universidad Católica derrotó a Palestino y se mantiene en el segundo lugar de la tabla. Este domingo, Universidad de Chile y Colo Colo saltan a la cancha. Eso en el fútbol. Y en el atletismo, Martina Bail logró el quinto lugar en el World Athletics Ultimate Championship. Todos los detalles los cuenta Maximiliano Videla.
16: Universidad Católica derrotó por 3-2 a Palestino en La Cisterna y se mantiene en el segundo lugar de la tabla en zona de clasificación a la fase de grupos de la próxima Copa Libertadores. Los cruzados se impusieron gracias a los goles de Fernando Sampedri en dos ocasiones y Diego Corral. De paso, le pusieron tarea a la Universidad de Chile, que está al acecho de dicho cupo en el tercer lugar. Justamente los azules enfrentan este domingo como visita a Deportes La Serena. El conjunto universitario laico llega a la cuarta región con tres bajas: Charles Aránguiz, Lucas Barrera y Marcelo Morales. El encuentro será transmisión de Cooperativa Deportes a partir de las 14 horas. En la previa del duelo, Fernando Gago habló de las lesiones que están afectando al plantel.
17: A ver, Igor sí empezó a entrenar, Charles también está en un entreno normal, y Lucas tiene un proceso lógico de una lesión, veremos cuánto tiempo lo tenemos afuera. Es una lástima porque venía en un crecimiento y necesita jugar, pero estos golpes también son importantes para la maduración y para el crecimiento del futbolista.
16: Además, el superlíder del torneo, Colo Colo, enfrentará a Deportes Concepción, también con transmisión de Cooperativa Deportes, a partir de las 17:30 horas. El conjunto de Macul no podrá contar con Joaquín Sosa, aún lesionado, y Javier Correa, quien sigue suspendido. Por su parte, Fernando Ortiz adelantó que Bocinha repetirá como arquero titular del Cacique.
18: Sí, va a atajar el día domingo. Si bien el otro día fue exigido, no creo que de la manera que yo lo quería ver, entonces va a atajar de nuevo el día domingo. Y con respecto al Balón de Oro, bien merecido lo tiene. Sus actuaciones en el Mundial ha sido extraordinaria, se lo dije, lo felicité y le dije también que disfrute, porque esas cosas no suceden todos los años.
16: Por último, la velocista chilena Martina Bail finalizó quinta en la final de los 400 metros planos en el World Athletics Ultimate Championship. En la instancia, la competidora nacional batió su mejor marca y cronometró 50 segundos exactos. Fue la información del deporte en el diario de Cooperativa.
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0: A 6 meses del inicio de la administración del presidente Kast, la preocupación ciudadana y política por las cifras económicas y el desempleo marcan la antesala de la discusión del presupuesto 2027. Este proyecto, que debe presentarse a fin de mes, tendrá como prioridad salud, seguridad, reactivación y empleo. Fernanda Ávila con los detalles.
19: Un desempleo que llegó al 9,5% en el trimestre mayo-julio, inflación de 0,6% en agosto y la reducción de la proyección del crecimiento, entre otros datos, han generado diversas críticas y preocupación por la apuesta de reactivación del Ministerio de Hacienda. Tanto políticos como expertos sostienen que el Ejecutivo ha hecho un pronóstico de recuperación a muy largo plazo, desconociendo los problemas actuales. En Cooperativa, la directora de operaciones de Manpower Group Chile, Jimena López, reveló que su última encuesta de expectativas de empleo entrega una cifra de contratación neta de un 15% para el último trimestre de este año. Advirtió que primarán los trabajos temporales y que la hotelería y el turismo representan casi el 60% de dicha expectativa. Escuchemos.
20: Son números positivos que alertan a una mayor contratación, aunque sea estacional. Hoy día hay programas, ¿cierto?, proempleo, que hoy día hablan de la creación de 50.000 empleos adicionales y ojalá terminar a 120.000 de aquí a diciembre, pero por lo menos hoy día hablamos de una proyección positiva, va a haber empleo, pero por ahora podemos hablar de una más estacionalidad. Viene marcado por una temporada alta, que hablar de algo permanente.
19: Desde el mundo político, la oposición acusa que el argumento de culpar a la administración anterior ya no puede seguir siendo utilizado. Desde la UDI ofrecieron un fast track de crecimiento y empleo en el Congreso. Vamos a escuchar al senador socialista Juan Luis Castro y al presidente de la Cámara, el diputado de la UDI, Jorge Alessandri.
3: Hoy el desempleo es extremadamente grave y persistente en nuestro país. Se ha constituido en la primera prioridad económica porque tenemos una situación incontrolable como nunca se ha visto en años. No basta hacer anuncios o invocaciones al sector privado. Aquí se requieren planes de empleo del gobierno, como en otras épocas se han hecho ante dificultades como esta.
21: Las malas políticas públicas de los últimos 10 años tuvieron efecto negativo. Hemos visitado dos veces esta semana al ministro del Trabajo para ofrecer un fast track laboral. Leyes laborales tendrán prioridad en el Congreso. Subsidio laboral, reglas claras, flexibilidad.
19: El complejo escenario marca la antesala de la discusión de presupuesto 2027, que tendrá entre sus prioridades el crecimiento y el empleo. El director académico del Diplomado de Finanzas de la Facultad de Economía y Negocios de la Universidad de Chile, Jorge Berríos, valoró las medidas complementarias que ha ido barajando el Ejecutivo, como el foco en vivienda, construcción e infraestructura pública, pero advierte que hay poco margen para que el presupuesto dinamice a gran impacto la economía. Destacó además una serie de proyectos aprobados por el Servicio de Evaluación Ambiental que significarán una importante inyección de capital al país.
22: Eso mejora, pero no relativamente. Yo creo que lo que más mejora relativamente es el financiamiento, sobre todo las empresas medianas y pymes, y lógicamente la reactivación de la economía. El presupuesto puede poner foco, pero yo creo que un foco en algunas cosas, en obras públicas y vivienda, que es importante. La variación no es tan alta porque el gasto comprometido es muy alto. Lo que te queda de holgura para distribuir el presupuesto no es tanto para que mueva una aguja radicalmente. Donde yo veo que sí puede haber un movimiento, que son los 36.000 millones de proyectos aprobados que ya están listos.
19: El proyecto de presupuesto de la Nación debe ser presentado por el Ejecutivo al Congreso Nacional el próximo 30 de septiembre.
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23: Hablemos de las fiestas patrias porque se acerca el 18 y para algunos esto significa comprar para el asado, para otros un día de trabajo. En ambos casos hay recomendaciones de autoridades y expertos. Paula Lillo con el informe.
24: Quedan 5 días para el 18, un feriado que para muchos significa un día laboral, ya sea en fondas u otro tipo de eventos. Para reforzar las medidas de seguridad, protección y salud laboral para quienes trabajarán durante esas fechas, distintas instituciones del gobierno se unieron para lanzar la campaña Fonda Protegida, Seguridad Compartida. En el contexto de la instalación de la señalética preventiva de la Gran Fonda de Chile en el Parque O'Higgins, autoridades de la Subsecretaría de Previsión Social, el Instituto de Seguridad Laboral y la Dirección del Trabajo entregaron distintas recomendaciones para prevenir accidentes laborales y también manejarlos. Escuchamos al director nacional subrogante del Instituto de Seguridad Laboral, Cristian Salomón.
25: Poder identificar los riesgos de cualquier accidente dentro del espacio laboral es fundamental. Segundo, tener muy claro el tema de dónde está el lugar más inmediato en donde debe asistir el trabajador en caso de algún tipo de accidente. Tercero, si es un accidente del trabajo, la denuncia es muy relevante. Cuando se pone la denuncia, permite que se aplique todo de la manera más simple posible. Respecto al derecho a automatización, principalmente el trabajador está cubierto por el seguro desde el primer día en adelante. Más allá que no exista un contrato de trabajo firmado por ambas partes, existe desde el día 1 la cobertura del seguro para todos los trabajadores.
24: Otra preocupación estas fiestas patrias son los costos de la llamada canasta 18era, que incluye productos como carnes, bebidas y cerveza. Según datos del Servicio Nacional del Consumidor, este año en promedio la canasta tiene un valor de 45.290 pesos, con una brecha de precios más alta que la del año pasado. Por esto se ha hecho un llamado a comparar precios a la hora de comprar. En esa misma línea, el presidente de la ODECU, Organización de Consumidores y Usuarios, Stefan Larenas, dijo en conversación con Cooperativa que lo ideal es realizar toda la compra en una misma tienda.
26: Se recomienda
2: que la canasta, que implica asado, costillar, pechuga, longaniza, los bebestibles, sea lo importante donde el consumidor se focalice. Comprar la canasta en un solo lugar, porque andar picando de un lado a otro va a significar a la larga más gasto. Por lo tanto, uno no tiene que fijarse solo en la oferta de carne que hay en tal lugar, sino también saber que eso le puede costar más caro en otra parte del bebestible.
24: El espíritu dieciochero ya está llegando a distintos sectores del país. Este fin de semana en Providencia se está llevando a cabo el previazo a la chilena en Manuel Montt con Nueva Providencia, una actividad que contará con 30 restaurantes para disfrutar de la gastronomía típica nacional y también de propuestas internacionales. Además, habrán 60 stands de emprendedores.

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1: Un agrado estar nuevamente en Diálogos en Femenina FM con ustedes para conversar en esta ocasión nuevamente, porque lo habíamos hecho en el pasado, con el tema periodístico, el tema que en alguna medida nos informa y nos informa a diario de lo que está aconteciendo en un mundo complejo, lo más enredado que hay, por decirlo de alguna manera más o menos cómica, pero al mismo tiempo muy difícil, puesto que los avances tecnológicos

0: Son gigantescos y la búsqueda de los que pretenden informarnos es bastante variable, porque hay quienes pretenden informarlo con lo que estudian, con el esfuerzo que realizan para que aquella cosa que es noticia, ¿no es cierto?, sea realmente noticia y pueda descubrirse realmente lo que allí acontece en este elemento tan importante que es precisamente la noticia con el que trabaja el periodista. Y además también está el tema de quienes comentan, quienes estiman que la idea es en definitiva dar a conocer sus puntos de vista, los personales, y de esa manera entonces en el mundo tenemos países que no cuentan con diarios, con elementos de comunicación, que en definitiva se dedican a dar noticias, sino que a dar los comentarios que cada cual tiene, y en definitiva lo que cada país tiene, porque los países todos eventualmente tienen su propio punto de vista cuando se enfrentan en situaciones bastante complejas. Pero tú, Rodrigo Lupi, que nos va a acompañar en esta materia, que es presidente del colegio, o sea, vicepresidente del Colegio de Periodistas de la región del Biobío, ¿no es cierto? Y además un hombre de mucha y larga actividad periodística en nuestro medio, nos va a decir cuál es su opinión y que el no solamente la comenta en los medios, sino que también la comenta en la actividad que realiza para informar y para crear nuevos periodistas, cosa que él hace en la Universidad de Concepción, obviamente. Cuéntanos, Rodrigo, ¿cómo ves la cosa?
1: Gracias, Cristian, por esta invitación. Gracias por tus palabras también y la oportunidad para poder comunicarnos con la audiencia de Radio Femenina. Bueno, como bien dices tú, desde la vicepresidencia del Colegio de Periodistas estamos manteniéndonos muy conectados con esto. Ya hace un tiempo que no estoy haciendo clases, pero sin embargo es un tema que nos sigue apasionando y como gremio también estamos súper en alerta. Y fíjate que lo que quería plantearte en realidad como tema de discusión hoy día, de conversación, en realidad, tiene que ver con algo que nos ha explotado en la cara, digamos, a toda la sociedad, a todos los vecinos, a los usuarios de redes sociales, a las personas que nos movemos en este ambiente que ya parece uno hasta como está confundido, no sabe detectar qué es lo virtual y cómo lo diferenciamos de la realidad a la que nos enfrentamos todos los días. Y tiene que ver con esto de la libertad de expresión y lo que hemos conversado muchas otras veces. La libertad de expresión es un derecho con el que trabajamos los periodistas, pero que es un derecho de todos. Y hoy día nos encontramos frente a una contradicción enorme que tiene que ver con lo que llamamos la desinformación. Y cómo este concepto choca tan fuertemente con el tema de la libertad de expresión. Porque fíjate que ocurre que una democracia necesita la libertad para poder expresarse. Pero también necesita que las personas puedan acceder a información confiable para tomar y formarse libremente sus opiniones. Entonces, lo que está ocurriendo hoy día es que este fenómeno de la desinformación está haciendo que entren al escenario ciertas discusiones que finalmente terminan afectando a la libertad de expresión. Porque se dice, bueno, si hay gente que está tratando de desinformar, de generar noticias o contenidos que son están generados para cambiar la opinión de las personas o para que tomen decisiones distintas, entonces habría que restringir esta comunicación. ¿Cómo, quién debería controlar? ¿Habría que censurar? Entonces este tema está siendo tremendamente discutido hoy y nos afecta mucho. Así que por eso quería plantearte entrar a conversar sobre ese tema.
0: Pero por supuesto, me parece pero muy claro, y es precisamente la angustia que mucha gente tiene precisamente por la desinformación que le afecta permanentemente. Claro. Fíjate que conversábamos el otro día en relación con las guerras, enfrentamientos de países, ¿no es cierto? Y qué es lo que está aconteciendo en cada elemento, que por lo demás es bastante complejo, precisamente por los elementos con que se cuenta por parte de los diversos países en guerra, ¿no es cierto?, para desarrollar la gestión que le permita tener éxito en lo que antes era un enfrentamiento entre grandes grupos, ¿no es cierto?, pero ahora que se desplazan por el cielo, ¿no es cierto? Y que de una otra manera bombardean y hacen estallar los elementos en los lugares que corresponden. Pero ¿quién es el que entiende lo que está pasando y quién tiene el valor de decir esto es la verdad de lo que acontece? Por ejemplo, en Europa hay este enfrentamiento de países, Rusia y el país que enfrentan, ¿cierto?
1: Ucrania.
0: Y bueno, lo que tú lees en los diarios y en las revistas de Europa particularmente y de Estados Unidos es un punto de vista y lo que está aconteciendo allí y claramente lo que realmente sucede. Y por otra parte el Rusia y los amigos de Rusia, China y otros dan a conocer lo que ellos ven, y lo que unos y otros ven es distinto y tú no sabes exactamente para dónde va la micro, por decirlo así.
1: Y mira, claro, y mira qué importante el ejemplo que tú das de este tema de los conflictos y de la guerra. Sabemos el periodismo y las poblaciones afectadas por países en guerra saben muy bien que el mayor derrotado o la mayor derrotada en una guerra es la libertad de expresión. Pero fíjate que esto también me ayuda a ver, a hacer una distinción, porque hoy día podemos confundirnos un poco con esto de las informaciones falsas, pero fíjate que cuando estamos hablando de este fenómeno hoy día de la desinformación, tenemos que entender que no toda la información falsa es necesariamente desinformación. ¿Y por qué? Porque la verdad es que entendemos que una persona puede equivocarse, puede entregar un dato incorrecto, expresar una opinión que considera, que se puede considerar equivocada, incluso una persona puede exagerar alguna nota y hacer como que la información aparezca como que falsa o digamos muy distorsionada. Pero eso forma parte de una sociedad libre, eso, para eso está la libertad de expresión, para que todos podamos emitir nuestras opiniones y tomar, digamos, decisiones fundadas también. Pero hoy día estamos hablando de desinformación cuando existe información, no necesariamente falsa, pero que es manipulada o sacada de contexto y que es difundida, y esto es muy importante, deliberadamente para engañar, perjudicar o producir un determinado efecto. Digamos que esto también ocurre en las guerras, o sea, veamos, hoy día, en los últimos días ha habido también información que ha aparecido en redes sociales. Muy probable que muchos de nuestros audiencias de Radio Femenina se haya dado cuenta que están apareciendo mensajes en Instagram o en otras redes sociales, en donde, por ejemplo, en el caso que tú mencionabas de la guerra rusa y Ucrania, hay una manipulación de imágenes de soldados mujeres ucranianas cuya familia está muy preocupada por que habían sido objeto de tortura y otras situaciones, cuando la información, esto no está comprobado, pero lo único que podemos decir es que es información que finalmente estaba hecha para engañar, que esas situaciones no ocurrieron. Estas mujeres llegaban a ver a sus familias y todo el mundo estaba preocupado por ellas, pero no les había pasado nada. Entonces, cuando hay una intención de manipular la información, de sacarla de contexto, difundirla deliberadamente para engañar o perjudicar, eso es lo que hoy día entendemos como desinformación. Y es algo que hoy día se está dando en un contexto que antes no había. Antes, para poder generar información errónea o querer generar algún efecto específico, había que tener como, digamos, entre comillas, cómplices a los medios de comunicación. Y hoy día, claro, eso está al alcance de la mano de cualquier persona.
0: Claro, efectivamente. Oye, y lo estamos viendo también en el mundo de las comunicaciones y de la información pública, principalmente política también, ¿no es cierto? En la que los medios, que en definitiva tienen sus puntos de vista en los países, cualesquiera que ellos sean, ¿no es cierto?, abordan no solamente las informaciones para, digamos, interesar y poner en línea, ¿no es cierto?, a los que estima convenientes, ¿no es cierto?, a sus grupos especialmente políticos, sino que también para señalar lo que tú muy bien señalas, el desastre o la mala acción que tiene el grupo adversario, ¿no es cierto? Y para esto se utilizan elementos tecnológicos también muy especiales, en que un solo grupo de personas dilata o manda al conocimiento de la multitud, ¿no es cierto?, una cantidad enorme de información una tras otra, iguales, ¿no es cierto?, orientadas precisamente con elementos específicos que hacen que una, dos o tres personas desarrollen noticias de 50, 100, 150 datos o información, y en definitiva, ¿con quién nos quedamos? Porque también el adversario hace algo igual. Entonces la confusión es enorme en este tipo de cosas, y para eso la libertad de expresión también contribuye eventualmente, sin llegar esa libertad de expresión al medio, digamos, a la orientación adecuada que corresponde precisamente, claro, por hechos claros y precisos y verdaderos.
1: Fíjate, y el peligro está fundamentalmente no en que se difunda información falsa, sino que en que esta información sea sacada de contexto, y aunque sea verídica, hay una intención de generar un efecto de manipulación sobre, digamos, las audiencias. Por ejemplo, el caso que hemos escuchado mucho en los últimos días de Fernando Cerimedo y las granjas de bots y lo que tecnológicamente significa todo esto. Y es porque, como decíamos hace un momento, antes, para llegar a escalar una información y para que esta tuviera difusión, digamos, nacional o internacional, normalmente hay que conseguir un espacio en un diario, en una radio o en la televisión. Pero hoy día cualquier persona puede producir contenido y hacerlo circular, pero inmediatamente. Pero hay algo todavía más complejo, fíjate, que es cuando este contenido puede ser replicado por muchas cuentas, ¿cierto? Es lo que está pasando con lo que hemos escuchado con las granjas de bots. No vamos a entrar a ese detalle porque no es mi especialidad. Pero ese contenido que está replicado en muchas cuentas en redes sociales puede ser favorecido por algoritmos y se puede terminar dando entonces la impresión de que existe un consenso social que quizás no existe. Entonces esta impresión, como que muchas cuentas están hablando sobre un tema, están dándole, fíjate que en estos días apareció a propósito del volcán Krakatoa, ¿cierto? Digamos en Asia, algunas imágenes construidas con IA en que se veía el volcán Krakatoa explotando, estallando, porque justamente se produjo en estos días un problema que generó la suspensión de vuelos internacionales, ¿cierto? Pero se mostraba como que había casas y calles cerca del asunto, cuando el volcán Krakatoa está en una isla en donde no hay construcciones, no hay viviendas. Entonces es información que hoy día, incluso con este manejo, digamos, de la inteligencia artificial y con el uso de las redes sociales, con algoritmos que hacen que se apele a la emocionalidad de las personas, la gente, nosotros miramos esta información y lo primero que hacemos es compartir la información y se la mandamos a nuestros personajes más queridos y más cercanos. Fíjate también, muchas veces estoy seguro que muchas de nuestros auditores y auditores de Radio Femenina deben haber visto en sus redes sociales cuando alguien publica esto, no quiere, no sé, pues el gremio de médicos no quiere que tú lo sepas, esto no quiere que nadie se sepa. Entonces esas informaciones están apelando no a nuestra razón, sino que a cierta emocionalidad, como que actuemos rápido y más encima compartamos rápido esa información. Pero el gran peligro, como te decía inicialmente, es que hay este concepto de desinformación, hoy se entiende como una intención de justamente generar un efecto o buscar un propósito a través del engaño. Y eso es lo que tenemos que de lo que tenemos que empezar a cuidar como sociedad. Y lo que es un papel muy importante.
0: Ay, efectivamente, tienes toda la razón. Es el algoritmo que tú mencionaste, se utiliza de una manera increíble, la velocidad y la cantidad de información que este elemento tecnológico utilizado es realmente impresionante, y en un mundo que está viviendo un momento muy complejo, porque estos cambios que han habido en lo que dice relación con la tecnología hace que haya una confusión incluso de las personas que quieren notificarse adecuadamente, informarse adecuadamente, pero ahora ya prácticamente de pronto no saben qué escoger, qué medio de comunicación, qué elemento que escucha y que dice relación con una cuestión que le interesa, pero no sabe si es cierto o no cierto. ¿Qué es lo que se puede hacer a ese respecto? Me imagino que en las actividades de clase, en las actividades que tú incluso desarrollas, ¿cómo poder encontrar el lugar adecuado para que las cosas funcionen más adecuadamente? Parece que es muy difícil, ¿no?
1: Mira, yo diría que aquí hay varias cosas que aclarar, y que es muy importante saber primero que los periodistas tenemos una tremenda responsabilidad de esto, porque dedicamos nuestra vida a eso.
0: Claro.
1: Pero las responsabilidades tampoco pueden quedar solamente en el periodismo, ni pueden traspasarse completamente al ciudadano o a la ciudadana de a pie, que se ve enfrentada a una cantidad de información, y cómo va a discriminar más encima estas informaciones que más encima vienen con intención específica de desinformar y de generar efectos sobre la base de información que está manipulada. Entonces, los periodistas tenemos una enorme responsabilidad sobre esto, que tiene que ver con verificar, investigar, identificar las fuentes, entregar un contexto y corregir los errores cuando también se cometen, porque eso también es posible que ocurra.
0: Por supuesto.
1: Pero el ciudadano común y corriente también tiene algunas herramientas como para poder enfrentarse a esta desinformación. Y algunas recomendaciones, por ejemplo, son hacer una pausa, porque hay algunos pasos bien sencillos que pueden tomarse en cuenta. Y cuando uno recibe una información como la que contaba recién, este volcán Krakatoa explotando pero por todos lados, y con la impresión que uno tiene, primero una pausa. Bueno, ¿esto será verdad? Y sentir si uno está reaccionando como con impresión, con miedo, con cierta indignación, con pavor a veces cuando se trata de catástrofes naturales. Entonces, primero hay que hacer una pausa. Luego, ir a ver cuál es la fuente que está detrás de esto. O sea, ¿lo dijo algún personero de algún gobierno determinado, un académico, un científico, alguien que está informando sobre, no sé, por la magnitud de las explosiones de este volcán, o es solamente un pantallazo, digamos, de un WhatsApp que llegó, o de algo que se vio en la red X? Hay que ver de dónde viene esa información y si es posible verificar algo. Si esa información, digamos, no tiene alguna fuente, por eso es importante el punto anterior, que es la pausa, no compartirlo de inmediato, como para poder seguir generando esta bola de nieve de desinformación. Lo otro es ver la fecha. No sé si te has dado cuenta tú mismo, de pronto tienes una información y ves una fotografía de algo que ocurrió, pero después te das cuenta que esto fue hace mucho tiempo, o sea, ya perdió vigencia, o puede ser que esté además localizada en otro lugar, y nos hablan de situaciones en Chile cuando la fotografía o la información es de otro lugar. Entonces también hay que tener otro aterrizaje. Y otro aterrizaje posible es contrastar. Bueno, ¿alguien más está hablando de esto? ¿Hay un medio tradicional, por ejemplo, que lo ha publicado, que de pronto también pueden caer en error y hacer, digamos, caja de resonancia de información que no es correcta? Pero de todas maneras, uno puede confiar un poquito más en ciertos medios de comunicación que tienen también una tradición de verificar la información, de contrastarla y de hacer todo esto de ejercicio.
0: Claro, efectivamente, y es bien complejo, porque hay gente que no está con el ánimo de entrar a transformarse en su propio, digamos, descubridor de la realidad o de la verdad. Usted lo que quiere es recibir el elemento que es la noticia, ¿no es cierto?, o la información, y punto, tener claro que lo que se le envía es lo correcto. Pero cuando no se sabe si es correcto o no es correcto, se le obliga a mucha gente a buscar ellos, como tú estás señalando, ¿no es cierto?, la solución al problema. Y la verdad, las cosas, que las millones y millones de seres humanos que deambulan por este mundo no están en condiciones ni con ganas de entrar a transformarse en, digamos, en la búsqueda de lo de la realidad de lo que están recibiendo. Y la situación es muy, pero muy compleja. Así es que habrá que ver qué camino tomar, Rodrigo. Un camino que poco a poco vaya limpiando esta situación. Pero para eso hay que hacer lo que estamos un poco haciendo. Sí. Primero señalando la catástrofe que estamos observando en el medio de las comunicaciones y de la verdad o no verdad de ellas. Y por otra parte, la necesidad de ir creando una organización que de una u otra manera podamos confiar en lo que observamos, en lo que escuchamos, en lo que vemos. Y para eso hay que trabajar mucho. Y yo creo que tú estás trabajando más en estas actividades en que estás enfrentando con alumnos, ¿no es cierto?, las realidades que se observan. Pero poco a poco, esto va a ser un tema bastante complejo, creo yo, para terminar. ¿Qué te parece a ti?
1: Sí, mira, yo creo que en lo que me toca hoy día más trabajar con los colegas desde el punto de vista del gremio, más que con los estudiantes. Ah,
0: claro,
1: yo
0: eres presidente.
1: Hay que entender que
0: la libertad, regional.
1: Claro, porque la expresión. La libertad de expresión no consiste solamente en tener el derecho a hablar, ¿cierto? Y expresarse y tener una opinión. También necesitamos tener la posibilidad de informarnos libremente y de acceder a distintas fuentes para formar nuestra propia opinión. Y este tema de la desinformación está afectando justamente esta capacidad de informarnos libremente. Porque es muy difícil distinguir cuando una información llega con cierto interés o con declarado interés. Y eso afecta justamente a cómo estamos tomando nuestras decisiones y cómo vemos el entorno y el mundo, porque están tratando de ponerle ciertos matices que no son reales, no son correctos. Entonces, yo creo que necesitamos más periodismo, más transparencia, más pensamiento crítico y ciudadanos que sean también conscientes de que en las redes sociales compartir también es una forma de comunicar. Pero esta comunicación tiene que darse con estas pequeñas estrategias, como preguntarse quién está diciendo, quién te está enviando lo que aquí estamos viendo, cuándo ocurrió el hecho, cuál es la fuente original, hay otras fuentes que lo confirmen, y por qué, fíjate que es muy interesante, quieren que yo comparta esto inmediatamente. Cuando alguien me dice, comparte esto inmediatamente, porque si no lo van a borrar de las redes, y así que hazlo ahora, es sospechoso, diría yo. Y esas son algunas claves que habría que tomar.
0: Bueno, en definitiva, se nos acaba el tiempo, señalar precisamente que la situación es compleja y que hay que hacer lo que tú estás diciendo, ¿no es cierto? Una búsqueda personal, y el mundo periodístico, darse cuenta de que realmente la gente espera que sea lo más adecuado, correcto y objetivo posible. Y para eso, ir ganando el prestigio que otorga precisamente este esfuerzo. Pero para eso hay tiempo. Mucho tiempo permanente y mucha gente que está inquieta por esto, Rodrigo. Un agrado de poder conversar contigo, que te manejas también en estos temas claros y precisos, la búsqueda de una solución que lenta pero segura tendrá en algún momento que hacernos llegar a la realidad, ¿no es cierto? Eso.
1: Muchas gracias, Cristian, por estos diálogos y esta posibilidad de compartir con la audiencia de Radio Femenina.
0: Efectivamente, un agrado haber estado contigo precisamente, y al mismo tiempo también un agrado de haber estado con ustedes, que nos escuchan, que nos observan y que me imagino también comparten la inquietud que Rodrigo, Lupi y quien les habla, ¿no es cierto?, tienen en la mente, que están preocupados de lo que está aconteciendo precisamente en este campo de la verdad en el ámbito de las comunicaciones. Un gran abrazo a todos ustedes, ¿no es cierto? Y veamos cómo avanza el esfuerzo, porque en definitiva tengamos algo más tranquilo y más real en el mundo de las comunicaciones. Un abrazo.
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0: tal, queridos amigos? Qué gusto más grande saludarles a esta hora cuando ya estamos iniciando desde los estudios de nuestra querida Madre Tierra. Ya estamos conectados con todas las estaciones que de Arica a Punta Arenas cada día tienen la oportunidad de llevarnos a sus hogares, a su lugar de trabajo, donde quiera que se encuentren, con esta grata y buena nueva, cuál es que la salud está al alcance de todos en la medida que nosotros también aprendamos a tener conciencia de nuestro rol protagónico en cuanto a este gran deseo que todos tenemos dentro, ¿verdad? La gente como que desea las cosas, pero bueno, ¿y cuánto pones en ello? Es bien, bien interesante. Vamos a habilitar en este momento las redes sociales también para quienes me quieran seguir a través de Facebook o Instagram. Ahí me pueden seguir en Leopoldo Moreno, ¿verdad? Doctor Leopoldo Moreno, QF de Químico Farmacéutico. Y ya vamos a estar conversando como cada día con ustedes también. Bueno, mientras todo el mundo se comienza a conectar, saludamos a Marlene, saludamos a Patricia, saludamos a Cristian y a Cristina también, a todos ustedes. Un saludo afectuoso. Yo les hablaba la importancia de este sueño que todos abrigamos de tener una mejor... Bueno, algunas personas dicen, mi gran sueño es tener salud, estar completamente sano. Y yo un poco en nuestros programas he venido desmitificando ese concepto porque la salud perfecta no existe. ¿Ya? La salud perfecta no existe. Lo que existe es un mayor nivel de homeostasis, de equilibrio, de balance entre tu comportamiento orgánico, tu comportamiento mental, tu comportamiento espiritual. En la medida que estas tres fases o estos tres puntos angulares de este triángulo de la vida estén más o menos equilibrados, tú vas a poder decir que estás con mayor o menor salud. Pero en el fondo, esa salud que a veces nos prometen las revistas o algunos consejos por ahí o algunos gurús que hablan de salud total y todo lo demás, bueno, es tan discutible como aquellos gurús que también te prometen a ti unas capsulitas para rejuvenecer, ¿ya? Se pone en pausa nuestra... Siempre se pone en pausa ahí, pero bueno, ahí lo va a estar revisando nuestro encargado, nuestro productor, para los amigos que nos siguen en las redes. Pero bueno, volver al tema inicial de nuestra conversación de hoy. Cuando tú te propones conquistar un estado de mayor bienestar, de eso se trata. Cuando tú te propones de conseguir un lugar, una posición de mayor bienestar, donde, insisto, la medida lógica es evaluar estos parámetros. ¿Cómo está tu balance, tu equilibrio a nivel orgánico, a nivel corpóreo, a nivel de tu órgano, de tu cuerpo? ¿Cómo está eso a nivel de tu psique, ya de todo tu complejo almático, espiritual, emocional, lleno de pensamientos, ¿verdad? ¿Y cómo está tu comportamiento también con respecto a tu desarrollo social, a tu desarrollo, al ambiente en el cual tú perteneces, con el cual tú te rodeas? Cuando sientes que está todo eso más o menos balanceado, ¿ya? Y de mejor manera, tú podrás definir, ya está, estoy feliz, estoy contento, me siento satisfecho. Ahora bien, esa felicidad, ese contentamiento, debiera ser parte tuya también en el proceso de, ¿ya? En el proceso, en ese camino. Cuando tú tomas conciencia, eso ya debiera significar un alto grado de vibración de felicidad, por decirlo de alguna manera. Ahora bien, y aquí viene el tema con el cual vamos a arrancar nuestro programa de hoy. ¿Cuánta responsabilidad hay en ti en conseguir todo esto? ¿Por qué? Y por eso les vuelvo a repetir, nosotros venimos en este espacio como a quebrarles a ustedes ciertos mitos, ciertos condicionamientos, ciertas creencias. Porque hasta el día de hoy, ¿verdad? Tú estás con un cuadro diarreico, por ejemplo, vas al gastroenterólogo y bueno, y tú buscas en él que te dé una pastillita, cualquiera sea, una loperamida, por ejemplo, y que corte ese cuadro diarreico y tú te vas feliz de la vida. Y el médico hizo su función, te alivió de un síntoma. Tú vas con un cuadro febril, por ejemplo, asustadísima, porque todo el mundo le tiene miedo a la fiebre, y recién hoy día estamos entendiendo que la fiebre es parte del proceso curativo, incluso para muchos es el proceso inicial de ese camino curativo, pero tú vas para que te corten la fiebre, para que te bajen la fiebre, para que limiten la fiebre. Entonces, venimos nosotros de un caudal de creencias y condicionamientos que nos hacen pensar que esos síntomas son nuestros enemigos y que hay que alejarse de ellos. Entonces, ¿qué hacemos? Descansamos en los profesionales que se han formado para esto. Acuérdate, yo el otro día te hablaba del informe Flexner. ¿Te acuerdas cuando se hizo toda esta nueva clasificación de esta nueva medicina legalista, por decirlo así, o legal, ya esta medicina convencional, y sacó de cuajo todas estas otras medicinas complementarias que hemos tenido que ir a reconquistarlas, redescubrirlas primero que todo, prepararnos, formarlos, y luego de descubrirlas, reconquistarlas y reposicionarlas en el camino común de todos nosotros? Ya, la importancia de acercarnos a la naturaleza, la evaluación consciente del poder que tienen los alimentos en nuestro estado de orgánico completo, en nuestra homeostasis, como te decía, en el equilibrio de la salud. Entonces, ¿qué es lo que ocurre? Venimos de ese condicionamiento que creemos que no tenemos que hacer nada. Para eso hay un equipo de profesionales de la salud que estudió en la universidad, como el caso mío, yo estudié en la Universidad de Chile, fueron formados académicamente, hicieron internados y todo lo demás, para que ellos se hagan responsables entonces de sacarme de este estado que me acongoja, me molesta, ¿verdad? En el cual estoy con diarrea, o estoy con fiebre, o estoy con prurito, o estoy inflamado, estoy con malestar, o estoy subiendo de peso, no sé, o estoy alérgico a algo, ¿verdad? Y aquí estoy, paciente. De hecho, me pusieron el nombre de paciente. ¿Por qué? Porque tengo que tener paciencia para que ellos obren y trabajen en mí. Bueno, nosotros venimos a romper todo eso porque te venimos a decir algo, que si tú no te involucras como paciente, no importa. De hecho, hoy día le han cambiado el nombre, ya no le dicen paciente, ahora creo que le dicen los clientes. No sé si lo saben nuestros periodistas acá, parece que en las clínicas ya no se hablan de los pacientes, se hablan de los clientes. Es fuerte para que tú lo veas. Ya a veces la gente no ve todo esto, pero ahí está. Entonces, mientras tú no te involucres, ya mientras tú no te involucres, no decidas jugar un rol en todo esto, créeme que más se va a tardar ese proceso de recuperación de salud, ese proceso vagotónico, como te iré explicando en el programa, cómo funciona todo esto, cómo se obedecen ciertas leyes biológicas que están actuando en ti. Así es que bueno, con todo esto, que a lo mejor para muchos es incómodo, ¿verdad? Es incómodo que alguien te diga que tú tienes que poner de tu parte, ¿ya? ¿Por qué? Es facilito, yo estoy ahí, ¿no? Y ahí está mi colitis, y ahí está todo lo demás, y que venga alguien y me lo saque de encima, me sane de todo esto. Es facilito, muy facilito. Pero hoy día no. Hoy día te estamos diciendo, a partir de este tipo de programas, que tú tienes un rol protagónico en lo que es tu vida. Mira, qué fuerte y qué importante. Porque ¿qué es lo que hacen todos los gobiernos, todos los estados, ya, o todos los gobiernos en realidad? Tratan de ponerte a ti con unas características de ovejitas, que no hagas nada, espera que llegue tu pastor, y tu pastor te va a decir hacia dónde tienes que ir, hacia dónde tienes que encaminar, hacia dónde te tienes que echar a dormir, los horarios, o sea, te tratan de dirigir toda tu vida. Y nosotros somos potencialmente seres individuales, aun cuando somos gregarios y andamos en manada, somos cada uno de nosotros especiales per se. Así que bueno, vamos a arrancar con todo este llamadito de atención e invitándoles a participar como cada día en nuestro programa, donde iremos aprendiendo técnicas, conoceremos complementos naturales, vamos a hablar de... Hoy día les voy a hablar acerca de una herramienta muy interesante para las personas que me preguntaban por el síndrome de Hashimoto. ¿Ya? Esta o la enfermedad del Hashimoto, esto que está asociado a un hipotiroidismo, ¿verdad? Y todos esperan que uno les dé, no sé, una capsulita con yodo, que les dé, no sé, cualquier cosa de esas. Yo hoy día les voy a hablar de una técnica bien, bien interesante, que no tiene que ver con una cápsula, ni con una gota, ni con nada, sino que tiene que ver con justamente una modificación en un estilo de vida que te va a ayudar enormemente frente a esto. Así es que bueno, preparaditos todos, vamos a saludar al magnesio biosomal, que es parte constituyente o constitutiva del gran Level Up con adaptógenos. El Level Up, yo le digo el gran Level Up, ¿por qué? Porque fue el primer suplemento alimentario que nosotros en Madre Tierra presentamos a la comunidad científica acá en nuestro país. El primer producto hace más de, qué sé yo, 4 décadas atrás, que nosotros presentamos un suplemento alimentario, y me decían ahí mis colegas, ¿y por qué tengo que suplementar? ¿Qué es un suplemento, primero que todo? ¿Qué es un suplemento? Yo, ándate, le decía yo al diccionario, y busca. Ya, es un elemento que viene a complementar, a fortalecer, a ayudar, a mejorar, a hacer más efectivo algo que tú ya tienes. Hoy día nosotros tenemos una nutrición empobrecida, y esa nutrición empobrecida, aunque a un tono, estoy hablando hace 40 años atrás, ¿verdad? Esa nutrición empobrecida, le decía yo a mis colegas, ahí en la facultad, en la universidad, nos juntábamos a algún congreso, algo. Esa nutrición empobrecida es la responsable incluso de que se te caiga el pelo. ¿Ya? Que se te caiga el pelo. O que estés cada día más gordo. No es solamente la falta de ejercicio, es una nutrición equivocada donde faltan oligoelementos como el cromo, por ejemplo, en su estado trivalente, por ejemplo, el cromo más 3, o falta el cobre, ¿verdad? O falta, en el caso de los tónicos energéticos, falta el magnesio, falta todo eso en tu sistema nervioso, a lo mejor falta magnesio. Entonces venimos nosotros a entregar suplementos alimentarios que van a fortalecer tu propio trabajo. Así que dale la bienvenida a esto, úsalo. Ni te digo las cosas que me decían hace 40 años atrás. O sea, por lo menos se reían en mi cara, lleno de carcajadas, me decía, te volviste loco. Ya llegaste, me decían el doctor Clorofilo, me acuerdo. En la televisión, yo iba a hacer un programa de televisión en un matinal, y me llegó el doctor Clorofilo. El primer programa de radio que tuvimos acá cerca, ya el tipo hacía ruidos de animales, el locutor, porque se reían de esto, de qué estaba hablando este caballero. Míralos hoy día, esa misma gente, muchos de ellos han salvado su vida con las plantas medicinales, con los suplementos alimentarios que han acompañado al tratamiento del médico. Créemelo, es una herramienta, no digo que es lo único, no digo que es la gran panacea, pero es una tremenda herramienta para que todos nosotros podamos cultivar un mejor estado de vida, un mejor presente. Yo no te hablo ni del mañana y del pasado, bueno, ya todo pasó. Hay personas que han venido envenenando su vida durante décadas, tomando toxinas, medicamentos. Por ahí el otro día salió un medicamento famoso que aparecía. Usted, Daniel, mandó ahí un informe en un periódico cómo dañaba los riñones, cómo generaba problemas renales crónicos. Me acuerdo que me invitaron una vez al lanzamiento de un analgésico extraordinario de la nueva generación y vinieron de Estados Unidos, de Nueva York, me pidieron que estuviera ahí en la presentación. Y luego a los 2 meses estaban con carretillas en todas las farmacias retirando el producto porque generaba muerte prematura. Y está el caso así de la talidomida, un medicamento que se dio para el mareo, y las mujeres embarazadas que se lo tomaban para esa sensación de náusea y todo, se lo tomaban. Y después los niñitos, los bebés, nacían sin un brazo, sin una pierna, no sé. Ese se llama el efecto teratogénico de los medicamentos. ¿Te das cuenta? Entonces, hoy día nadie tiene duda que los suplementos alimentarios juegan un rol importante en la salud pública. Y segundo, y acá donde venimos nosotros a, insisto, hincarles un poquito, ser incisivos en esto, nadie duda que el paciente dejó de ser paciente. El paciente, si no toma una actitud activa, ¿ya? Si realmente no se, como dicen los jóvenes, no se ponen las pilas, si no se ponen las pilas en todo esto, créeme que te va a ser no solamente mucho más oneroso, sino que va a ser un descalabro orgánico y de vida en general. ¿Ya? ¿Para qué quieres vivir una vida llena de pinchazos, estar yéndote a la clínica semana por medio, internándote lleno de máquinas, con asistencia en salud. ¿Para qué? Si hoy día tenemos el potencial, claramente ya se ha demostrado, y a toda esa gente que se reía de mí, hoy día, insisto, todos me respetan. Más que me respetan a mí, me da lo mismo. Respetan la ciencia que yo venía a postular. Hoy ya veo a jovencitos, está lleno hoy día de farmacéuticos, de bioquímicos, de médicos que están en las redes sociales hablando de salud integrativa y están hablando de medicina holística y todo lo demás. Y yo los miro a estos niñitos, ya, y los miro con una alegría. Yo le digo a mis hijos, le digo a mi mujer, la felicidad que a mí me da ver a estos jovencitos enrielados en esto. Que insisto, no es la panacea, no es lo único. Tú tienes siempre que complementarlo todo, ¿ya? Nunca quieras ser alternativo a nada. La gente que vive en lo alternativo termina muriéndose alternativamente. Tú eres un complemento que buscas el engranaje, buscas el sentido de tu existencia en este gran todo que Dios nos ha regalado por un periodo de tiempo. Ya, a mí ya me ha regalado harto. Ojalá que a ti también y que multiplique nuestros años. Pero para eso requieres tomar conciencia. Bueno, vamos a arrancar entonces con el Level Up con Adaptógenos, que es lejos el gran complemento natural. De hecho, te voy a regalar una historia, un testimonio a la vuelta. Un producto que trabaja sobre tus niveles de estrés. El estrés, amigas mías, amigos míos, créanme, es quizás el parámetro, ¿ya?, más identificable hoy por hoy, y a quien podemos hacer responsable por sobre todas las cosas en el deterioro, en la calidad de vida de todos nosotros. El estrés al cual estamos expuestos todos, no hay quien, sobre todo, ojo, nuestros cachorros, nuestras mascotas, esos animalitos que hoy día nos acompañan y que los tenemos ahí como esclavos, encarcelados en nuestras casas para que nos acompañen, nos cuiden, nos mimen, nos entretengan, nos hagan reír. Esos pobres animalitos son los primeros que están siendo sometidos al estrés. ¿Por qué? Porque esos animales que tienen un origen natural, ¿ya?, y un estado natural de vida, nosotros los hemos modificado, le hemos cambiado su estilo de vida, lo hemos obligado a adaptarse. ¿Ya? Uno cree que los más estresados somos nosotros, los seres humanos. Los más estresados son nuestros pobres animalitos. ¿Están de acuerdo, no? Por eso es que hoy día los animalitos están llenos de tumores, mueren, hacen artrosis, hacen enfermedades a la piel, hacen una cantidad enorme de dolencias y síntomas que no se alcanzan a recuperar porque no quitamos lo que genera la enfermedad. Ese es un tema que me apasiona. Mientras tengamos nosotros unos síntomas siempre activados, ¿ya?, siempre activados, nunca te vas a mejorar. Una persona con acidez estomacal, uy, deme un antiácido, doctor, hágame la cura de la pera, deme el Bicolon, por favor, y deme una tabletita de Level Up en ayunas y todo lo demás, pero siguen comiendo porquería y siguen consumiendo alimentos refinados y todo lo demás, ¿qué quieren? ¿Cómo van a desaparecer los síntomas? Tú puedes hacerlos desaparecer un ratito. Un antiácido, ¿qué es lo que hace? ¿Qué hace un antiácido? ¡Pum! Te frena esa acidez estomacal. Mahatma Gandhi, ustedes conocen a Mahatma Gandhi, se agarraba la cabeza con poquitos pelos que le quedaban. Él estaba trabajando en Inglaterra. Lea su biografía y decía, no entiendo cómo a estos ingleses, a estos occidentales, decía él, ¿ya?, se conforman con tomar un antiácido frente a una gastritis para seguir comiendo y seguir generando gastritis. ¿A quién hacen millonario ahí? Al que fabrica los antiácidos, porque no van a parar de tomar antiácidos. Pero si tú haces un ayuno, frenas ya toda esa alimentación altamente procesada y todo lo demás, cambias esos hábitos, no vas a necesitar nunca más tomar esos medicamentos, te sanaste. Y no significa que te vayas a una fiesta por ahí, te descarriles un poquito, ningún problema, porque el cuerpo tiene esa capacidad adaptativa. Pero esto te tiene tú tienes que saber que esos recursos adaptativos tienen que funcionar ya en forma puntual. Pero si tienes todo el día y toda la noche y toda la semana y todo el mes y todo el año al cuerpo en un estado adaptativo, el cuerpo se cansa. Y es por eso que aparecen los tumores, y es por eso que aparecen los problemas a la piel, y es por eso que aparecen los dolores articulares y el sarcoma, y es por eso que se sangran las encías, y es por eso que todo. Porque no hemos bloqueado, no hemos frenado, no hemos trabajado ese factor que activa ya lo que tú llamas enfermedad. Bueno, Level Up con adaptógenos te va a ayudar en esta etapa. Cuando tú te levantas en la mañana y te levantas cansada, te levantas fatigada, te levantas con poca energía, cuando estás todo el día preocupada, como que tu mente pulula en 700.000 cosas y no para tu mente, tu mente no para y cada vez estás tan mental que ya te eres un demente más en esta sociedad. Bueno, Level Up es un suplemento que viene a entregarte plantas adaptogénicas, que lo que hace la planta adaptogénica modula tu respuesta frente al estrés. Modula tu respuesta. Por eso, más rato te voy a hablar de la tiroides, ya te lo dije, te voy a enseñar una herramienta que no tiene nada que ver con esto, pero el Level Up te ayudaría a un paciente con un trastorno tiroideo, hipertiroidismo o hipotiroidismo cualquiera, porque el cuerpo siempre responde aumentando tejido, disminuyendo tejido, o aumentando la funcionalidad o disminuyendo la funcionalidad. No hace otro cambio el cuerpo. Entonces, esto te lo regula, los adaptógenos hacen eso, y te calman, y mejoran tu capacidad cognitiva y todo lo demás. Pero además el Level Up contiene magnesio biosomal, que quiero que lo anotes. El magnesio biosomal, que lo tengo acá en mi mesa de trabajo, es por lejos, ¿ya? Es por lejos el magnesio biosomal, el suplemento que aporta el mineral magnesio, magnesio más 2, el estado iónico, ¿ya? De la mejor manera, con un alto potencial y una muy buena digestibilidad. Al momento de tomar magnesio para tu sistema nervioso también, acuérdate que el caso del magnesio, en el Level Up, ¿qué hace? Como todo magnesio biosomal, actúa en lo que es la recaptación de la serotonina, de estos neurotransmisores. Por lo tanto, en el espacio sináptico hay una mayor cantidad de neurotransmisores y se favorecen potencialmente la acción de estos. Por ejemplo, la tranquilidad. En el caso de la serotonina, estar más tranquilo, estar más feliz y contento. Ese es el mecanismo. Y por otro lado, el magnesio también te ayuda en lo que es la conducta neuronal, que las transmisiones neuronales ya se hagan de manera más eficaz. Entonces, si estás cansada, si estás estresada, si tienes poca energía, si estás llena de achaques, cuando te levantas por la mañana, no se te olvide, una tableta de Level Up que contiene magnesio biosomal. Si quieres potenciarlo, porque se te da la gana y porque creo que es bueno, y hoy día los médicos ya están todos convencidos, ya no tengo que estarles hablando yo todo esto, como lo hice hace 4 décadas y que nadie me creía, hoy día los médicos creen, ellos vienen y te hacen la receta, tome magnesio biosomal, o tome magnesio citrato, que lo contiene el magnesio biosomal, por si acaso, o tome un magnesio quelado que lo contiene el magnesio biosomal. Pero ¿por qué es mejor que todos los otros magnesios? Por un pequeño detalle. Bueno, hay varios detalles, pero uno de ellos porque contiene además piridoxina. Piridoxina, que es una llavecita para que el magnesio entre en nuestro cuerpo y de ahí inmediatamente se va al lugar donde funciona el magnesio, que son las células. El magnesio es un mineral intracelular. Siempre va a estar a nivel celular interno y sobre todo le encanta, partiendo por trabajar con tus mitocondrias. Un alimento mitocondrial básico ya es con magnesio biosomal. Y el Level Up, anótalo, el Level Up, que es el conjunto que te va a dar todas las propiedades del magnesio y le va a asociar las propiedades adaptogénicas de dos plantas. Una de las cosas que yo aprendí en India, me ha tocado estar como 9 veces en India, ¿ya? Y de ahí me arranco, siempre que tengo la oportunidad, me arranco. Hay una ciudad que se llama Varanasi o Benares, estaba a orilla del río Ganges, tomo un avión y me voy a Nepal. Me encanta esa zona porque trabajan mucho con los adaptógenos, mucho con los adaptógenos. Y una de las cosas básicas que mis profesores allá me enseñaron desde que era un niño, que tú, al momento de consumir adaptógenos, son pocos los adaptógenos, pocos. Yo conozco con los dedos de mis 2 manos, no conozco más que estos, ¿ya? Pero tienes que elegir a lo menos dos. Fíjate, cuando tú tomes un producto adaptogénico, tiene que tener a lo menos 2 plantas adaptogénicas. En este caso, los ginsenócidos y la chisandra forman parte del famoso Level Up. Nos despedimos, felices y contentos de haber trabajado para ti un día más. Los espero prontamente aquí mismo en la Botica de Madre Tierra. Soy el doctor Leopoldo Moreno y lo dejo con el mensaje para mí, como siempre, el más importante y vital. Pongan siempre primero a Dios por sobre todas las cosas. Y luego al hombre.
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6: Son las 9 de la mañana, 30 minutos.
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10: Son las 9 de la mañana, 59 minutos.

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7: Son las 10 de la mañana, 32 minutos.
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5: Son las 11 de la mañana.
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3: Son las 11 de la mañana, 30 minutos.
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7: 12 horas, 1 minuto.

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11: 12 horas, 33 minutos.
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7: 12 horas. 56 minutos.
8: Oiga, puñadito, me acompañaría a una fiestecita, ¿no?
9: Pero con su amigo, don Rodrigo. ¿Y para dónde vamos, Ramos?
8: ¿Dónde va él, don Daniel?
9: Se va, amigo Méndez.
8: Pero naturalmente, don Clemente.
9: Mañana le mando un kilo, querido.
8: Sí, nos demoramos entonces, pues. Para ir entrando en ambiente, escúchense esta cuequita dedicada a todas las amistades.
10: ¡Eso! ¡A todos!
11: ¿Cómo estáis? ¡Pero cómo estáis, carajay!
10: ¡Igual, Pascual!

0: bailó la cueca Fonseca.
1: ¿Qué insinúa, Gatitúa?
0: Que ya no se la fue, vos parés.
2: ¡Escoa! Dijo Melcoa.

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1: En la Catedral Evangélica, el presidente Kast participó en su primer Servicio Nacional de Acción de Gracias. Las iglesias ponen el foco en la crisis económica, la delincuencia y la necesidad de realizar auditorías al Estado. Aparente consenso en el Congreso con la reforma al sistema político. El Ejecutivo espera despacharla durante este mes de septiembre. Gobierno apunta a la reforma al mercado de capitales como clave para mejorar las cifras económicas a partir del próximo año. El Banco Central descarta que haya una recesión, pero advierte que recuperar el crecimiento puede tomar más tiempo del esperado. En el mundo, partidos nacionalistas de Irlanda del Norte, Escocia y Gales firmarán acuerdo para exigir referéndums de independencia del Reino Unido. Pese al acuerdo con Omán, Irán confirma que no reabrirán el estrecho de Hormuz este lunes. Y en el deporte, gran final masculina del Abierto de Estados Unidos. En el fútbol, la U enfrenta a La Serena con la misión de alcanzar a Católica. Más tarde, Colo-Colo recibe a Deportes Concepción. De todo será transmisión de Cooperativa Deportes.
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1: ¿Qué tal? Muy buenas tardes, bienvenidas y bienvenidos a esta segunda edición del Diario de Cooperativa que hacemos hoy domingo 13 de septiembre de 2026 desde

0: de 13 grados, también algo de precipitaciones pronosticadas para Punta Arenas durante esta tarde. En Isla de Pascua, 21 grados la máxima, 14 en Juan Fernández y menos 4 en la península antártica chilena. Revisado el pronóstico del tiempo, comenzamos el diario de Cooperativa.
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2: 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Una, 4 minutos. Una, 4 minutos.
0: Y comenzamos en el Centro de Justicia. En completa reserva se lleva adelante la formalización del presunto autor material del homicidio de un carabinero asesinado en la comuna de Renca el mes pasado, en agosto. Brian Gálvez en el lugar. Buenas tardes.
3: Buenas tardes, Gloria. Claro, hace pocos minutos comenzó la formalización de este nuevo detenido en el homicidio, el caso del homicidio del cabo segundo Alejandro Ortiz Vázquez. Se trata en esta oportunidad de Demis Barrera, quien es indicado por el Ministerio Público como el presunto autor material del disparo que le quita finalmente la vida a este cabo segundo de carabineros Alejandro Ortiz, sucedido, recordemos, en agosto pasado en la comuna de Renca. Se ha pedido que su formalización sea en completo secreto, ya que hay dos

0: órdenes de detención todavía pendientes, por lo cual también el Ministerio Público quiere cuidar esta investigación. Con Demis son 6 en total los detenidos en esta causa y faltan, como les decía, estas dos personas, dos autores también que habrían estado presentes a la hora de que se comete este robo con homicidio. También recordar que está detenida la media hermana de Demis, quien al momento de su detención poseía el arma homicidia con que se quita la vida al cabo segundo de carabineros Alejandro Ortiz. También se ha dado cuenta del prontuario que tenía Barrera, quien fue detenido durante la noche por carabineros. Según se constató, cuenta con antecedentes policiales desde 2007 como robo con violencia, robo con intimidación, robo por sorpresa, porte de arma cortante, tráfico de drogas y porte de arma de fuego. La detención ocurrió en la propia comuna de Renque. Se está llevando a cabo en completa reserva la audiencia de formalización, que esperamos también tener una declaración oficial por parte de la fiscalía, como también por parte del abogado de la familia de este sargento segundo de carabineros asesinado, recordemos, en agosto pasado en la comuna de Renca.
1: Lo seguimos todo contigo, Brian Gálvez. Muchas gracias. Buenas tardes.
0: Buenas tardes.
1: También en materia policial, una persona resultó con al menos 12 impactos balísticos en medio de una riña en Pudahuel. En Quilicura investigan a un fallecido por disparos desde un vehículo, una situación similar que se dio también en la comuna de Maipú. Pablo Rivera con todo el detalle. Buenas tardes.
2: Sí, ¿qué tal, Gloria? Muy buenas tardes. Comenzamos este reporte policial en la comuna de Pudahuel, intersección de Mira con Puerto de Palos, el lugar en donde, por razones que se desconocen, se inicia una riña entre 4 personas a las afueras de un domicilio. Tras ello es que 13 de estos sujetos reducen a uno de los participantes y lo comienzan a golpear en distintas partes del cuerpo. Y mientras se encuentra en el suelo es que, en definitiva, uno de ellos se le propina al menos 12 disparos en distintas partes del cuerpo. Posteriormente, los atacantes se dan a la fuga en dirección desconocida, no sin antes deshacerse del arma de fuego, lanzándola hacia el interior de una casa, la cual fue periciada posteriormente y se descubrió que esta arma de fuego mantenía un encargo vigente por robo. Eso mientras que la víctima, hablamos de un ciudadano chileno de 32 años, sin antecedentes policiales vigentes al menos, fue trasladado por carabineros hasta un recinto asistencial y posteriormente fue derivado hasta el Hospital de San Juan de Dios, donde en estos momentos se permanece internado con lesiones de carácter reservado. Nosotros hace instantes pudimos conversar con una vecina del sector, quien fue testigo de este violento hecho ahí en las afueras de su casa. Pasemos a escuchar su relato de lo ocurrido.
3: Mis cámaras vieron, yo estaba viendo la cámara y sentí que había un alegato, así que discutían. Entonces vi que habían como unos 6-7 muchachos que estaban peleando ahí y de repente los veo que le disparan a la persona que está en el suelo, cae al suelo, como 8-12, no sé cuántos disparos, y de ahí le pegaban en la cabeza, le dan patas en la cabeza. Y de ahí el gallo se arrancó con la pistola y la tiró en el jardín a la vuelta de mi vecino. No los conocía yo, pero deben de ser del sector.
2: Bien, cambiamos de tema y nos trasladamos ahora a Quilicura, intersección de Pascual Gambino con Lo Marcoleta, lugar en donde se produjo un homicidio consumado y 2 frustrados. Según los primeros antecedentes que han salido de la luz de este caso, es que las 3 víctimas se encontraron compartiendo en la vía pública cuando se les acerca un vehículo y desde el interior se comienzan a percutar una serie de disparos. Una de las víctimas termina recibiendo al menos 6 impactos en distintos zonas de su cuerpo, lo que en definitiva le termina quitando la vida en el lugar, mientras que las otras 12 personas baleadas resultaron heridas en sus extremidades. Afortunadamente se encuentran en internadas y fuera de riesgo vital. Quien se refirió respecto a este violento hecho en Quilicura fue el fiscal Eduardo Póntigo, del equipo contra el crimen organizado y homicidios de la Fiscalía Nacional.
4: Sí, estos son hechos que suceden en la comuna de Quilicura, en virtud del cual una víctima se encontraba junto con otras dos personas, ante los cuales pasa por el frente de ellos un vehículo, desde el cual comienzan a efectuarle diversos disparos, impactando a una de las víctimas con múltiples impactos balísticos y lesionando también con impacto balístico a otras dos víctimas que acompañaban a la primera. Una de las víctimas falleció por estos impactos balísticos, le propinaron alrededor de 6 impactos balísticos, y las otras dos víctimas se quedaron con lesiones en sus extremidades.
2: Vamos ahora a Maipú, calle Inca de Oro, lugares en donde un hombre de 59 años, mientras regresaba a su domicilio desde el trabajo, fue interceptado por un vehículo con al menos dos personas en su interior, desde donde se efectuaron una serie de disparos para posteriormente darse a la fuga en dirección desconocida. La víctima recibió al menos 2 impactos en la zona del tórax, y si bien fue trasladado por familiares hasta el hospital El Carmen, es que pese al esfuerzo médico y al llegar con signos vitales, en definitiva terminó perdiendo la vida producto de las heridas. El subprefecto Luis Espinosa, de la Brigada de Homicidios Metropolitana, se refirió al respecto.
5: Realizó una primera instancia de trabajo situ suceso acá en el Hospital El Carmen por el ingreso de una persona que habría sido trasladada en un vehículo y habría presentado lesiones por proyectil balístico. Efectivamente, el cuerpo se trata de un adulto de 59 años de edad. Esta persona mantiene al menos 2 impactos balísticos en la cara anterior del tórax, los que le habían ocasionado la muerte. No puedo entregar muchos detalles porque es materia de investigación, pero sí, la persona es trasladada por un vehículo particular hasta el Hospital El Carmen, donde ingresa con signos vitales, no obstante, después de unos minutos fallece.
2: Y cerramos este reporte policial con un procedimiento desarrollado por la Policía de Investigaciones y que en el marco de la operación Pacto Andino 4 logró desarticular parte de una banda criminal transnacional, logrando la incautación de más de 800 kilos de cannabis sativa avaluada en más de 4.000 millones de pesos. La organización criminal se dedicaba a internar drogas desde Bolivia hacia la región metropolitana, y es durante este operativo es que terminó con la detención de por lo menos 4 personas, Gloria.
1: Pablo Rivera, la información policial. Muchas gracias. Buenas tardes.
2: Muy buenas tardes.
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1: El Ejecutivo sigue defendiendo su manejo económico y pone sus fichas para la reforma del mercado de capitales en aquello obtener resultados desde el 2027. El Banco Central descartó que la baja proyección de crecimiento signifique una recesión, pero advirtió que la recuperación puede tomar más tiempo del presupuestado. Fernanda Ávila con todo el detalle. Buenas tardes.
8: ¿Qué tal, Gloria? Muy buenas tardes. El gobierno está acelerando medidas para recuperar las cifras de empleo y crecimiento que luego de 6 meses de administración no han logrado quebrar las tendencias negativas. La reforma al mercado de capitales se ha presentado como la nueva herramienta para revitalizar el sector, atrayendo inversión desde afuera, con la medida principal del Fondo Nacional de Vivienda para financiar créditos hipotecarios a tasas más bajas. El ministro Jorge Quirós espera que el proyecto pueda ser aprobado de aquí a diciembre y muestre sus primeros efectos en 2027. En paralelo, el ministro del Trabajo, Tomás Rau, en conversación con Estado Nacional de TVN, destacó la agenda de flexibilidad laboral que impulsan en el Congreso como una vía a corto plazo para mejorar las cifras de desocupación. Lo principal sería la sala cuna, que espera se convierta en ley en enero. Escuchemos.
9: Tenemos que volver a invertir. La inversión es la que genera el empleo. Pero desde trabajo nosotros estamos trabajando en una agenda laboral muy potente con distintos elementos. ¿Sí? Sala cuna, pero también flexibilidad a las 40 horas, adaptabilidad laboral en general, estatuto del turismo, contrato por horas, que son proyectos que están avanzando en el Congreso. Nosotros tenemos que contener los costos laborales y cumplir también con las reformas que ha hecho el país. Cuando uno habla de adaptabilidad laboral, nosotros no estamos pensando en precarizar el empleo, que es una crítica que se nos hace. Adaptabilidad laboral también es, por ejemplo, un proyecto de sala cuna. Es remover barreras para que trabajadores y empleadores puedan, en el fondo, adaptarse a esta nueva realidad del mercado laboral.
8: Frente a esto, la presidenta del Banco Central desestimó la meta del Ejecutivo de llegar al 6,5% de desempleo a fin del gobierno. En conversación con La Tercera, Rosana Costa explicó que aunque la economía se recupere, bajar el desempleo no será automático ni fácil por los costos laborales acumulados y la automatización. En conversación con Mesa Central, el exministro y expresidente del Banco Central, Mario Marcel, aseguró que los costos laborales son el factor menos importante luego de una serie de juicios pesimistas sobre el rumbo de la economía y un consumo deprimido. Esto fue lo que mencionó.
10: El comercio, que ha estado creciendo sistemáticamente en los últimos 3 años en términos de actividad, ha estado disminuyendo el empleo. Es producto del cambio tecnológico que tenemos en la actividad del comercio. Y luego tenemos otro sector importante en empleo, que es la construcción, que sí ha estado deprimido durante varios años. Se da cuenta que lo que falta para la evolución del empleo, que podría explicarse por el tema de los costos salariales, probablemente de todos estos factores, es el menos importante.
11: ¿Los costos salariales son el factor menos importante?
10: Es menos importante que estos cambios más estructurales, tecnológicos en el comercio.
8: Desde el mundo parlamentario, en el oficialismo ya han mostrado apoyo para la agenda de flexibilidad laboral del Ministerio del Trabajo. Defienden que esto no busca precarizar el empleo, sino adaptarlo a los tiempos que corren. Lo mencionó el diputado republicano Felipe Ross.
12: Comenzamos con una tremenda reforma económica y ahora una reforma a nuestro mercado de capitales. Pero también para reactivar el empleo, lo más crítico que se viene en el corto plazo es la modernización de nuestro mercado de trabajo. Esto no es una amenaza a los derechos de los trabajadores y así debiera entenderlo toda la clase política. La invitación es a tener una discusión con madurez. Estamos en tiempos de automatización laboral acelerada y la rigidización del mercado laboral es lo que perjudica a los trabajadores.
8: Pese a los indicadores actuales negativos de este momento económico, los expertos prevén un alza de contratación para el último trimestre del año, aunque es principalmente estacional. Además, para inicios del 2027 se podrían ver los primeros efectos de la mega reforma.
1: Es Fernanda Ávila con la información. Muchas gracias. Buenas tardes.
8: Buenas tardes.
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1: Y durante septiembre se espera el despacho a la reforma al sistema político, si es que se respalda en ambas cámaras. Hay un aparente consenso general en el Parlamento de que el proyecto es positivo para la política nacional. Cristian Aburto con todo el detalle. Buenas tardes.
13: Así es, Gloria, muy buenas tardes. Luego del acuerdo alcanzado en la comisión mixta, el gobierno decidió impulsar la reforma al sistema político que se ingresó en la administración de Gabriel Boric, otorgándole suma urgencia a su tramitación. La decisión se tomó considerando el amplio consenso que hay en torno a la iniciativa, lo que permitiría un rápido despacho, por lo que se espera se concrete durante septiembre si ambas cámaras respaldan la modificación realizada. Los principales cambios de la propuesta son elevar la exigencia para construir y mantener partidos, obligándolos a tener presencia legal en al menos 8 regiones y cumplir pisos regionales de afiliación. Reforzar también el poder de los comités parlamentarios, endurecer también, por supuesto, las reglas para las candidaturas independientes, modificar el financiamiento de los partidos siendo más estrictos con los aportes públicos y también imponer contenidos de principios como la condena a la violencia política, a los sistemas totalitarios y también suscribir compromisos de probidad y transparencia. La presidenta del Senado, Paulina Núñez, dice que es vital el despacho rápido del proyecto y su par socialista, Juan Luis Castro, dice que es una propuesta importante para terminar con la fragmentación política.
14: ¿No va a haber reforma de seguridad o reforma tributaria a propósito de la ley de reconstrucción que sirva si no tenemos una modificación a nuestro sistema político? La extrema fragmentación hace muy complejo el diálogo entre los distintos partidos. Creemos vital poder despachar rápidamente este proyecto de ley que además logró un consenso entre los senadores de los distintos sectores a propósito que ya está en una comisión mixta.
15: Este es un proyecto muy importante para terminar con la subdivisión, fragmentación y lucha de intereses respecto de partidos políticos, la mayoría de las veces tan pequeños que en vez de tener representación buscan financiamiento y después se deshacen y vuelven a formar otro. Y así sucesivamente sin tener ninguna influencia en lo que pasa nacionalmente.
13: Bien, de finalmente aprobarse esta reforma, partidos como El Liberal, Evópoli y la Federación Regionalista Verde Social deberán congregar un número importante de militantes en 18 meses, ya que ellos necesitarían de 9 a 10 mil inscripciones en la colectividad. Los partidos también necesitarían acreditar al menos al 0,3% del padrón electoral de cada región para poder constituirse legalmente en ella, abandonando el piso de 0,25% de quienes sufragaron en la última elección. Además, se eliminaría la antigua opción que permitía a las colectividades existir legalmente constituyéndose solo en tres regiones. Y con la propuesta, el umbral mínimo pasaría a ser en 8. El analista político Germán Silva, docente de la Universidad Andrés Bello, cree que este es un buen proyecto de ley. Además, cree que puede ser el inicio de un giro hacia la negociación política del gobierno del presidente Kast.
16: Yo creo primero que esto es un buen proyecto de ley, despierta muchísima unanimidad y que apunta a evitar la fragmentación de los partidos políticos. Eso sin duda va a aumentar la gobernabilidad. Me parece que en momentos en que el gobierno tiene muchísimas dificultades con el tema de la agenda legislativa de seguridad, esto puede ayudar porque genera un cierto ambiente de consenso, de discusión, de conversación que tenía que ver un poco con la lógica. También me da la impresión que es un giro que puede estar haciendo el gobierno de Kast, considerando las dificultades legislativas que ha tenido.
13: Bien, desde el mundo político indican que la instancia para llevar a cabo esta reforma es lo antes posible, debido a que las próximas elecciones recién serán el 29 de octubre de 2028, donde se elegirán a los gobernadores, alcaldes, consejeros regionales y también a los concejales, por lo que existe un tiempo prudente para aplicar las modificaciones propuestas. Respecto a la continuidad más próxima, lo restante es el despacho, para el despacho es la votación y ratificación en la Cámara Baja y también Alta de los cambios que se produjeron en la Comisión Mixta, y para eso, al menos desde el Senado, la presidenta Paulina Núñez dijo que la reforma al sistema político será el primer proyecto en tabla luego de la semana regional.
1: Cristian Aburto, muchas gracias. Buenas tardes.
13: Buenas tardes.
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1: Vamos con el deporte y el fútbol. Esta tarde, Universidad de Chile juega con la misión de alcanzar a Católica, que derrotó ayer a Palestino. También Colo Colo enfrenta a Deportes Concepción. Y en el tenis se juega la gran final masculina del Abierto de Estados Unidos. Toda la información del deporte la trae esta hora Maxi Videla. Buenas tardes.
17: Gloria, ¿qué tal? Así es, harta información con el deporte en esta jornada de domingo, porque van a venir partidos importantes para el fútbol nacional. Pero también porque tuvimos partidos importantes ayer, sobre todo la lucha por el Chile 2 en este segundo cupo que va directo a la fase de grupos de la próxima Copa Libertadores y que se están disputando la Universidad Católica, la Universidad de Chile, también Everton está metido por ahí, Palestino si se quiere, pese a la derrota de ayer, pero lo cierto es que está al rojo vivo esa lucha por meterse directo en el certamen internacional más importante que tiene el continente. Ayer ganó la Católica y se mantiene en el segundo lugar con 39 puntos. La U tiene 36 y hoy tiene la obligación de ganar para seguir en la misma línea de la UC, pese a tener peor diferencia de goles, y por lo mismo es que los cruzados están en el segundo lugar. Como te decía, ayer ganó la UC, ganó 3-2 en un partido que empezó ganando 2-0, gol muy rápido de Fernando Sampedri, después aumentó Diego Corral, pero lo terminó empatando Palestino a través de Enzo Rocco y Joao Abrigo. Luego Fernando Sampedri de penal le dio el triunfo a los cruzados, y después de aquello, cuando parecía que todo iba a ser alegría para los precordilleranos en la Cisterna, una corrida de Sampedri peleando un balón con Enzo Rocco, pisotón en el tobillo del pie derecho y ni siquiera pudo salir caminando de la cancha a los camarines Fernando Sampedri. Cuando se acabó el partido, en camilla lo tuvieron que llevar a la zona de vestuarios al goleador histórico que tiene la UC. Por lo mismo, Daniel Garnero, después del partido, analizó la victoria, estaba contento, pero no quiso pegar a los árbitros, pero se notaba que estaba enojado por lo que pasó con su goleador.
18: Sí, ahí nos costó, pero no, hicimos en línea general un buen partido, vinimos a una cancha difícil, un rival que está muy bien, que tiene lo suyo, por eso está peleando también ese Chile 2 con todo ese grupo que estamos ahí, y ganamos, la verdad que ganamos. Lo de Fernando es una locura, el ruido que se escuchó.
17: Claro, ¿para preocuparse?
18: Ojalá que no, pero no cobraron nada.
17: Ahí está. Y después de aquí dijo, no cobraron nada, y se fue sin despedirse de la entrevista, evidentemente enojado el técnico de la Católica, que de todas formas perdón, está en el segundo lugar de la tabla con

0: con el equipo allá en La Serena, porque va a enfrentar a los papayeros allá en la cuarta región a partir de las 15 horas el equipo de Fernando Gago, que no va a contar con Lucas Barrera lesionado, con Charles Aránguiz y tampoco con Marcelo Morales, que se quedaron en Santiago. Morales suspendido. Habló sobre las ausencias de cara a este vital duelo Pintita, Fernando Gago.
1: A ver, Igor sí empezó a entrenar, Charles también está en un entreno normal, y Lucas tiene un proceso lógico de una lesión, veremos cuánto tiempo lo tenemos afuera. Es una lástima porque venía en un crecimiento y necesita jugar, pero estos golpes también son importantes para la maduración y para el crecimiento del futbolista.
0: Ahí está la palabra de Fernando Gago antes de este partido entre la Universidad de Chile y La Serena. Recordemos, la U con la obligación de ganar si quiere mantener la línea al menos en puntaje de la UC y seguir peleando entonces esa clasificación a la próxima Copa Libertadores en su fase de grupos. 17:30, como decíamos, Colo Colo Deportes Concepción. A las 20 horas, Audax Italiano O'Higgins. Todo esto en el marco de la fecha 23 del Campeonato Nacional. Mañana 20:30, Unión La Calera recibe a Deportes Limache. Y para el 2 de octubre, que se está disputando la fecha del Mundial de Rally en Concepción, quedó el duelo entre la U de Conce y Huachipato, 2 de octubre, 20 horas ese partido. Lo último con el fútbol, Gloria, en la primera B hay fútbol en vivo, se está disputando otra fecha de un campeonato que está bastante, bastante apretado en la cima. Están jugando Magallanes y Puerto Montt, está ganando 1-0 el Manojito de Claveles en San Bernardo, en esta fecha 26 de la División de Plata del fútbol chileno, que va a tener como gran partido el sábado 26 de septiembre recién, Cobreloa Santiago Wonders en Calama, y ahí se va a definir al puntero de la división. Lo último en el tenis, hoy 3 de la tarde tenemos la final del Abierto de los Estados Unidos, como decías en los titulares, Alexander Zverev, el alemán, el 2 del mundo, va a buscar su segundo Grand Slam frente a Ben Shelton, estadounidense, número 9 del orbe, debutante en estas instancias, nunca había jugado una final de Grand Slam y por supuesto va por su primer título grande.
2: Es toda la información del deporte con Maxi Videla desde las 2 de la tarde, de nuevo al aire en Cooperativa. Muchas gracias, Maxi.
0: Un gusto, Gloria.
3: 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Y hoy, a partir de las 2, La Serena, Universidad de Chile. Y luego, Colo Colo, Concepción. 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
2: Información del Metro de Santiago. A esta hora, por una emergencia médica, hay interrupción de servicios en la línea 1 del metro, en donde no hay detención de trenes en las estaciones Salvador, Manuel Montt, Pedro de Valdivia y Los Leones en la comuna de Providencia. El servicio disponible solo entre San Pablo y

0: licitación de escáner que abre paso a los esperados vuelos internacionales para el aeropuerto Tecual en Puerto Montt. Soledad Lorca con más información. Buenas tardes.
1: Buenas tardes. La anhelada habilitación del aeropuerto El Tepual en Puerto Montt a vuelos internacionales dio un paso decisivo tras el inicio del proceso de licitación para la adquisición de un equipo de rayos X de doble vista para la inspección de carga y equipaje, cuya gestión había iniciado la actual administración del municipio de Puerto Montt ante el gobierno regional de Los Lagos. El proceso de licitación para la adquisición de un equipo de rayos X doble vista considera un presupuesto máximo de 146 millones de pesos como parte de un proceso que fija una fecha de cierre de licitación para el próximo 22 de septiembre. El alcalde de Puerto Montt, Rodrigo Wenrey, remarcó la importancia de la adquisición de este equipamiento para el desarrollo de la ciudad.
2: Pero quiero agradecerle tanto al gobernador como a los consejeros regionales el poder acceder a ponerles los recursos para poder habilitar el terminal internacional El Tepual. ¿Qué significa habilitar? En primer lugar, poner los lugares para la PDI. Segundo, un canil para el SAC. Pero faltaba lo tercero, que era lo más importante: los escáneres. Eso nos impedía justamente no tener vuelos internacionales y el gobernador accedió inmediatamente a ello. Y hoy estamos en el proceso final, justamente, que es de licitación y adjudicación. Creo que se abre justamente en el mes de septiembre y eso son muy buenas noticias para Puerto Montt y yo diría también para la región de Los Lagos, porque lo que queremos hacer nosotros hoy en día es un puente aéreo, principalmente con Argentina, con Brasil, con Bariloche.
1: En tanto, para el gobernador regional Alejandro Santana, resulta clave contar con infraestructura de alto estándar para lograr la necesaria competitividad regional.
3: Para ser competitivos tenemos que tener infraestructura y una infraestructura equipada, competitiva, y eso es una debilidad que tenemos en la región y es por eso que nosotros como gobierno regional hemos accedido a financiar la tecnología, el equipamiento, como bien ha dicho el alcalde, con el objeto de poder tener vuelos internacionales con la parte austral de Argentina. Estamos absolutamente convencidos del gobierno regional que estos son recursos donde tanto los consejeros regionales y quien habla los aportamos por el desarrollo de la región y principalmente por la competitividad.
1: Esta iniciativa forma parte del proyecto denominado Adquisición Tecnología No Invasiva para el Aeropuerto El Tepual, según el mandato otorgado por el Gobierno Regional de Los Lagos al Servicio Nacional de Aduanas a través de un convenio suscrito el pasado 17 de marzo.
0: Nos vamos ahora a la Catedral Evangélica en la comuna de Estación Central, donde se desarrolló el Te Deum Evangélico, el primero del presidente José Antonio Kast en su administración. Las iglesias pusieron el foco en la crisis económica, la delincuencia y la necesidad de realizar auditorías al Estado. De todo nos cuenta Paula Lillo. Buenas tardes.
4: Sí, buenas tardes, Gloria. Estamos en la Catedral Evangélica de Chile, en la comuna de Estación Central, porque durante esta mañana se llevó a cabo el Servicio Nacional de Acción de Gracias, también conocido como Te Deum Evangélico, una ceremonia organizada por dicha iglesia que se realiza el domingo anterior a las fiestas patrias. Este justamente fue el primer Te Deum Evangélico del presidente José Antonio Kast, quien a eso de las 11 de la mañana llegó a la Catedral de la Iglesia para participar de esta tradicional ceremonia. El obispo Héctor Cancino del Valle, alto representante protocolar de las iglesias evangélicas, fue el encargado de dar el discurso principal de la jornada, un mensaje en el que se refirió principalmente a temas como la crisis económica, la violencia, la delincuencia y la fragmentación en el país. Escuchamos la respuesta del mandatario al ser consultado si estaba de acuerdo con este diagnóstico.
5: Nosotros hoy día, como bien se señaló, pasamos por un momento duro, pero tenemos que salir adelante juntos. Y el llamado a la esperanza es lo que más recojo, a reencontrarnos y a reconstruir nuestra nación más allá de las dificultades en temas de seguridad, en temas de empleo, en temas de vivienda. Hemos pasado por momentos duros de catástrofes, pero ahí estamos todos juntos trabajando para sacar adelante la nación.
4: Claro, el obispo en su discurso también apuntó a la necesidad de que se implementen auditorías a las instituciones del Estado para recuperar las confianzas. Lo escuchamos.
6: Pasar del descrédito a la confianza institucional exige una política implacable de transparencia y probidad. Las instituciones del Estado deben ser cajas de cristal, donde cada peso público se administre con pulcritud y eficacia técnica. Pero la confianza no se recupera con leyes de auditoría. requiere la activación de la reserva moral de la nación. Aquí es donde el liderazgo eclesiástico cumple un rol insustituible. Las iglesias y comunidades de fe están llamadas a inyectar en el corazón de la sociedad civil los valores de la honestidad, el amor al prójimo, el valor de la palabra y el respeto a la verdad.
4: Claro, de esta ceremonia también participaron distintas autoridades, entre estos el ministro de la Vivienda, Iván Poduje, el ministro de Seguridad, Martín Arrau, también la jefa de la cartera de la mujer, Judith Marín, la única ministra evangélica, sus secretarios, altos mandos de las Fuerzas Armadas. Desde el Congreso también vinieron como representantes los vicepresidentes de cada cámara, el senador Iván Moreira y la diputada Jimena Santón. Se hizo presente también la presidenta de la Corte Suprema, Gloria Ana Cevecich, entre otras figuras. Gloria.
0: Paula Lillo, desde la Catedral Evangélica en la comuna de Estación Central, siguiendo el Tedeum Evangélico esta jornada. Muchas gracias, buenas tardes.
4: Buenas tardes.
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0: Y así nos vamos.

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2: 13 horas. 49 minutos.
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3: 14 horas, 17 minutos.
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0: 14 horas, 30 minutos.
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2: 15 horas, 5 minutos.

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5: 15 horas, 28 minutos.

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0: ¿Cómo les va? Muy buenas tardes, bienvenidas y bienvenidos a esta edición de Exteriores de Deporte Manía desde Femenina FM 96.7. Con el desarrollo de la fecha 23 de la Liga de Primera y el duelo que van a protagonizar desde las 17:30 en el Estadio Monumental el conjunto de Colo-Colo y Deportes Concepción. Con objetivos distintos estos dos elencos, un Colo-Colo que vive una fiesta hoy ante 42.000 personas, con el homenaje para el técnico campeón de Colo-Colo Libertadores 1991, la presencia del histórico Mirko Josic en este recinto deportivo. Es una fiesta lo que hoy vive Colo-Colo en su estadio, que en lo deportivo pretende seguir ampliando la diferencia sobre sus más cercanos perseguidores en el campeonato de la Primera División. Un triunfo dejaría al equipo de Colo-Colo con 56, con 14 de ventaja sobre sus dos rivales permanentes, sus rivales históricos, la Universidad Católica y la Universidad de Chile, que ya completaron esta fecha, ya sumaron de a tres y siguen en esta lucha cerrada por el Chile 2. Ganó Católica ayer a Palestino por 3-2 y ganó la U hoy en la portada por 3-0 a Deportes La Serena y se mantienen, como decíamos, con 42 puntos, amplia diferencia sobre el cuarto en la tabla, que de momento es para Sudamericana, donde está Everton, donde está también Palestino, ambos con 36 y Limache con 33. Al frente Deportes Concepción, elenco lila que busca rehabilitarse, por cierto, después de la última derrota en casa ante el Audax Italiano y con un primer objetivo que tiene que ver con mantener la categoría. Para eso, un triunfo podía dejar a Deportes Concepción ya sin chance de perder su presencia una temporada más en el fútbol de Primera División, pero un triunfo además abre, por cierto, el apetito de seguir peleando puestos de clasificación a torneos internacionales. Solo 3 puntos separan hoy a los lilas del sexto, precisamente el equipo de Víctor Rivero. Fecha 23 del torneo de la Liga de Primera, que al margen de los partidos que mencionábamos, el triunfo de la U y de la Católica, vimos abajo en la tabla como Cobresal derrotó a Coquimbo por 3-2 y le metió presión a la Universidad de Concepción, dejando de momento al equipo de Cristian Muñoz en zona de descenso directo, en una, eso sí, presentación postergada que tienen los del Campanil con Huachipato para el 2 de octubre. Ganó Everton también a Ñublense por 3-1, cuarta derrota en línea para el equipo de Juan José Rivera, que se aleja de puestos de clasificación a torneos internacionales. Una fecha que por cierto también tendrá en escena hoy el Audax jugando con O'Higgins a las 20, Unión La Calera Limache a las 20:30 este lunes, y como decíamos, dos situaciones aún pendientes por resolver: los 22 minutos pendientes del duelo entre Coquimbo y Huachipato, que ganan los acereros por 1-0 y que el miércoles se completa en La Cisterna, y el duelo entre el Campanil y los acereros del 2 de octubre en Collao desde las 20 horas. Femenina Deporte Manía con ustedes hoy. Para Colo-Colo y Deportes Concepción, saludo inicial a Héctor Alarcón Manzano, con quien estaremos compartiendo hoy micrófono análisis para este duelo que arranca en los próximos 24 minutos. ¿Qué tal, Héctor? ¿Cómo le va? Bienvenido.
1: Muy buenas tardes, señoras, señores. Muy buenas tardes, Sergio. ¿Qué tal, compañeros, en la transmisión de hoy de este Colo-Colo Deportes Concepción? Porque, claro, hoy día hay bastantes cosas que señalar. Y antes que referirnos específicamente al Colo-Colo Deportes Concepción en el Estadio Monumental en Santiago, algunas palabras para la partida de una mujer que se entregó por entero al deporte y particularmente al fútbol acá en nuestra zona y en el país. Cuando comenzaba prácticamente el fútbol femenino a despuntar, ella fue vital para esto aquí en la ciudad de Concepción y en Chile con la selección nacional. Me refiero a Lucía Pozas, quien no hace más de 2 horas descansa en su última morada en Chiguayante. Ella fue parte del plantel de futbolistas de Deportes Concepción. Fue parte como entrenadora del fútbol femenino de Deportes Concepción y dirigente de la rama de fútbol femenino lila. También ocupó el puesto de secretaria general de Deportes Concepción Club. Por lo tanto, creo que no solamente nosotros merecemos recordarla hoy día en el momento en que ya está en su

0: último morada, sino que en algún momento también lo haga Deportes Concepción, Sociedad Anónima y Club Social particularmente. Así es que el recuerdo para Lucía Pozas, quien ha partido y ha dejado también su legado en el mundo de los deportes y del fútbol. En el caso de Deportes Concepción con Colo-Colo, caramba, la diferencia de puntaje que hay es abismante. De 30 de la visita a 53 del dueño de casa. Imagínense, simplemente para considerar aquello. Lo otro, y que ya lo analizaremos, está en torno a cómo el entrenador de Deportes Concepción, Fernando Díaz, parará el equipo frente a este Colo-Colo, que va a mostrar, les vamos a señalar luego, una faceta importantísima para el desarrollo de nuestro balompié profesional. Y eso es lo que vamos a empezar a dilucidar en un instante aquí en Deporte Manía.
1: Saludamos, por cierto, siempre en exteriores, a Carlos Fernández. Carlos, qué gusto de saludarte, bienvenido.
2: Hola, Sergio, ¿qué tal? Muy buenas tardes, gusto de saludarte a ti en lo particular y a todo el equipo de Deporte Manía. También saludamos a todos aquellos que están conectados junto a nosotros a través de Radio Femenina, el 96.7 en el dial. Y no se olviden que ustedes pueden sintonizarnos, encontrarnos en YouTube buscando Femenina FM. Porque en la web estamos en femeninafm.cl y en el dial, ya lo saben, 96.7. Somos Deporte Manía, manía por el deporte. Estamos en todas las plataformas. Bienvenidos, buenas tardes.
1: Hugo Guillermo Griña Fini, ¿qué tal? ¿Cómo estás, Hugo? Bienvenido a esta jornada de exteriores en el 96.7.
3: Hola, Sergio, ¿cómo te va? Muy buenas tardes a la gran audiencia de Deporte Manía. Aquí estamos en una tarde muy agradable. Con solcito, 17 grados, 18 hizo de máximo hoy, creo, así que esperando lo que va a ser una gran fiesta entre Colo-Colo y Deportes Concepción.
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1: Es el 96.7, es Liga de Primera desde las 5:30 con Colo Colo y Deportes Concepción. Entramos de inmediato en materia, sabemos de inmediato de las propuestas hoy del Tano Ortiz y también de Fernando Díaz. Comenzamos por el local, Héctor Alarcón Manzano, está ratificado el equipo popular para enfrentar hoy a Deportes Concepción ante 42.000 personas.
0: Será Bociña el portero del equipo dueño de casa, Colo Colo, con sus 53 unidades y una diferencia notable en el sector goleador. Eric Bimber, Iván Román, Jonathan Villagre y Diego Ulloa. En el medio campo, Víctor Méndez, Álvaro Madrid, Jason Rojas y Lautaro Pastrán, que se incorpora rápidamente también en delantera. Absolutamente como puntas, Maximiliano Romero, el único extranjero junto con Bociña, y Leandro Hernández.
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1: Deportes Concepción también ratifica su alineación para este duelo con esa obligación de contar con jugador sub-21 en cancha. Por lo tanto, esta es la propuesta hoy de Fernando Díaz. Hugo Griñafini.
3: En el arco estará el 25, Nicolás Araya. En la extrema defensa, el 4 para Ariel Cáceres. El número 21 para Norman Rodríguez. El número 3 para Diego Carrasco. Y el 29, el juvenil Dylan Varas. Cierra la extrema defensa. En el medio estará Fernando Martínez con el 8. Estará el número 20 para Jorge Enríquez, el 16 para Mario Sandoval, estará el número 23, Cristian Riquelme, y en la ofensiva, Ethan Espinosa con el 30 y el capitán Joaquín Larribey con el 32.
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1: También está definida la alternativa, la banca de Colo-Colo para este juego, Héctor.
0: Estará el portero Eduardo Villanueva, listo por si acaso se lesiona Gocinha, recordando que el titular Maureira se ha lesionado y no pudo ir a la selección nacional de Chile en los Odesur. Villanueva, portero suplente. Tomás Alarcón, Marcos Volados, Matías Fernández, Francisco Marchand, Alonso Holguín, Bruno Torres, Cristian Díaz y Felipe Raipán. La novedad aquí es que hay seis jugadores de la cantera de Colo-Colo del 2006 hacia arriba. Importantísima la convocatoria de Fernando Ortiz para hoy.
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1: También definida la banca, la alternativa de Deportes Concepción, Hugo Grignafini hoy en Macul.
3: Efectivamente, arquero suplente con el número 12, Neri Veloso, estará en esta oportunidad. El número 7 para Fernando Romero. El 9 para el patrón Carlos Escobar. El número 15 para el puntero Joaquín Montesinos. El número 19 para Aldrich Jara, otro ofensivo. El número 22 para el volante Misael Dávila. El número 24 para el delantero Matías Cavaleri. El número 27 para Diego Acosta. Y el 28 para el juvenil Mateo González.
2: 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Saludos a usted que está conectado con nosotros. 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
1: Perfecto, es Femenina, es Deporte Manía con la previa de este duelo entre Colo-Colo y Deportes Concepción. Se está jugando fútbol también a esta hora con Arturo Fernández Vial y Deportes Hualpén. Esto es por la tercera división B, Grupo Sur. Lo está ganando el elenco brinegro 4-0. Sigue viva su opción de pelear por ese tercer cupo. Recordemos que Valdivia cayó, ya tropezó precisamente el conjunto de Deportes Valdivia. Y eso fue buena noticia para los que están peleando precisamente en ese último cupo. Está ganando Fernández Vial y también está ganando Iberia en Hualqui por 2-1. Partidos que han arrancado hace instantes solamente los segundos tiempos en Talcahuano y en Hualqui por la tercera vez.
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1: Hugo Grignafini, encargados de impartir justicia.
3: Esperemos que le vaya muy bien. El árbitro será Diego Flores. El primer colaborador, Carlos Poblete. John Calderón, el segundo. Y el cuarto, Héctor Joná.
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1: Muy bien, anotamos un doblete ahora de Ramiro Pavés, arrancando el segundo tiempo en el estadio El Morro, al minuto y a los 5, anota entonces el 6-0 parcial del elenco aurinegro ante el descendido Deportes Hualpén por la tercera división B. También se ha jugado por la Liga de Ascenso, anotamos resultados de la jornada de hoy. San Marcos de Arica, que sigue firme también en su opción de clasificación a postemporada, ganó 3-0 a Curicó Unido, y Magallanes se impuso a Deportes Puerto Montt 2-0. Lidera acá Wanderers con 44, Cobreloa 42 puntos, Magallanes 40, Antofagasta, San Luis 38, Recoleta 37, San Marcos 36, Unión Española 35. En esta fecha, la 26 de la Liga de Ascenso, van a jugar mañana Santa Cruz ante Recoleta, Rangers ante Iquique, el martes San Luis con Antofagasta, Unión Española con Temuco, y el 26 de septiembre Unión San Felipe ante Copiapó y Cobreloa ante Santiago Wanderers.
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1: Bien, ya conocemos de protagonistas para este duelo. Vamos a hacer una pausa, una detención. Ya viene análisis. Héctor Alarcón Manzano, Hugo Griñafini, a la vista de las propuestas de Díaz y también de Ortiz. Ya sigue con ustedes Deporte Manía.
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1: 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Héctor Alarcón Manzano, ¿qué te dice la propuesta de Fernando Díaz en lo particular para hoy?
8: Ay, ay, ay. Habrá que esperar cómo funciona la propuesta hoy día. Habrá que esperar cómo está realmente desde el punto de vista de su estado físico Ariel Cáceres, que pareciera, En principio era para un tiempo más de recuperación, pero yo no sé si la necesidad tiene cara de hereje o simplemente está recuperado y puede ser el lateral como uno tenía acostumbrado, para acompañar a Diego Carrasco, Norman Rodríguez como centrales, y reaparece Dylan Varas después de varios partidos, porque necesita de manera urgente Deportes Concepción, algo ya ha conversado por nosotros en los programas de estudio, respecto del minutaje del sub-21. Y ahí estará Dylan Varas. Por lo tanto, la colaboración, como lo hacen en la mayor parte de los equipos en el mundo, será de el que corra por ese costado. ¿Quién va a correr por ese costado? ¿Quién será el puntero de ese costado? Porque por ahora será solamente Ethan Espinosa el que tiene la polera puesta solamente como puntero. No hay otro en Deportes Concepción. Alguien correrá la banda, pero probablemente sea Martínez el que corra por la banda para que colabore con Cristian Varas, pero con Dylan Varas. Pero por ahí vamos a ver, pero ese sector es de Ethan Espinosa. Por lo tanto, yo no sé, habrá que ver el funcionamiento realmente de cómo va a funcionar este cuadro de Deportes Concepción. En un mediocampo que sí está bien arropado para tratar de quitarle la pelota a un Colo-Colo que en su mediocampo obviamente funciona de una manera bastante contundente, porque allí tiene jugadores de buen pie, más allá que no esté Vidal para ser el primero en la salida, más allá que no esté Sosa para ser quien dé seguridad en la última línea, o arriba que no esté tampoco Correa, que tiene su último partido de suspensión. Pero de todas maneras, entre Hernández y Romero se las van a arreglar para hacer los puntas de Colo-Colo viniendo desde atrás Lautaro Pastrana. Y ahí completan, sí, una trilogía bastante interesante. En Deportes Concepción, Enrique será el que se acerque un poquito más a la Ribey con Ethan Espinosa, porque aquí yo veo por ahora dos puntas solamente, mientras Mario Sandoval, para hacer partido y para contener Fernando Martínez con Cristian Riquelme, que serán como los volantes centrales, o sea, en Deportes Concepción, ¿verdad?, como dos para la salida, Enríquez y Sandoval, dos para la contención y dos para el ataque, o sea, escalonadamente, al estilo de Manolo Suárez, 4-2-2-2, más o menos, esa pudiera ser la idea, pero repito, colaborar con Cáceres y con Varas. ¿Por qué menciono a los dos marcadores del cuadro de Deportes Concepción? Uno, que viene reapareciendo, que es distinto entrenar que jugar oficialmente. Y otro, como Cáceres, y otro como Dylan Varas, que no solamente ha entrenado, sino que ha estado ausente varios partidos. Y lo tendrán que haber reforzado desde el punto de vista psicológico para estar ni más ni menos que en el Estadio Monumental, ¿verdad? En una jornada importantísima para el conjunto colocolino y con 42.000 personas en el recinto. Más popular del país. Entonces, eso por ahí pudiera darle un toque al conjunto de Deportes Concepción, que enfrentará por primera vez a Bocinha, y por primera vez Bocinha en su estadio, con su gente. Debutó en Santa Laura frente a Unión Española, pasó nada, y después juega frente a Huachipato en el Estadio Municipal de Concepción, donde ni siquiera tuvo trabajo. Por lo tanto, el técnico dice, lo vamos a incluir para verlo. Hoy día, ni para verlo, estaba obligado a ponerlo por la lesión de Moreira, y que incluso le impidió ir a la Selección Nacional de Chile en los Juegos Odesur. Por ahora es Eduardo Villanueva el portero suplente, pero Colo Colo igual tiene un equipazo. Ojalá que Diego Flores Seguel, que es el árbitro del partido, se comporte a la altura de las circunstancias, porque le ha dirigido antes Diego Flores a Deportes Concepción contra la Universidad Católica el día 2 del octavo mes, y también dirigió en la segunda fecha de la Liga Diego Flores a Deportes Concepción frente a Colo-Colo el 24 de marzo. Ha estado dos veces Diego Flores ante Colo-Colo y con equipos de la zona. También le ha dirigido a la Universidad de Concepción en un par de ocasiones. Ojalá que sí, el partido sea realmente como alguien espera, del primero del campeonato frente al octavo del certamen.
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1: En el Monumental, a través de Deporte Manía para Colo Colo y Deportes Concepción, equipo Hugo Guillermo Grignafini, hacia el terreno de juego también hasta ahora, ¿no?
9: Sí, está ingresando, ya ingresó Colo Colo y los colaboradores. Concepción todavía no aparece.
1: ¿Tu
9: está,
1: micrófono?
9: Está Mirko Yossi, saludando a los árbitros, saludando a los jugadores de Colo Colo. Estamos esperando que ingrese Deportes Concepción para. Ahí está Deportes Concepción. Ya se va a poner como corresponde el equipo Lila y se van a saludar junto con los árbitros y también con los hombres del equipo local. Mucha gente de Concepción que ha viajado a Santiago, vemos que ha ido a apoyar. Ojalá Concepción esté a la altura, ¿no es cierto?, de este partido. Viene de caer inesperadamente frente a Audax Italiano de local ante 11.000 personas por un tanto contra cero, sorpresivamente. Y Huachipato, que le restó 2 puntos a Colo Colo, empatando 0-0 en el Estadio Municipal de la Avenida Collao. Esperemos tener un buen partido, por supuesto, que esté a la altura de Deportes Concepción, que sea competitivo frente a un Colo Colo que prácticamente ya se prueba la corona.
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1: Enormes gigantografías, por cierto, desde las distintas tribunas, ¿no?, con los adherentes de Colo Colo, con muchas gracias Mirko por una noche extraordinaria, además, recordando ese título de 1991, él como protagonista en el saludo para los jugadores, junto a la cuaterna referil, también la bandera y la camiseta de Colo Colo, esa campeona con la alada tradicional de 1991. El emotivo momento también que tiene que ver con el saludo de los técnicos que se vuelven a encontrar después de no pocos cruces, Héctor Alarcón Manzano, este año en los distintos torneos organizados por ANFA, por la Federación y por la NFP.
8: Exactamente, organizamos, como decíamos nosotros, el partido de donde se toparon estos elencos. Ahora, Colo Colo por segunda vez debió solicitar autorización para alguna de sus actividades. La primera fue por bocina, para poder inscribir el nombre del portero de Cabo Verde en la polera de juego, en la polera oficial de juego. Y ahora también solicitar el permiso para la presencia de Mirko Yosic en la cancha, entrando prácticamente como uno de los jugadores para el saludo protocolar FIFA, y allí fue saludado por los equipos. Y también entregó el balón de juego, como lo hacen habitualmente, por el auspiciador, pero lo hizo Mirko Yosic. Eso necesita autorización de la Liga de Competencias en la ANFP, bueno, y se lo merecía rotundamente el entrenador croata. Por lo tanto, emotiva ceremonia y veremos el partido. Un punto más para agregar en torno a Deportes Concepción. Hoy día, si uno mira la banca del cuadro Deportes Concepción, 2 de los referentes ofensivos con velocidad, con regate, como Joaquín Montesinos y Aldri Jara, están allí justamente en la banca hoy día, en la banca. Por lo tanto, habrá simplemente que esperar las circunstancias de juego para saber en qué momento pueden ser también su ingreso. Y lo otro, que siguen en la banca, Fernando Romero y Diego Acosta, 2 de los contratados a comienzos de la segunda rueda. Deportes Concepción se da un lujo asiático, en un momento 3 extranjeros en la banca, contratados recién. Digo, lujo asiático, traer 3 extranjeros y tenerlos en la banca es realmente eso. Por lo tanto, veremos cómo se da este mediocampo de Enríquez, Riquelme, Sandoval y Fernando Martínez.
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1: Y dejamos entonces a quien tiene a su cargo la narración para este duelo Liga de Primera en el Monumental, Colo Colo y Deportes Concepción. Mario Montesino. Mario, qué gusto de saludarte. Muy buena tarde, buen trabajo.
11: ¿Qué tal, Sergio? Señoras y señores, aquí estamos con la alegría de siempre para vivir la radio de emoción del deporte más lindo del mundo a través de Femenina FM, la radio líder en transmisiones deportivas, hoy desde el Monumental, por supuesto, para ustedes llevar Colo Colo Deportes Concepción. Ahí está Diego Flores conversando con Mario Sandoval. Sí, estamos listos, preguntan a todos, estamos listos, en definitiva, para quienes están. ¡Vamos, pitazo! Comienza el fútbol en la cancha. David Arellano, ya juegan Colo Colo y Deportes Concepción.
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11: Viene el cuadro Deportes Concepción por el sector derecho a buscar por ahí. Trataba de llegar Cáceres. Devuelven el balón, trataba de ir tan Espinosa, el balón va afuera, hay lateral para los Lila.
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11: Iniciando el fútbol en el Monumental, esto es Deporte Manía, manía por el deporte en Femenina FM. Acá viene otra vez el cuadro Deportes Concepción. Hay un choque bastante fuerte entre Pastrán y era Aidan Espinosa. Venía Deportes Concepción. La pelota la logran recuperar. No pasó nada, Hugo, en la llegada del cuadro Lila.
9: No pasó nada. Era un lateral a favor que no lo aprovechó.
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11: Ahí está Josimar José Évora Díaz, o más conocido como Bociña, el portero del cuadro de Colo Colo, sacando por el sector derecho la pelota que le cae a Rojas. Jason, ahí la tiene. No, se la entregaron mal, en definitiva, el balón va afuera. Fue Villagra el que se equivocó. Ahí lateral para Deportes Concepción. Cuando reclama algo también Enríquez. Ahí está la formación del cuadro Lila. Hernano Díaz buscando la fórmula. Un pelotazo largo a correr por allá Joaquín Larribey. Sale atrás Román en la última línea, metiendo en profundidad. Atrás está Carrasco apoyándose en el Nico Araya, que para salir de nuevo largo contra sector derecho. Viene apareciendo otra vez, apareciendo Cáceres. La pelota la maneja en el medio cuadro Lila. Ese es Enrique, pelotazo en profundidad, a correr por acá. Venía apareciendo otra vez Riquelme. Y la pelota que es, Héctor, como que se suma el hombre de Deportes Concepción al ataque.
8: Absolutamente, y muy buena. Y fíjate que ya tenemos 2 minutos y medio de juego y 2 veces ha intervenido Bociña, lo que no deja de ser novedoso.
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11: Hugo, se suman Jason Rojas y Diego Ulloa a la defensa, que tiene 3 en el fondo el cuadro de Colo-Colo, que son Villagra, Román y Binder.
9: Efectivamente, y componen un medio campo interesante donde Deportes Concepción tendrá que luchar para obtener la posesión de ese importante lugar que es el mediocampo.
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11: 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Hoy, desde el Monumental 0-0, Colo Colo y Deportes Concepción. Ahí está Cáceres, pelotazo largo, buscando territorio Albo. A correr por acá parecía Joaquín Larribey. Recupera también Álvaro Madrid, tocando atrás en el fondo aparece Román, saliendo otra vez, viniendo a hacer fútbol con Villagra. La pelota es para Rojas, de nuevo para Villagra, la marca es de Enríquez, tocan por el medio, ahí está Román de nuevo. La pelota que la viene a buscar Víctor Felipe Méndez, la tocan otra vez para Villagra. Este se atreve por el sector derecho, alargan para Jason Rojas, era a buscar, engancha, la marca, era otra vez de Riquelme, la tiene el cuadro Colo-Colo, trata de esperar como para sacar de la zona de seguridad a Deportes Concepción. Por el otro costado viene Bimber, viendo más hacia la derecha, aparece Ulloa, logra pasar entre 1 y 2, un hombre al piso, falta, dice Héctor, de Joaquín Larribey.
0: Sí, se recogió bastante el capitán de Deportes Concepción para colaborar con su zona defensiva, y cuando iba atacando justamente el capitán de Colo Colo, del jugador Diego Ulloa, él lo marca desde atrás, y ahí estuvo la infracción que comete y que sanciona inmediatamente Diego Flores Seguel, el árbitro del partido.
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9: Quedó la sensación que tocó primero la pelota y sí, después el jugador, ¿no?
11: Me queda esa idea.
9: Exactamente. Si toca primero la pelota y después el jugador, bueno, a veces se puede cobrar si va con excesiva fuerza. Pero reclamó el capitán Lila, pero no sirvió de nada, tiro libre, peligrosísimo.
0: Quizás porque lo marcó desde atrás, viejo, puede ser.
11: Sí, también. 5 minutos, viene el centro del área. La logra sacar Norman Rodríguez, recuperar los de Colo-Colo, muy atrás. Viene apareciendo otra vez Román para juntarse en el medio con Hernández. Grande que se equivoca, viene el cuadro Concepción, un hombre del área, le va a pegar, le pegó. No le pegó. Estuvo espectacular Bocinha para ir al piso. No se atrevió y Tere Espinosa, Héctor, Hugo.
9: Qué gol que cerró. Estas oportunidades no se presentan así nomás. El último toque fue muy largo, debió haber rematado antes. Espinosa se perdió la apertura del marcador.
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11: Se cae Ulloa, Hugo, y eso permite que se atreva Espinosa.
9: Le faltó calidad para definir, esa es la verdad. Le faltó calidad y el último toque fue muy largo, y eso le permitió al arquero de Colo-Colo anticiparse y rechazar. Se perdió una gran oportunidad.
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11: Se enoja Fernando Ortiz, viene Colo Colo ahora por el sector derecho. A ver si se atreven. Esto es Deporte Manía en femenina. Vienen a buscar otra vez los de Colo Colo. Un hombre la pincha, el balón va afuera. Hay lateral para el popular.
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11: Recupera Colo Colo, viene Villagra, ya en territorio de Deportes Concepción, tocan por el medio, haciendo fútbol, Méndez, toca por el sector derecho, aparece por acá Jason Rojas, el balón queda suelto, a la entrada del área, alguien le va a pegar, le pegó Villagra, pero se cayó, viene a buscar de nuevo el cuadro Colo Colo, martillando contra la portería de Araya, viene a buscar otra vez. Ahí está, jugando Madrid, Álvaro tocando otra vez para Jason, levanta del centro, la logra sacar Carrasco, llegó bien el cuadro popular, Héctor, hasta la portería de Araya.
0: Y con un interesante volumen ofensivo además, porque iban, pero todos centralizados, quizás ahí estuvo el mínimo error, porque Deporte Concepción también reúne mucha gente a la entrada del área, buscaron después por la orilla y tampoco le resultó, pero interesante la manera en que ganaron metros ofensivos.
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11: Hubo falta de Cristian Riquelme, es lo que dice el señor Flores Héctor. Tiro libre para Colo Colo.
0: El ex Colo Colino préstamo en Deporte Concepción, se agarró fuerte el pesco Álvaro Madrid, le metió la pierna izquierda abajo y eso sancionó el árbitro. Quedó un poco resentido Madrid, pero ya se recupera.
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11: Mire Flores a hablar con Fernando Díaz. Dice, no.
9: Lo saluda ahí, sí. De mano.
0: Sí, estaba reclamando.
11: Cuando le aprieta la mano, dice, no me le sé. No sé si le dirá sí o no, pero. ¿Ah? No me le sé. No. Mire Colo Colo, ponga atención, 9 minutos. Deporte Manía, no se atrevieron a ir con el pelotazo. Estamos ATR, sí, señor, estamos a toda radio, viviendo la redonda de emoción del deporte más lindo del mundo, que lo trae el cuadro popular. Pelotazo para Jason Rojas. Atrás se viene cerrando un hombre, el balón va afuera. ¡Ay! ¡Ay, saque de arco para Londina!
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11: ¡Ay, se equivocaba Norman Rodríguez! Uno de los pocos cuando viene Colo Colo, ojo. Antes había falta, Héctor se equivocó. Rodríguez, casi le pincha en el balón.
8: Las dudas del zaguero central de Deportes Concepción, pero al final se salvó porque le cometió falta a Hernández, uno de los dos puntas más peligrosos que ha tenido Colo Colo durante la temporada. Hernández, este joven colocolino que es hombre gol en cada partido.
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11: Tenemos un amigo que nos está escuchando en España.
12: ¿Ah? España.
11: Sí. Y que viva España, sí.
12: ¿Sabes? ¡Olé!
11: Y que viva Gorbea. Ya. ¿Viene el tiro libre o no, Hugo, para el cuadro de Deportes Concepción?
9: Es el primero, tiro libre de esquina a favor del equipo Lila.
11: Y que vivan las mujeres lindas y también las feas, para que no piensen mal, ¿eh?
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11: Cuando viene acá cayendo Mario, la pelota, le pega Joaquín Larribey, justo le tapan ahí la visual y hay otro tiro de esquina, Sergio Godoy Acosta.
1: Sí, en el estadio El Morro, en tanto, 9-0 está ganando Arturo Fernández Vial al Deportes Hualpén, ya minuto 35 del segundo tiempo. Con esto queda a 2 puntos de Valdivia, equipo que tropezó en la jornada de ayer. También está ganando Iberia de visita a Hualqui por 2-1. También queda con 41 contra 43 de Valdivia. Lucha por el último cupo de clasificación a Liguilla en tercera vez.
11: Perfecto, acá hay tiro de esquina para el cuadro de Deportes Concepciones. Deporte Manía, una vez en el centro, golazo.

0: el centro perfecto, un hombre que aparece, se queda Bocinha, cabezazo y la pelota que va, golazo, golazo Lila, golazo Lila, Lila, Lila, Lila, Lila, Lila, Lila, Lila, Lila, Lila, Lila, Lila, Lila, Lila, Lila, Lila, Rodríguez en la reverencia perfecta, nada que hacer, la última línea, impecable a mitad de camino Bocinha. Y la pelota que se mete adentro, adentro, adentro, adentro, adentro, adentro, muy adentro. En los 11, no, en los 12. En los 12 minutos del primer tiempo, cae, cae el primero para Deportes Concepción. Alegría, alegría, lindo momento, momento lindo para los Lila.
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0: Sí, señor, yo, Hugo Niña, Fini, me cuenta, me dice, me narra, me cuenta, me dice, me narra, este golazo, Lila.
2: Y merecido, lo había tenido en los cinco solo, Ethan Espinosa, y no supo definir. Lo había tenido un segundo antes, Larry Beck, y su remate pegó en un hombre de Colo-Colo y fue al tiro libre de esquina. Enrique, que pone ese tiro libre de esquina y el anticipo de Rodríguez al arquero de Colo-Colo, Bocinha, para el 1-0, Lila.
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0: Viene el cuadro de Colo-Colo, ojo, a través de Méndez, abriendo para Ulloa. Este viene a meter un pelotazo largo, a correr por acá, venía Pastrán, salen los de Concepción haciendo fútbol, la tiene también por ahí el Espinosa, se equivocaba el de Colo-Colo, el balón va afuera, lateral para Deportes Concepción, si no me equivoco, Héctor, no, era para Colo-Colo.
3: Sí, señor.
0: Ya viene el cuadro Colo-Colo, la pelota de la tarde de Jason Rojas, le pone la pausa, dice, ¿a quién se la entrego? Viene a buscar otra vez para Villagra, la pelota viene al medio, haciendo fútbol, Méndez que la tiene, devuelven para que aparezca Rojas, esté desahogando por el sector izquierdo. En el cuadro Colo-Colo es el Bimber, Eric y las ideas, pasa al sector izquierdo, el hombre que viene a meter al centro, tapa bien ahí, cubre bien el cuadro de Deportes Concepción en la salida con Enrique y el pelotazo largo, y la contragolpe que viene, aparece Espinosa, y tal la tiene, a meter el centro, ahí está Bocinha, Hugo, para quedarse con la pelota.
2: Se equivocó Ethan Espinosa, pudo haber buscado el mano a mano, tiró el centro. Había un hombre solamente de Deportes Concepción, muy fácil para el arquero de Colo-Colo.
1: 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Desde el Monumental en Santiago, Colo-Colo el local, 0 Deportes Concepción, la visita 1, y en el relato la voz inconfundible del número 1, Mario Montesino.
0: Y está Villagra con la pelota en territorio de Deportes Concepción, buscando, desahogando bien otra vez Bimber, hablando y tocando por el sector izquierdo, viene otra vez el popular, la pelota que cae al medio haciendo fútbol, viene Leandro Hernández, este retiene el balón, dice, ¿quién se lo entregó? Atrás para Bimber, toca y toca el cuadro popular, que cae por la mínima, gana Concepción en el Monumental, la pelota la viene a buscar, un hombre al piso, el balón va afuera, lateral para Colo-Colo.
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0: Mire Colo-Colo, después de esta jugada comenta Héctor Alcón Manzano, aparece Jason Rojas, va a meter el centro, viene, le hacen el camino, pelotazo en profundidad, ¿para quién? Para nadie, tranquilo, aparece Araya, 15 minutos, sí, 15 minutos, primer tiempo, 0 para Colo-Colo, 1 para Deportes Concepción, comenta para toda la región y el mundo nuestro periodista y estelar, Héctor Alarcón Manzano.
3: No deja de ser interesante señalar que Deportes Concepción ha llegado en 3 oportunidades y ha convertido un gol, y resulta que Ethan Espinosa, cuando llevan 6, tuvo el primero, realmente el primero, y se lo farreó simplemente por no saber sacarse al portero Bocinha, pero después llegó el tiro de esquina de Enríquez y la arremetida de Norman Rodríguez para anotar el primero del partido. Un cuarto de hora donde Deportes Concepción ha llegado, y Colo-Colo en su cancha, con su homenaje, con su fiesta, todavía no prueba realmente al portero Nicolás Araya. Digo, parece extraño, pero la realidad es la que estamos señalando. Con un Deportes Concepción que con Enríquez, Riquelme, Sandoval y Martínez copa el juego de medio campo, a ahoga un poco la salida libre que antes tuvo Colo Colo en otros partidos, y dejando solo a la Ribey con Espinosa en ofensiva. En Colo Colo no han podido entrar en juego Hernández ni Romero, ni menos Lautaro Pastrana, que hace la pega de enlace entre Madrid y Méndez. Por lo tanto, es allí donde Deportes Concepción tiene controlado al equipo albo.
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0: Sí, señor, cuando viene Colo Colo, Pastrán con la pelota por el sector izquierdo, le marca Cáceres, trató de hacer una jugada, el balón que se va, el tiro de esquina que lleva el número uno.
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0: Ordena el Nico Araya. Esto es Deporte Manía en Femenina. Se viene el tiro de esquina para el cuadro popular que cae por la mínima. Todos metidos en el área. Chica ahí está gritando. Balón suelto en el área. Alguien la tiene. Dos que fueron a hacer una chileguita y los dos se golpearon. Héctor, ¿no? El de Concepción y el de Colo-Colo.
3: Sí, pudo haber sido, pero el árbitro simplemente ahora se percata. Mira hacia atrás, pero nada pasó, Mario.
0: Cuando vino otra vez Colo-Colo, la pelota le cae a Hernández. La logra pinchar, el balón va afuera. Eso no sirve. Hay saque de arco para el cuadro Liga.
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0: Muy mal en la marca Jason Rojas, tanto de Norman Rodríguez, que dejó a mitad de camino a Bocinha, a Hugo, en el gol de Concepción.
2: Bocinha también salió a cazar pajarito. Está claro eso, área chica donde le cabeció. Es cierto, anticipó bien, pero Bocinha también salió mal.
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0: Dile otra vez Rodríguez, en la salida del cuadro Portes Concepción. La pelota que va para Espinosa. Se trataba de juntar ahí entre dos, le cometían falta, no, nada, dice Flores, juegue nomás. Y viene Colo Colo, en propio territorio, creando fútbol, la pelota es de Villagra, este se atreve tocando para Rojas, Jason y las ideas, devuelve para Villagra, toca bien Colo Colo, pero llega hasta ahí, la pelota la tiene otra vez, ese es Román, para juntarse con Bimber, viene Eric por el sector izquierdo, la tocan por el medio, ahí le queda otra vez, la pelota va a ir para Méndez, no. La logra cortar bien Sandoval, nombre al piso, todo lo resuelve bien el cuadro de Deportes Concepción, que viene ahora por el medio otra vez de Enríquez. La tocan con Sandoval, este por el lado, acá apareció otra vez Dylan Varas, de nuevo con Sandoval, se la pincharon y quitaron. Y aquí viene Álvaro Madrid para pegarle, meter al centro, un hombre que le va a pegar, otro que queda ahí, Rojas que viene, toca, se enredó también Víctor Felipe Méndez. No supieron qué hacer en la llegada, Héctor.
3: Tocaron mucho los de Colo-Colo, perdió la pelota en la salida de Deportes Concepción, pero la solidaridad Lila para ir a ayudar al compañero que la había embarrado simplemente llegó hasta el final, hasta que la pudieron despejar. Siempre le cerraron el paso al colocolino que quería tirar prácticamente de la zona del semicírculo del área grande. Bien en zona defensiva y coberturas de la defensa Lila.
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0: Viene Colo Colo, la pelota la tiene Pastrán, toca por el medio. Ahí devuelve Ulloa, Villarra que le va a pegar, va a abrir por el sector derecho. Acá viene Rojas, la tiene Jason, pisa el balón, se da vuelta atrás para Villagra, viene Colo Colo, la devuelven de primera, había falta, nada, dice Héctor, el señor Flores sale jugando Concepción.
3: No, nada, absolutamente nada, es más, los árbitros en los últimos partidos han dejado jugar mucho, muchos reclaman, muchos se tiraban al piso y los árbitros están con el siga-siga desde hace bastante tiempo en el fútbol chileno.
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2: Se está equivocando en la salida de Deporte Concepción, está arriesgando más de la cuenta.
0: Sí, señor, así es ahora mismo. Se equivocaba otra vez Riquelme en la salida. Viene de nuevo, otra vez haciendo fútbol. Ese era Leandro Hernández para juntarse con Víctor Felipe Méndez. La pelota es para Bimber. Otra vez Méndez para tocarla. Ahí está Hernández. Se da vuelta, cuidado. Que este de repente agarra la moto. Acá viene otra vez Jackson. La tiene Rojas. Se atreve, busca por dentro, por fuera. Le corretea también Dylan Varas. Atrás viene apareciendo Villagra. La pelota que le va a caer a Méndez. La tocan de nuevo los de Colo Colo. Ahí viene otra vez Hernández, se mete en el área, le pegó. Le cerraron el paso, Héctor, porque el zapatazo buscaba la red de Araya.
3: Así como Grignafini señala que Deportes Concepción se ha equivocado mucho en la salida, han perdido la pelota por querer salir jugando demasiado libres, Colo Colo, yo creo que equivoca el camino por ir demasiado frontal. Y allí Deportes Concepción tiene mucha gente. Cada remate da en las piernas de un Lila. Por ahora, bien parado el equipo de Concepción desde el fondo.
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0: Cuidado, que están afinando los hombres de Colo Colo. Cuidado, Héctor, cuidado, porque otra vez Hernández ahí se la logró quitar a Enríquez y pegar contra portería.
3: Primera vez que el Nico Araya va al piso, vuela a su derecha, por si acaso, pero el remate del colocolino iba desviado. Pero llegó recién en el minuto 22 el cuadro albo a intentar algo sobre la portería penquista.
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0: Jugando Colo Colo, el propio territorio. Ahí trataba de hacer fútbol otra vez Ulloa, saliendo por el sector izquierdo. Antes hubo falta, dice el señor Flores. Hubo, hay tiro libre para Colo Colo en propio
2: territorio. Ahí hay que hacer la falta, ahí hay que cortar el juego. No cerca de su área. Está bien, ahí hay que marcar. Hay que tener cuidado, Dylan Vara tiene que tener cuidado porque busca mucho por la derecha. Tratar de desdoblar por ese sector. Pero después Concepción está bien parado.
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0: Sí, señor, con la Mario alegría de siempre viviendo la redonda emoción del fútbol, Sergio Godoy Acosta.
4: Terminó el partido en el Estadio El Morro, lo ganó Fernández Vial 10-0 a Deportes Gualpén. Tres goles de Ramiro Pavés, dos de Enier Castro, Manríquez, en propia puerta también Ceballos, Carlos Flores, Martín Méndez y Enzo Márquez, los goles aurinegros. Fernández Vial sigue en carrera por el último cupo de clasificación a dos puntos de Deportes Valdivia.
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0: Menos mal que terminó el partido, Hugo,
2: bueno, Guaypen lo han boleteado varios, así que era la oportunidad para que Vial se rehabilite. O sea, no es para tampoco tirar manteca al techo, era previsible lo que pasó.
0: Cuando acá viene Deportes Concepción metiendo el centro, va a llegar la Ribey, le va a pegar un hombre, se dan vuelta, no era tan atrás, acá viene a buscarlo otra vez Sandoval, la pelota que le cae por allá, era Riquelme, latinos de Concepción, el Chapa Martínez trata de buscar. Al final la recupera los de Colo Colo, Hugo, llegaba a Deportes Concepción.
2: Sí, porque la defensa de Colo Colo ha mostrado alguna fisura y Concepción la tienes que aprovechar. No la aprovechó Ethan Espinosa de entrada, sí la aprovecharon después para la apertura al marcador en la pelota detenida.
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0: En verdad, instrucciones, Álvaro Madrid lo mismo. Sale ahí Fernando Ortiz para gritar algunas cosas. En fin, viene otra vez el cuadro Deportes Concepción. Les tocan por el medio, está Enríquez haciendo fútbol. La pelota la tiene el Chapa Martínez. Atrás para Dylan Varas, que cruza la frontera. Viene el cuadro Lila, se atreve, solo va a buscar otra vez para juntarse con Riquelme. Ahí en definitiva el balón va afuera. Lateral para Deportes Concepción.
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0: Al final, ¿qué pasa, Huguito?
2: Y reclamó tanto el técnico de Colo Colo que parece que el cuarto árbitro le dijo:
3: tenía
2: sí,
3: razón,
2: es para Colo Colo.
3: Era para Colo Colo.
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0: Viene Colo Colo a través de Villagra, deja un hombre en el camino, ahí se atreve, le va a pegar, le pegó, no, viene a buscar a quién tampoco, a Romero. Que no se encuentran ni en las cómicas, Héctor.
3: Fíjate que justamente eso, por cuando uno dice falta Correa, ¿no? Pero ¿cómo Correa? Dos partidos de suspensión. Este aquí cumple castigo, producto de los gestos en el clásico. Importante Correa, venía haciendo goles. Y Maximiliano Romero, ni en el partido anterior, ni pudo ser solución ofensiva. Apareció Leandro Hernández en esa condición. Y ahora todavía no da para Deportes Concepción. Obviamente que ha sido un alivio no tener un punta tan peligroso como Correa.
0: Acá viene Hernández, para meterse le va a pegar, le pegó. Yo casi lo cantaba. Rozó en un hombre y la pelota que se va al tiro de esquina que lleva el número.
3: Es el segundo Hernández, el que estábamos señalando como hombre peligroso, fue el del remate.
0: 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Viene, disculpa, sí, Carlitos. Viene Hernández para meter el centro, segundo palo. La pelota le sobró a todos. Ahora sí, tranquilo. Ahí, quiero verlo ahí a Carlos Andrés Fernández.
1: Gracias, Mario Montesín. 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
0: Ir a jugar Deportes Concepción, que gana por la mínima. 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Hoy desde la cancha David Arellano, allá la comuna de Macul, viene otra vez Colo Colo, le pone toda la calma ahí otra vez Román para juntarse con Villagra, que cruza la frontera, que se atreve. Viene a buscar por el sector derecho. Acá está Rojas, que viene a buscar otra vez el cuadro de Colo Colo. Dice, ¿para dónde voy? Atrás está Víctor Felipe Méndez, que van a juntarse de nuevo con Hernández. Acá viene Álvaro Madrid. Aparece Hernández, mete en el centro. Un hombre al piso. Era en definitiva Carrasco y la pelota que se va al tiro de esquina que lleva el número.
3: Es el tercer tiro de esquina y el cierre muy oportuno de Carrasco. Muy buen centro. Va Méndez para el tiro de esquina.
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0: ¡Mira el cabezazo! ¡El cabezazo de Wimber! ¡Tremendo! ¡Fenomenal! ¡Monumental! ¡Gigantesco Araya! ¡Era jugada de gol al piso en la línea! De aquí sentí el palmetazo al balón, Héctor, para que no cayera la portería de Deportes Concepción.
3: Realmente sensacional. Acción del Cologolino, reacción del Lila. El Nico Araya ya tiene un tapadón en la portería del cuadro penquista. Realmente sensacional. La pelota se colaba, brazo derecho muy estirado y ahogó el empate de Colo Colo.
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0: Crece Colo Colo en la cancha, Huguito, ¿no?
2: Crece Colo Colo y cabeceó solo, ¿eh? Cuidado, ahí las marcas, pelota detenida, viejo, tiro libre de esquina. No puede cabecear tan solo.
3: Lo mismo que hizo Concepción, viejo.
2: No,

0: Más para atrás, déjense de joder, por favor.
1: Sí. Disculpa, Carlos, porque se caía Rodríguez y alcanzó a recuperarse. Ahora, oye, la vista que mostraron, la imagen del VAR, nadie le entendió porque en definitiva no mostraron nada. Viene Colo Colo haciendo fútbol, Pastrán abriendo contra sector izquierdo, van a meter el centro, el cabezazo y ahí está. Tremendo, fenomenal, Araya, Audito.
0: ¿Sí? Sí, la cancha debe estar media rebalosa porque ya son varios los que se han caído. O hay que cambiar los estoperoles, hay que cambiar los zapatos, o no hay que jugar tanto para atrás y tratar de salir jugando y arriesgar demasiado.
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1: Jugando Colo Colo en la última línea, 31 ya de este primer tiempo. Gana Concepción, sí señor, por 1-0 a los 12 Rodríguez de cabezazo. Ahí en plena área chica, viene a buscar Colo Colo. La pelota la tiene Bimber para juntarse otra vez con Madrid. Álvaro para juntar para Villagra. Primero acá aparece Jason Rojas. Este va por el sector derecho. Se cierra también el cuadro lila. La tiene Rojas. Presiona Sandoval. La pelota que le viene a caer atrás a Román. Cuidado que ahí está Bimber. Cae allá cayó otro. Era otra vez Joaquín Larribey. Y la buscar otra vez los de el cuadro de Colo Colo. La pelota la vienen a tocar. Ahí viene Villagra para abrir por el sector derecho. Se retiene, cae, se pone de pie. Viene a buscar otra vez. La pelota le está manejando Ulloa. Abriendo por el sector izquierdo porque viene Colo Colo. Se cierra el cuadro lila. Acá está Hernández. La tiene otra vez Leandro, que busca por dentro, por fuera. Toca para Villagra, haciendo fútbol Colo Colo. 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Acá viene Jason Rojas, tocando atrás para que aparezca otra vez Román. La pelota es de Bimber, viene a buscar otra vez la salida. Se subió a tratando de hacer fútbol. ¿Y a quién se le entrego? Con Víctor Felipe Méndez. Abre por la derecha. Viene Jason Rojas, línea de fondo, metiendo el centro ahí arriba, se la como pueda. El cabezazo de Cáceres va fuera del campo de juego, lateral para Colo Colo.
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1: Viene la salida de Deportes Concepción, impecable. Dylan Varas en la última. 33 minutos de este primer tiempo. 0 para Colo Colo, 1 para Concepción. Comenta para toda la región y el mundo nuestro periodista y estelar Héctor Alarcón Manzano.
3: Deportes Concepción entregó parte del terreno desde el sector de su mediocampo hacia adelante, ya lo entregó a Colo Colo. Se vino Colo Colo y está copando muchos sectores por ambos lados. Por eso es que está siendo atacado. Deportes Concepción ahora entró solamente en la faceta de defender. Larribey muy tirado atrás. Entonces, un pelotazo desde la zona defensiva de Concepción hacia adelante no tiene receptor. Y el que la lleve tampoco tiene receptor. Deportes Concepción tendrá que jugar la individual para buscar la portería de Bocinha.
1: Cuando viene Riquelme, viene a buscar para pegarle. No, Huguito, así no, ¿eh?
0: Bueno, tuvo buena intención de buscar a Larribey, pero se equivocó, la pateó muy, muy, muy desviado. Ahí están repitiendo el VAR, por supuesto que la pelota no entró, lo habíamos visto nosotros, no entró, Mario.
2: En un 100% no.
0: No, ni un 100%, ni un 50%, no entró, muchachos, por favor.
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3: Además, la cámara del VAR era muy mala. La cámara de la transmisión, lejos, mucho mejor.
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1: No le creyeron a Hernández, ahí estuvo impecable Rodríguez, recupera los de Concepción, se equivocó otra vez Enríquez, viene a buscar, ahí está Víctor Felipe Méndez, a quien se le entrega, da vuelta, Hernández la tiene, ahí para juntarse con Pastrán, se entretienen los hombres de Colo Colo, acá viene Román, está todo Colo Colo, excepto Bocinha instalado en territorio lila, vienen los blancos. Ahí está otra vez Álvaro Madrid, pisa el balón, dice a quién se le entrega, toca un poco más atrás, viene Méndez levantando el centro, un hombre que llega atrás impecable, otra vez Rodríguez, aparece Varas para sacarla lejos, ahí viene a buscar otra vez. Se enredó.

0: ¿Jugada Concepción en la última línea, Héctor, o no? Sí.
1: Mucho, porque se dio terreno, entonces Colo Colo se va encima con mucha facilidad. Cuando tú señalabas, excepto Gocinha, todo el equipo Albo en terreno lila, es porque le entregaron mucho espacio para que puedan jugar.
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0: Y otra vez Colo Colo, 35 minutos ahora por el sector izquierdo. La marca es de Espinosa, la tocan de nuevo, un hombre que le va a pegar, el balón queda suelto, la saca Enríquez como puede, se equivocaron, la metieron al área. Vino otra vez Colo Colo, le caía a Madrid, atrás aparece Carrasco, como que se mueven todos los tarros en la estantería, Lila, Héctor.
1: Absolutamente, yo insisto, Deportes Concepción tiene que poner un hombre al menos en el sector del medio de la cancha, para que no todos los colocolinos vayan, quedarán dos salvos al menos, con uno Lila quedarán dos salvos al menos parados en la media cancha. Ahora van todos, porque Deportes Concepción se tiró hasta su propio medio campo, ahí está parado la arriba, ahí cuando la tiene Colo Colo.
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0: Mira, Jason Rojas, un hombre que la envía afuera, Huguito, tú me ibas a hacer un alcance.
3: No, que la Ribey se equivocó, la tiró para atrás, dejate de joder, la Ribey, o sea, que casi le cuesta un gol. Hay que mantener la pelotita, hay que tenerla un poquito.
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0: Se enoja Hernández porque nadie le va a ayudar, tiene que recurrir atrás, muy atrás para Wimber. Acá viene Villagra, la pelota la tocaban de nuevo para Víctor Felipe Méndez, que se equivoca. Viene ahora Enríquez, comienza a buscar, le marca Madrid a distancia, le pone la pausa, a tocar más atrás, ahí está Dylan Varas. La toca más atrás a la última línea. Y apareciendo otra vez Riquelme. Balón en juego. Aparece otra vez Sandoval. Logra pasar. Falta. Falta, Hugo, en contra el hombre de Deportes Concepción
3: en
0: Espinosa.
3: Contra esta en Espinosa y se desahoga un poco Deportes Concepción. Concepción, hay que cuidar la pelotita, pero hay que estar lejos del arco. No entretenerse y jugar tanto para atrás. Y habrá que ver el asunto de los zapatos, porque se han caído mucho, especialmente los defensores. La cancha debe estar muy, muy rápida, entonces se han caído de los dos lados.
1: Está muy buena la cancha, viejo, por eso extrañan su cancha.
3: No, pero te digo, se han caído de los dos lados, está muy mojada.
1: Sí.
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3: Tienen que cuidar la pelotita. Ahí era un 2, ¿no es cierto? Y se proyectaba solo, pero el pase fue malo. Concepción, que la tiene poco. Cuando la tiene, tiene que administrarla criteriosamente.
1: Es que se le va muy encima Colo Colo, entonces tienen poco espacio para eso, realmente le cuesta mucho a Concepción, porque no tiene pase, no tiene compañeros, el que la toma no tiene con quién jugar.
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0: 39 minutos, ya se cumplen de este primer tiempo, esto es Deporte Manía, manía por el deporte en Femenina FM, somos la radio líder en transmisiones deportivas. Hoy, desde el Monumental, gana Concepción por la mínima. Viene Pastrán, que poco se ha visto por dentro. Y Romero, ¿dónde está Romero? Acá viene otra vez Colo Colo. Alguien le pone la pausa, toca por el medio. Ahí a luchar Hernández, trata de recuperar. Muy atrás, lejos, por allá. Ahí aparece Wimber. Viene otra vez, buscando Rojas el pelotazo. La recupera en la última línea Dylan Varas. Todo Concepción concentrado, por lo menos, para tratar de recuperar. Acá viene Varas, en el sector izquierdo. La pelota que le viene a caer a Riquelme. Cristian y las ideas. Un hombre al piso, se agitaron muy fácil. Ahora sí, ahí viene el pelotazo. En profundidad. Vienen de nuevo falta. Y amarilla para quién. Amarilla para quién, Héctor. Para Riquelme.
1: Para Riquelme, me da la sensación. Lo agarró fuerte desde atrás.
0: Cuando, si no,
1: sí, se le iba. Por un error también, por tenerla demasiado.
3: Un error de él.
1: Querer salir jugando cuando tienen que tocar o reventar. ¿Por qué? Porque hay muchos salvos frente a ellos, demasiados.
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0: Bastante contundido, queda Pastrán. Se va a venir el tiro libre para Colo-Colo. Se viene a encerrar todo. Todo Deportes Concepción distribuye, atrás al capitán, la Ribey, le dice tú allá, tú acá. Me quedo aquí, grita.
3: El ideal es terminar el primer tiempo, con este marcador. Ideal.
0: Sí, acá viene, en el tiro libre. 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Ojo, ponga atención. Tiene Colo Colo y tiro libre para hacer jugada. No creo que le va a pegar de ahí a la portería.
1: Grita
0: Araya, juegue. Esto es Deporte Manía, pelotazo para quién. ¿Para quién? ¿Para quién? Tranquilo, Araya, Héctor. Con la pelota.
1: Absolutamente, pues con la mano estirando inmediatamente para buscar a un compañero y tenerla. Ojalá que allí el Deporte Concepción tiene que aprender las lecciones. Es clarito el panorama para no rifarla, para no buscar justamente salir de manera individual, porque ahí la pierden.
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3: Es un peligro, Rodríguez, cuando agarra la pelotita, viejo, toque más rápido y hacia adelante, no hacia atrás. Hacia adelante se juega el fútbol, muchacho.
0: Y otra vez el cuadro Portes Concepción, como sufre Guiñafini. Acá vienen a buscarla, los de Colo Colo la revientan, a luchar por allá. Se viene otra vez, viene a buscarla Hernández, se va a meter el área, tres atacan, tres defienden, alguien le pegó, no, así no, tampoco, Hernández no.
3: Se equivocan ellos también, ¿eh?
0: ¿Cómo dice Ortega? Dice la... ¿Cómo dice usted? No lo puede decir esta hora.
1: No.
2: Y la...
1: Bueno, el asunto es que tenía una muy buena opción el cuadro de Colo-Colo. Hernández quiso tirar con borde externo, buscar el segundo paro por arriba. Realmente hizo una chambonada que el Tano Ortiz simplemente casi se retorció para dar muestra de su extraña situación provocada por el futbolista.
3: El choque entre los dos hombres de Concepción. Digno de Ripley. No
1: ahora,
3: le quiero hacer.
1: Claro, después de la jugada que comento, chocaron dos jugadores.
3: Claro, y ahí le dejaron el campo libre, que no, afortunadamente, a Colo Colo no lo supo aprovechar.
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0: Ese Fernando Martínez, ¿no? Chapa,
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0: Cuando acá viene a buscar otra vez, será Espinosa, la pelota le cae a Enríquez. Quiso pasarse a todos. Viene Deportes Concepción, la pelota la tiene Sandoval. Acá está Riquelme, la entrega para Dylan Varas. Lo irá a pasar por el sector izquierdo, haciendo fútbol Concepción, al piso Madrid. Se la quitan con facilidad. Irá a recuperar otra vez Víctor Felipe Méndez para juntarse con Ulloa. Dice, ¿quién se la entrego? Otra vez a Méndez, abre por la izquierda. Irá a buscarle el cuadro Colo-Colo. Trata de hacer fútbol. Pelotazo a portería. Cuando aparecía Romero, Héctor, primero estuvo bien en la contención Araya.
1: Primera vez que aparece Romero tratando de encontrarse con un centro que vino desde la izquierda, pero ante las manos enguantadas de Araya para retener ese centro que venía desde el otro lado. Pero por ahora, asumiendo Deporte Concepción, que lo mejor efectivamente que le puede ocurrir es ir al descanso así y reordenar sus líneas.
3: Cuando hay un pelotazo para la Ribey, tiene que ir a alguien para agarrar el pivoteo, si no, no sirve de nada, viejo.
1: No, pero no era la Ribey el que buscaba la pelota.
3: No, pero recién tiraron un pelotazo para el 9 y él la pivotea o la cabecea hacia atrás y está solo, tiene que acompañar otra persona, otro jugador.
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0: Se viene Colo-Colo, ya termina el primer tiempo, gana Concepción por la mínima, viene a levantar el centro, hasta la logra sacar otra vez el Chapa Martínez, viene a buscarla, no hubo nada, aparece Enríquez, recupera Villagra, ahí la tiene un hombre al piso y el balón que se va fuera del campo de juego, lateral para Colo-Colo.
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0: ¿Alguien mostró tarjeta amarilla?
1: Al PF del Conce.
0: ¿Se trató de avivar? ¿Se trató de avivar?
3: Esos detallitos. Flores, dedícate a dirigir bien los detallitos fuera de la cancha.
0: Señoras y señores, viene el cuadro Colo Colo. Había falta en contra de Espinosa, es lo que dice el señor Flores. ¿Cuánto dieron de adición? Porque ya se cumplieron los 45, Héctor.
1: Tres minutitos de adición en este partido, señor.
3: Ya pasó uno.
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0: Bueno, ahí se enredaban Pastán y Eitan y
3: Lo agarró, lo agarró de arriba.
0: ¿Del hombro?
3: Era
0: sí.
3: Era falta, sí.
0: Ok, bueno, acá sigue la conversación del Nano Díaz con el árbitro. Va a jugar Concepción. 1:30 y se termina el primer tiempo. Los ganan los Lilas por la mínima. 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Allá en el Monumental viene el pelotazo largo a buscar otra vez. Todo lo soluciona Colo Colo. La tiene Álvaro Madrid y logra pasar. Viene tironeando otra vez Enrique. Cuidado, esas tarjetas amarillas. Viene a buscar otra vez. La pelota al medio. Le cae a Madrid. Le pegó. Y ahí está Araya, impecable, Héctor, para quedarse con la pelota.
1: Qué poco ha trabajado Araya, descolgado un par de centros, un remate de media distancia desviado y esta que fue directo a sus manos. Bien el portero Lila.
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0: Y saludos para Julio Muñoz, que está en la capital, me dice, escuchando la radio femenina. Saludos, Julito, hay un abrazo a la distancia. Viene Colo Colo, la tiene Román. La pelota que va otra vez para Pastrán, que no han dado tampoco. Viene a buscar Colo Colo al medio, viene a buscar de nuevo Ulloa. Le cae a Felipe Méndez. Acá viene de nuevo Villagra, le va a pegar de larga distancia, abre por la derecha. Está Jason Rojas, la devuelven, va a meter el centro. ¿Quién va a ir? ¿Romero o no? Ganó atrás, impecable Diego Carrasco. Viene otro más. Esto se termina en 20 segundos. Se prepara el señor Flores. Viene otra vez el cuadro de Colo Colo. Ahora por la izquierda a marcar Itadio Espinosa. Viene a meter el centro al área. El cabezazo defensivo de nuevo de Carrasco. A recuperar otra vez. No, era
3: ¿a dónde?
0: Viene a buscar por el otro costado.
3: La hora.
0: Vienen falta. Hubo falta un hombre de Colo Colo, Héctor.
1: Lo que salvó a Deportes Concepción por otra chambonada, un pase hacia atrás, un pase a un jugador de Colo Colo que está en ofensiva. Y esa falta que sanciona Flores contra un jugador Lila salvó la acción ofensiva de Colo Colo cuando el primer tiempo ya se va.
0: Sí, señor, se terminó. Sí, tranquilo, tranquilo. Ya se terminó. Ya se terminó, se terminó, se terminó, se terminó, se terminó, se terminó. Ha terminado el primer tiempo en la cancha David Arellán. Mire, ahí están todos de la noche del 5 de junio
3: del 91.
0: Sí, ahí está.
3: Garrido, ¿no? Estaba.
0: Estaba Artichoto, está Espinosa. En fin, qué nombres, ¿ah? Señoras y señores, a los 12 Rodríguez con un impecable cabezazo decreta lo que es transitorio. El marcador en Deporte Manía, manía por el deporte en femenina, que indica 0-0 para Colo Colo, 1-1 para Deportes Concepción. 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
2: Así hemos vivido la primera etapa entre Colo Colo, el local 0, Deportes Concepción, la visita 1 y en el relato con la emoción de siempre del número 1, Mario Montesino. ¿Dónde le escucha? 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
4: El relato de Mario Montesino para este primer tiempo cerrado en el Estadio Monumental. Anotamos la cartulina amarilla a Carlos Roque, entonces el preparador físico del elenco Lila en ese tramo final del primer capítulo. Lo gana Deportes Concepción a Colo Colo, le cierra todos los espacios, un escenario que para Fernando Díaz le es muy favorable. Hugo Grignafini, ¿cómo se retira a los protagonistas al cabo del primer tiempo?
3: Bueno, yo creo que Concepción satisfecho por el rendimiento. Habrá que ajustar algunas piezas para no cometer algunos errores evitables, errores no forzosos, ¿no? Como se dice en el tenis, pero Colo Colo tuvo la pelota, pero no tuvo ideas. Afortunadamente no tuvo mucha idea, y la más clara la tuvo Concepción. Ethan Espinosa a los 5, en el mano a mano, que no supo resolver, y después en el córner, ¿no es cierto?, después de un remate de la Ribé que salvó un hombre de Colo Colo, vino el córner, el remate, el anticipo de Rodríguez, salió mal Bociña, el 1-0, y después Concepción a tratar de aguantar. Tendrá que aguantar, pero también tratar de salir un poquito más arriba. Y Colo Colo con la preocupación de que va perdiendo el primer tiempo por 1-0.
4: A propósito de tenis, se está jugando la final del US Open en Nueva York con ventaja parcial de Alexander Zverev, el segundo tenista en el planeta que está derrotando al local, a Ben Shelton, de 23 años y número 9 del ranking de la ATP. Gana Zverev 6-3, 7-6, 5-7, ganó el tercer capítulo el estadounidense, y 2-0 está Zverev ganando en el cuarto set, sirviendo el local. De momento 30 iguales en este tercer juego del cuarto capítulo en la final del torneo abierto de los Estados Unidos. Este pleito en el Monumental es válido por la fecha 23 de la Liga de Primera. Más temprano ganó la Universidad de Chile en La Portada 3-0 a Deportes La Serena. También anotamos la victoria ayer de Católica 3-2 ante Palestino, Cobresal 3-2 ante Coquimbo, y Everton derrotó en Chillán a Ñublense por 3-1. Juegan luego a las 8, Audax ante O'Higgins, 20:30 Unión La Calera con Limache este lunes, y van a jugar el 2 de octubre Universidad de Concepción y Huachipato. El triunfo deja Colo Colo con 53-11 de ventaja sobre Universidad Católica y la Universidad de Chile. Zona Sudamericana para Everton y Palestino 36 y Limache con 33, golpeando la puerta Deportes Concepción con este triunfo también, 33 puntos de momento, séptimo en la tabla de posiciones. Zona de descenso directo para Unión La Calera con 14, Universidad de Concepción con 22, un partido menos, más arriba Cobresal con 24. Análisis de Héctor Alarcón Manzano, lo gana Deportes Concepción en el Monumental por 1-0.
1: Hasta ahora, claro, el contingente Lila contento, muy satisfecho por la victoria parcial, pero yo diría que le agrego algo, preocupados, porque han sido peloteados en los últimos 25-30 minutos, realmente peloteados por el cuadro de Colo-Colo, y una cuestión muy extraña en Colo-Colo, levantando demasiado el balón. Lo que antes hizo Deportes Concepción frente a Audax Italiano la pasada fecha, ahora lo está haciendo Colo-Colo. Y por una razón muy simple, lo mismo que hizo Audax, que puso mucha gente en medio campo, entonces obligaba, de repente, como no tenía espacio para avanzar, a tirar un centro. Ahora lo está haciendo Colo-Colo, pero no aparece todavía Maximiliano Romero para beneficio de Deportes Concepción. Esta es una jornada que tiene mucho en común, muchísimo. Parte de la historia está ligada a este partido, y parte de la historia con el señor Mirko Josic, justamente, porque Josic era el entrenador de Colo-Colo, ni hablar, época de la Copa Libertadores campeón, y enfrentó a Deportes Concepción aquí y allá. Recuerden aquellas jornadas con Jaime Pizarro lanzando un penal a Nicolás Villamil, etcétera. Es una historia del 91 entre Colo-Colo, Josic y Deportes Concepción. Por lo tanto, se deben venir muchos recuerdos para Mirko en esta jornada. En fin, estrictamente en el partido, como Deportes Concepción tiene a Enrique, Riquelme, Sandoval y Martínez en el medio, obviamente que le cuesta ganar metros ofensivos, muchísimo. La Ribey espera algo y no le llega nada. Ethan Espinosa quiere correr por la banda y es rápidamente marcado. Entonces no hay amplitud ofensiva, hay solo una opción ofensiva. ¿Cuál? La de Espinosa, y que la Ribey haga algo, resuelva algo, y no le llega compañero. El más grave de los problemas que he visto en el primer tiempo para el cuadro visitante es la falta de claridad para encontrar un hombre libre para el pase correspondiente y desarmar una jugada de Colo-Colo, para ganar metros ofensivos. No la tiene. Entonces, han cometido muchos errores tratando de tirar la pelota hacia atrás, porque claro, al compañero que le puede llegar está frente a la cancha. Entonces ve a todos sus coequipos para ver si puede enviarle un pase. Pero ahí se han equivocado. Cuando va la pelota hacia atrás por parte de un jugador Lila para un compañero, se han equivocado mucho y la ha recuperado con mucha facilidad Colo-Colo, que ha tenido regalos, pero súper importantes. Uno de la Ribey, yo creo que fue el más notable. Le tiró un pase casi unos 15 o 20 metros desde del sector de medio campo hacia atrás. Entonces fue muy peligroso eso. No hay pase. ¿Tuvieron en el primer cuarto de hora? Sí. Ofensiva los de Deportes Concepción, sorprendiendo a Colo-Colo, Yo decía, ¿cómo en un cuarto de hora Deporte Concepción llega casi tres veces? Digamos dos con claridad, la de Itan Espinosa, que era una finta larga, se sacaba Bocinha y anotaba el primero. Y después vino el gol para el tiro de esquina de Enríquez y el cabezazo limpio, claro, de Norman Rodríguez para establecer el 1-0. Recién Colo-Colo aparece en el minuto 22 ofensivamente. Un tiro de media distancia, no podían entrar. Entonces Araya se tiró por si acaso, pero la pelota fue desviada. Y después aparece Hernández de nuevo a los 27 en un rebote que se va al tiro de esquina. Y la más clara que tuvo Colo-Colo fue en el minuto 28. Un cabezazo, obviamente, que la pelota entraba, que después la reclamaron mucho. Y el Nicolás Araya estuvo fundamentalmente positivo. Buenísima la tapada, casi casi en la raya de sentencias. Centímetros antes de la raya, no había nada que discutir, nada que ver en el VAR. Los colocolinos desesperados reclamaron, por supuesto. El VAR aportó casi nada, porque no mostró prácticamente la jugada, pero la pelota nunca entró. Fue lo más claro de Colo-Colo, más una llegada en el tiempo adicional, segundo minuto de tiempo adicional, donde Araya también cortó bien. Pero el resto ha sido muy poco. Para un Colo-Colo, ojo, estoy comparando la campaña de Colo-Colo, que en cada partido ha hecho muy buenos aprontes ofensivos. Pero hoy día no tienen a aquel, miren la importancia de un jugador, que hacía el juego que parece que no tiene trascendencia de cómo sale Arturo Vidal desde el fondo con el balón. Pareciera que no, estando Vidal no es muy fácil todo, pero cuando no está como hoy día, le cuesta salir con claridad. Y no está Correa, que andaba pero clarito para marcar en todos los partidos que recuperó el puesto, había marcado y hasta un doblete por ahí. Muy bien. Por lo tanto, al lucir Correa, se iban con él, y le quedaba espacio a Hernández. Y Hernández hoy día no ha podido tampoco ser el muchacho hábil, encarador, finteador, para irse sobre la última línea. Y Maximiliano Romero, que se quedó solo, prácticamente esperando alguna posibilidad. Pero ojo, ojo, es jugador de pescar. El famoso pescador que se llama en el fútbol, es que está ahí latente para encontrar una posibilidad de gol. A Deporte Concepción de verdad no le veo por dónde pudiera incomodar de nuevo a Colo-Colo. Le cuesta muchísimo. A no ser que de repente aparezcan o Jara o Montesinos para por lo menos en velocidad por las orillas intentar algo. Pero ahí miro la lista de Concepción y digo, bueno, si va uno de esos dos, Jara o Montesinos, ¿a quién sacas? ¿Fernando Martínez o no? ¿O sacas a Riquelme o sacas a Martínez para que ingrese Dávila y manejen mejor el mediocampo? O sea, hay muchas posibilidades dependiendo del marcador, obviamente. Y Deporte Concepción por ahora, yo no sé cómo lo va a analizar en Nano Díaz con esta ventaja parcial. Porque la ventaja, ojo, la ventaja, uno podría decir hasta un poco mentirosa, por el dominio de Colo-Colo, pero no por las llegadas de Colo-Colo. Colo-Colo ha controlado el balón desordenadamente, pero no ha tenido grandes posibilidades de derrotar al portero Nicolás Araya, a excepción de la que mencionábamos, donde Araya estuvo fantástico deteniendo el balón casi cerca de la raya de fondo, la raya de sentencia. Por lo tanto, es allí donde Fernando Díaz deberá decir, ¿qué hago ahora? ¿Mantengo bien hasta cuántos minutos? Porque no veo por dónde, cómo atacar de nuevo en una patriada de alguien, solo en una patriada de alguien, y a ver si encuentran un pase en profundidad para poder batir de nuevo Bocinha. Partido es complicado, es duro. Colo-Colo en casa, Colo-Colo con 40.000 personas, Colo-Colo de fiesta, va a ser hueso muy duro de roer en esta segunda fracción.
4: Comentario para este primer tiempo cerrado en el Estadio Monumental. Hacemos una pausa, ya viene el segundo tiempo, ya retorna Mario Montesino la narración a través de Deporte Manía en el 96.7. 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
4: Es Deporte Manía a través de Femenina FM en el 96.7 con el fútbol de la Liga de Primera División. En el descanso, en el Monumental, lo gana Deportes Concepción por 1-0. También en Brasil, en el descanso por la Serie A, están empatando el Flamengo y Corinthians, uno de los duelos más atractivos, ¿no? 0-0, presencia de Eric Pulgar como titular en el conjunto del Flamengo, que con este empate se mantiene con 55 puntos a uno del líder, el Palmeiras, en la Serie A de Brasil. En Argentina, Brian Cortés es titular en Argentinos Juniors, ya minuto 31 del segundo tiempo, empata al conjunto de los Bichos Colorados ante Gimnasia Esgrima de la Plata a 1 con 1 menos el equipo de el chileno. Eso en la Liga Profesional Argentina. Y en el Monumental, Hugo Grignafini, debemos esperar algunas sustituciones, algunos movimientos de parte del Nano Díaz, a tu juicio, de cara al segundo tiempo, o se sostiene,
3: bueno, yo,
4: los nombres propios del primer tiempo.
3: Lo único que se podría analizar es la tarjeta amarilla que tiene Riquelme, porque otra infracción más o menos y puede quedar Deportes Concepción con uno menos. Entonces, ahí podría a lo mejor el Nano Díaz pensar en hacer alguna modificación para entrar con tarjeta limpia en el segundo tiempo, y nadie sujeto a una posible expulsión con una nueva tarjeta, en el caso de Riquelme, que está en el medio y está propenso también a poder otorgarla. Entonces, y después, bueno, ¿quién pongo? Porque hay muchos volantes, no, hay muchos delanteros, sí, hay muchos delanteros en Deportes Concepción. Está Escobar, está Montesino, está Jara, Cavalieri, podría entrar a lo mejor Dávila, si es que quiere hacer un cambio ahí en el medio campo y saca a Riquelme. Podría ser una alternativa. Lo que sí, Deportes Concepción debe tratar de, si se puede salir jugando, de lo contrario es preferible reventarla, pero no arriesgarla. Entonces, Concepción tiene que tratar de tener un poquito más la pelota, la pierde muy rápido. La posesión, fíjate, en el primer tiempo, 69 contra 31, o sea, abrumadora. La posesión, tuvo la pelota Colo-Colo, pero muchas veces no supo qué hacer con esa pelota, porque Concepción tuvo la más clara a los 5, que no supo definir Ethan Espinosa, y Bocinha se anticipó porque el último toque fue muy largo, y Colo-Colo en el segundo tiempo va a salir con todo, en busca de la igualdad tempranera para después tratar de dar vuelta al partido. Los primeros 15 van a ser determinantes. Concepción debe mantener la calma, se ha cerrado bien en el fondo, tiene que tener cuidado Dylan Varas, porque por ese sector han cargado un poco más.
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4: Veremos también.
9: Sí, adelante.
4: Sí, Carlos.
9: Sergio, adelante.
4: Por favor.
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4: No veo a Diego Ulloa, al parecer es el que va a terminar dejando la cancha, seguramente va a pasar a línea de cuatro el conjunto de Colo-Colo. Héctor Alarcón Manzano al parecer se viene volado, lo veíamos realizar algún trabajo de activación durante el cierre del primer tiempo, se aceleraba, pero la salida de Ulloa tiene mucho que ver también con cómo expuso, por ejemplo, a Bocinha temprano en el partido, ¿no?
1: Fíjate que los entrenadores parece que se acostumbran no solo al sistema, sino también a algunas situaciones de juego. Marchante y Volado son los que regularmente están entrando en los segundos tiempos en Colo-Colo. El veloz puntero, cuando tiene algún inconveniente, entra rápidamente para tratar de desequilibrar. Y probablemente sea Marchante, justamente el que ingrese ahora, para ver qué movida se puede establecer. Claro, Diego Ulloa, el capitán, es el que debería dejar el equipo, ¿no?
3: Sí, señor. Se va Ulloa, ingresa Marchán, el 7.
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4: Deportes Concepción volvió sin sustituciones, Hugo Guillermo Grignafini.
3: Sí,
4: listo,
3: señor.
4: Entonces para este segundo tiempo, Mario Montesino, la narración a través de Deporte Manía por Femenino.
0: Señora, ahí está Flores, está Diego Flores mirando hacia todos los costados, estamos listos. Estamos listos, dicen los asistentes, el cuarto árbitro, Juan, que nosotros coloca el cronómetro en cero. Suena el silbato, echamos a andar el cronómetro, segundo tiempo, cero para Colo-Colo, uno para Deportes Concepción.
9: Así comenzamos a vivir la pasión del fútbol en la segunda etapa, entre Colo-Colo cero y Deportes Concepción. 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
0: Se fue de Ulloa en el cuadro Colo-Colo, ingresa Marchand con el 7. Viene a presionar Concepción arriba, el balón que se va afuera. Hay lateral para Colo-Colo, 40,000 almas en el Monumental. Viene otra vez Madrid, la pelota la toca contra el sector derecho. Ahí va Rojas, la toca por el medio, haciendo fútbol. Viene a caer por acá Pastrán, que viene ya pura contra el sector izquierdo. La pelota que viene para Marchand, se atreve a buscar por dentro, por fuera. Busca línea de fondo, no lo deja tampoco pensar Cáceres. Atrás para Wimber, de nuevo para Marchand, que viene a buscar, es a quien se le entrego. Devuelven otra vez para Víctor Felipe Méndez, ya en territorio de Deportes Concepción. Atrás para Román, el balón que viene a buscar otra vez. Está lista las Obaipillas. Acá viene otra vez el pelotazo, un hombre en el área, mete en el centro. La lograron sacar cuando llegaba Pastrán. Hugo, a fondo el cuadro lila.
3: Como de costumbre, arrancó con todo Colo-Colo para buscar la igualdad.
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0: Viene Colo-Colo ahora por la derecha. Para buscar otra vez el cuadro Colo-Colo. Atrás el balón que
3: viene. Artificiales, parece.
0: Viene Wimber. La pelota la tiene otra vez. Ahí va Marchand, la devuelve para Wimber, se entretienen los dos, tocan y tocan. Estaba ahí por el medio, acá la viene a pedir de nuevo Álvaro Madrid, abriendo por la derecha, ahí está Rojas para meter el centro. La marca es de Dylan Varas, impecable, que viene a ayudar, a socorrer también por acá Riquelme, de nuevo para Varas. Todo con calma, dice el Chapa Martínez, que ahí tiene el balón, para tocar de nuevo, hacer fútbol con Sandoval. Tocan de nuevo, ahí se enredan, no. Vienen saliendo en forma higiénica el cuadro de Deportes Concepción.
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0: Cuando viene Concepción, aparece otra vez. Ese lo tomaron, penal, no, le dice que salga nomás, que no hubo falta, Héctor, me quedaron dudas absolutas en la falta de o en contra de Itan Espinosa.
1: Cuando tú dices lo tomaron, es que lo tomaron. Ahora, lo tomaron fuera del área, sí. Pero lo tomaron ahí en Espinosa, efectivamente.
3: Era falta. Era tiro libre.
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3: No empecemos, Flores. Muy clarita, ¿eh? Y el VAR. Y el VAR le podía haber dicho, ¿eh? Era fuera del área en todo caso.
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0: Cuando acá se desespera Ortiz, le dice: Vamos. Hubo falta de Pastrán, nada dice tampoco Flores, solamente hay lateral que ya sirve de nuevo Cáceres. Se equivocaron, recupera los de Colo-Colo. Viene de nuevo haciendo fútbol ese Hernández para tocar con Víctor Felipe Méndez. La pelota es para Rojas. Jason la tiene. Viene levantando el centro, un hombre que viene a buscarla en el área, no. Por allá llegaba otra vez el Maxi Romero, Hugo, y no pasó nada.
3: No pasó naranja, como digo yo. Vamos Concepción.
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0: Va a sacar Araya desde el fondo. Gana Concepción como visita por la mínima ante Colo Colo allá en la cancha David Arellano. Por acá vino otra vez. Ese es la Ribey y se equivoca, el balón va afuera. Lateral para Colo Colo.
9: Mario, a esta hora definitivamente somos Lila. Hay una cantidad de gente conectada junto a nosotros que están opinando, están comentando el partido. Y en la voz, en el relato del número uno, Mario Montesino desde Santiago. Departamental, ahí está Colo Colo jugando de local en el Monumental, que pierde por 1-0 frente a Deportes Concepción la visita.
0: Saludos para todos ellos que forman esta gran familia que crece y crece. Sí señor, el 96.7 para toda la región, para el mundo en Femenina FM. Viene Colo Colo a meter el centro atrás. Diego Carrasco se las arregla por lo menos para destruir. Ahí está otra vez ese es Álvaro Madrid, se equivocó, recupera de nuevo Enríquez para tocar con se equivocó otra vez un hombre que le pegó y ahí está, tremendo, fenomenal, monumental, gigantesco Araya, era jugada de gol, le pegaba Madrid, se equivocaba Espinosa y el arquero dijo no, Araya dijo no, Hugo.
3: Gran atajada de Araya, otro error en la pérdida de un balón. Es el cuarto tiro libre de esquina, primero del segundo tiempo.
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0: Y otra vez se colocó, lo metía en el centro. Y ahí aparecía Romero Héctor, sí.
1: Es realmente ya escandaloso lo que está pasando con el Deporte Concepción y esas pelotas que pierden saliendo. Porque una cuestión es que te la roben, que te marquen, que te hagan pressing, pero otra es regalar el balón. Lo están regalando de manera constante.
0: Sí, ahora se equivocó.
3: Varas.
0: Era Varas, si no me equivoco, sí. Por el sector izquierdo. Tiró un pelotazo largo y se la entregó el hombre de Colo-Colo. Ahí viene Hernández para juntarse otra vez con Jason Rojas. Este más a la derecha. Va a buscar Colo-Colo de nuevo. Alguien hace la diagonal. Allá se cierra bien entre Carrasco y el Chapa Martínez. Y se viene Deportes Concepción. La pelota la trae. De nuevo otra vez apareciendo por ese costado. Trataba de llegar Riquelme. No puede tocar atrás. Ese es Enrique, se va haciendo fútbol. Cambiando por el sector derecho, viene Cáceres, adelante. La tiene Ariel, para adelante, dice Hugo, ahí la devuelve, no, para atrás, dijo, en definitiva Sandoval, saliendo Rodríguez, Norman que la tiene, la detiene un pelotazo, ahí estaban todos adelantados, ahora corre por acá, y Tan Espinosa, un hombre se cierra, y el balón se va al lateral para el cuadro Lila.
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0: Señor, había falta en línea, le dice Espinosa Héctor, cuidado, le dijo no me haga eso.
1: Román se fue con todo y le agarró la pierna al atacante de Concepción. Yo creo que Román rozó la tarjetita amarilla.
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3: Lo ha nombrado poco a Carrasco, ¿eh?
0: viene Colo Colo, sí, no, pero la Messi que estaba haciendo de eso para sacarla con un pelotazo. Acá viene Pastán, que va por el sector derecho. La pelota para Felipe Méndez. Va a meter el centro, cabezazo. Aparecía por acá Marchán. Solo le pegó y se fue afuera. Se lo perdió. Ahí tambaleó la estantería Lila, Hugo.
3: Exactamente, el centro, el segundo palo. Entró solo el número 7. Inclusive la pudo haber parado. Desperdició una muy buena ocasión.
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3: Tuvo mucha facilidad por la derecha el hombre de Colo Colo, ahí no estaba Vara. Pudo levantar la cabeza, envió el centro al segundo palo, entró solo Marchani y desperdició.
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0: 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Hoy saludos para Jorge Gatica, que está en nuestra sintonía. Saludos para él, disfrutando el fútbol, dice. Vino otra vez a buscar Colo Colo, a llamar, que quita bien. De nuevo, ese Riquelme quiso hacer la completa, no pudo. Recupera otra vez Colo Colo, que viene con todo, buscando el sector medio, haciendo fútbol. La pelota que le cae a Wimber, este cruza la frontera, le marca a distancia Aitan Espinosa, viene a buscar de nuevo. Acá viene Víctor Felipe Méndez, la pelota es para Marchán, el sector derecho, le marca Cáceres, lo quiere llevar hasta la línea del banderín para meter el centro. Ahora sí, hay tiro de esquina que lleva el número
3: 5 para Colo Colo.
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0: Cuidado que viene Colo Colo, ojo, presiona. Ahí viene el centro, le va a pegar Víctor Felipe Méndez, todos los grandotes en el área. Vamos a ver, viene el centro, cabezazo, balón suelto, alguien le va a pegar, no se atrevió Wimber, la tiene Méndez, le pega, la sacan a media los de Concepción, a luchar de nuevo, la pelota le caía a Riquelme y se viene la contra, ojo, están todos acá, viene Deportes Concepción, ahí aparecía otra vez, la logra ganar. De nuevo, otra vez Espinosa, línea de fondo para meter el centro. Le pega de apoyo. Aparecía la Ribey. Le ganaron en la última línea Héctor al hombre de Deportes Concepción.
1: El centro venía muy caído, muy pasado. No alcanzó ni siquiera a dar impulso Joaquín Larribey para agarrar ese balonazo. Un contraataque que le podría resultar. No se metía nunca a la zona de peligro de Colo-Colo el atacante Lila, que es una de las opciones que ahí le hagan falta para un posible penal. Pero de todas maneras, Concepción logró salir del asfixiamiento que tiene, de la asfixia que le provoca el ataque de Colo-Colo.
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3: Ha tenido un par de contraataques. Concepción debe afinar un poquito la puntería para tratar de molestar a Colo Colo y decirle, cuidado, no te descuides porque acá estamos nosotros.
0: Acá viene Colo Colo, disculpa, hubo falta, ¿no? Sí, hubo falta. Estamos con Carlos Andrés Fernández.
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0: Tal vez se le dice Riquelme.
3: Tiene amarilla Riquelme, sí, cuidado, es lo que decíamos anteriormente. Yo creo que cualquier minuto lo puede sacar.
0: Acá aparece Pastrán, viene a buscarse, viene Colo Colo, alguien le pegó la pelota, da en la espalda de Carrasco, viene por el sector derecho, Marchán del centro, le pega otra vez a Cáceres, la logra recuperar y salir el cuadro de Deportes Concepción en buena faena. Ahí tiene esa pelota contra la cuerda derecha, salió el balón, no, nadie lo pedía. Viene a buscar otra vez, ahí lo enredaron, falta, dice el señor Flores.
3: Y el reclamo, ese airado del hombre de Colo-Colo, que para cualquiera es tarjeta amarilla, para el de Colo-Colo no. Fue falta. Ya está pidiendo la hora el técnico de Colo-Colo. Está nervioso. Acá no le va a echar la culpa a la cancha, seguramente, como lo hizo cuando vino a Concepción.
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0: Estaba pensando, Fernando Díaz.
3: ¿Qué piensa?
0: No, digo yo. Estaba pensando Fernando Díaz, a María para...
10: Ah, Fernando Díaz estaba
0: para
10: pensando.
0: Fernando Ortiz. Estaba pensando ahí, como que buscaba algo entre los dos incisivos con la uña. Se dio vuelta, algo le habla a Reynoso, le suena las cejas. Me tinca que podría venir un cambio de los que decía Héctor con Joaquín Montesino, con Alves Jara, como para abrir un poco más la cancha de Deportes Concepción, que gana por la mínima en el Monumental.
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0: Está bien, Huguito, si no es mi pega, sabe comentar, pero fue...
3: No, ¿qué se, yo no te dije que... nada, loco, no, déjate de joder, no te dije nada.
0: Me queda mirando como diciendo, ¿qué
3: no,
0: te
3: pasa? No,
10: no pasa naranja, no pasa naranja.
3: Marito.
0: Viene Concepción, señoras y señores, gana por la mínima en el Monumental. 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Acá viene Enríquez, la juega más atrás en la última línea para Riquelme, este con Rodríguez, avanza, se mete en los lilas, ahí aparecía el Chapa Martínez, viene otra vez Cáceres, el hombre pincha el balón, va afuera. Lateral para Deportes Concepción.
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1: Sepico Ortiz. Dos cambios vienen en Colo Colo.
0: Vienen dos.
3: Sepico. Y pasa el tiempo, ya van a 15 minutos, che.
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0: Mire, Colo Colo por el sector derecho, logra pasar por allá. Jason Espinosa se equivocaba, el balón que se va afuera. Van a venir dos cambios. Ahí está Dylan Varas. ¿Hay cambio en Deportes Concepción?
1: Por ahora no.
0: Sí, parece que sí.
1: ¿Sí?
0: Bueno, viene...
1: Volados.
0: Marco Volado.
1: ¿Sí? Y Alarcón.
3: El bueno.
1: El mismo.
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0: Se equivocan, entrega la pelota a Hernández, los de Concepción. Ahora aparece Bastán por el sector izquierdo. Ojo, peligro. Una vez el cuadro Colo-Colo logra pasar, es un tremendo turno, el nombre al pixel, la pelota que se va al lateral para Colo-Colo.
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0: Sea Madrid, ingresa al 6. ¿Quién es el 6?
3: Tomás Alarcón.
0: El 6.
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0: E ingresó Volados.
1: Por Pastrán.
0: Por Pastrán, sí. ¿Con qué número Volado?
1: 11.
0: Impeca.
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3: No lo toques.
0: Mira acá a buscar un hombre que va al piso. No, nada, le dice Flores, le piden todo, le reclaman al Arcón. En definitiva, tiene que jugar Deportes Concepción desde el costado. Viene a ver, ¿eh? Le pegó, ¿no? A ver ahí.
1: Hernández es el que está lesionado.
0: Sí, Hernández. No.
10: 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En Santiago, Colo Colo 0, Deportes Concepción 1. En la voz, el relato del número 1, Mario Montesino.
1: Ahora, con
3: el era cobrable.
1: Con el ingreso de Marcos Volados por Pastrán, obviamente que quiere tener tres puntas con Hernández y Romero. Y ya con el ingreso del Arcón por Madrid, sigue reforzando un poco el sector del medio y con un remate de media distancia interesante de Tomás Alarcón. Me extraña el cambio de Madrid por Alarcón, pero lo viene haciendo regularmente el entrenador Ortiz.
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0: Colo Colo busca y busca, toca y toca. Hace el abanico completo para poder entrar por el sector derecho, el sector izquierdo.
3: Pero hasta Mario,
0: el Román, sí.
3: Salvo ese remate de Madrid que estuvo muy bien Araya, después ha tenido la pelota, pero ha generado poco peligro, igual que el primer tiempo. Tiene así la pelota, pero es poco productivo. Ojalá que siga así.
0: Mucho ruido y muy, pero muy pocas nueces. El cuadro de Colo Colo. Acá viene Denver, viene a buscar volados. Viene Marco, línea de fondo del centro, se le acabó la cancha. Hay saque de arco para Deportes Concepción.
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0: Señor, 18:19 minutos ya, segundo tiempo. Si usted prefiere, 64:19 el segundo tiempo. Viene Colo Colo. Después de esto comenta Héctor Alarcón Manzano. La pelota la tiene Marchand, que trata de dejar a uno siempre en el camino. Bien. Trata de pasar atrás, impecable Cáceres para salir jugando. Ahí se las arregla, lucha otra vez, la recupera Marchand, la viene a buscar de nuevo otra vez Ita Espinosa. Marca por acá Bimber, no aparece nomás, le dicen Hernández la tiene, viene a buscar Alarcón, que toca por el sector medio, aquí es de Sevillagra. La tiene Alarcón de nuevo, abrir por el sector derecho. Allá está Jason Rojas, se la tiene, la echa a correr, marca como puede por allá Dylan Balas, el balón se va afuera. Hay lateral para Colo Colo.
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1: Joaquín a la cancha.
3: Exactamente, va a haber un cambio en Deportes Concepción.
0: Ahí vamos a ver, por acá aparece de nuevo tratando de hacer fútbol Colo Colo. Marchand la tiene, pare, le dice, ay, se enoja también Ortiz, ¿verdad? Porque justo...
3: Está desesperado Ortiz.
0: ¿Cómo así? Se va a ir Enrique.
3: Sí, porque está muy cansado, recién ahí se veía caminando, me parece bien el cambio.
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3: Está sin pierna ya.
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0: Ese fue Riquelme, ¿verdad?
3: Entra Dávila. Sí.
0: Yo, Misael.
3: Dávila.
0: Dávila.
3: A los 21, che.
0: Cuando viene la pelota en el aire, la sacan a media los de Concepción, a luchar también Romero, que no. Como que no ha podido partir en el comentario. Héctor, sí.
1: No, está bien. Los cambios en Deporte Concepción bastante lógicos, porque para que pueda trabajar el medio campo, Dávila por Riquelme es como cambio natural. Y el otro es de Joaquín Montesinos, que tiene la opción de subir, atacar con velocidad y también con velocidad bajar a defender, porque él tiene esa característica.
0: Cuando Ascala viene a buscar y hay amarilla para Rodríguez y le dice la jugada de gol, le viene
3: se resbaló.
0: Le puso la mano.
3: Pero eso, le puso la mano porque se resbaló. Quieren que lo echen.
0: Sí.
3: Dedíquense a jugar, no reclamen tanto. Flores, no te dejé impresionar, ¿eh?
0: Mira, todo, ¿sí?
3: Mostrar personalidad.
0: Ahí va, mira, ahí va. Ahí va. Pelotazo. Debe tomar volado, sí.
1: Salvado del agua.
0: Sí.
1: Salvado del agua.
0: Y el VAR, dirían algunos, para
3: no, lo que pasa es que había otro jugador de Concepción que estaba bajando a la par, ¿eh?
0: Y volado. Mira, reclamar. Y Rodríguez está tomando la mano. ¿Y amarilla para quién? ¿Para Sandoval?
1: Parece que sí. Para él.
0: Sí. Se enoja Mario Sandoval. Hay amarilla, señoras y señores, tranquilo, no siga ahí, deje que vaya el Arribey, sigue reclamando.
1: ¡Ópala! Qué increíble esto. El fútbol de hoy permite que el futbolista le diga de todo a un árbitro. Sí. Sandoval lo empapeló al árbitro. Claro. Era clarito verle el movimiento de los labios. Clarito. Sí. Y no le hizo nada.
0: ¿No viste la de allá? A propósito, saludo a tu mamá, le dijo.
1: Sí, pero exactamente.
0: Bueno, claro.
3: Preocúpense de hacer bien la barrera, muchacho.
0: Señoras y señores, hay tiro libre. Hay tiro libre, 23 minutos. Hay tiro libre. Está Marchand, también está Víctor Felipe Méndez para pegarle cuando grita. Araya dice, más allá, más allá, más allá. Que ha sido el que ha salvado el partido hasta el momento. Y no sabía que le pegó contra la barrera. Le pegaba en la mano, no, no, nadie
3: no,
0: reclama.
3: Pegaba el cuerpo, Mario.
0: El balón, no, no, sí. El balón va afuera. ¿Qué pasó?
3: ¿Qué? ¿Querés cobrar penal, loco? Dale,
0: no,
3: por favor.
0: No, no había nada. Como dices tú, a lo mejor le pegó en el brazo, pero sí, le había pegado.

0: Lila. Viene otra vez a buscar. La pelota la tiene. De nuevo apareciendo Alarcón. Viene por el medio. Román se las arregla. Para tocar otra vez con Víctor Felipe Méndez. Un pelotazo al vacío. No sé si venía de vuelta. Acá viene el centro volado. Le pegó. Un hombre la pincha y el balón que se va al tiro de esquina que lleva el número
1: 6. 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
0: Y otra vez, el centro al área demasiado alto. Aparecía Bimber, la saca un grandote que era Cáceres. La tocan atrás para Víctor Felipe Méndez. Allá al sector derecho, vino el cuadro de Colo-Colo, ojo. El pelotazo al área, y ahí está. Impecable el Nico Araya, Hugo, para quedarse con la pelota.
2: Sí, esos centros pueden ser papita para el loro, para el arquero, si está muy atento, se quedó con ese balón, salió rápido, no tenía quien dársela. El lateral para el equipo Albo.
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0: 25 minutos de este segundo tiempo, gana Concepción por la mínima. Balón en el área, viene apareciendo otra vez volados. Ahí la tocan, se sale Alcón, alguien se va a meter en el área. La tiene Alcón de nuevo, cambia a la derecha. Aparece Marchal, le va a pegar, le pegó a portería, no. Le sobró a todos. Allá viene otra vez Romero. La tiene tocando atrás para que aparezca el Arcón. La verdad que le va a caer a Jason Rojas. Se defiende el cuadro Lila. Le están apedreando el rancho. Araya viene el centro. Otra vez cabezazo defensivo del cuadro de Fuertes Concepción. Y se viene la contra. Y viene a luchar. ¿Por qué? ¿Para qué se viene a buscar otra vez? Hubo tanta falta ahí, Hugo.
2: Está bien ahí esa falta. Quédate, están ahí un ratito, unos segunditos. Hay que tener cuidado porque la perdí ahí y te vacunan.
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0: Mira, jugar otra vez el cuadro de Fuertes Concepción. Aparece Larry Bay, marca Niki también. La salida ahora es de Colo-Colo. Viene Alarcón. Recuerden que gana Concepción por la mínima, ya a los 26 de este segundo tiempo, a luchar por acá el cuadro de Fuertes Concepción para recuperar. Pelotazo al vacío, aparece Marchán, van a meter el centro. Impecable Rodríguez para salir jugando, tocando con Joaquín Montesino. Este se le va el balón fuera, lateral para Colo-Colo.
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0: Acá venía a jugar Colo-Colo, la pincha Joaquín Montesino, de nuevo el lateral para Colo-Colo, la tiene Méndez, él se equivocaba, recupera otra vez Villagra, trata de tener, la pelota es para Alarcón, este con Méndez, pelotazo al vacío, va otra vez, apareciendo volado. ¿Qué quiso hacer volado? El balón va fuera, lateral para Deportes Concepción.
2: Quiso que no se fuera a línea de fondo, nada más.
1: Si no hace el gol Colo-Colo, Concepción lo va a vacunar, lo va a vacunar. Ataca mucho Colo-Colo.
3: A propósito de atacar, me da la sensación de que la Ribey ya está demasiado cansado. Quizás, yo pongo ahí a Aldrich Jara, intento con velocidad para sorprender a un Colo-Colo, que en la medida que pasen los minutos va a ir volcarse más en pos de la igualdad. Por lo tanto, la Ribey ya no va. Baja bien, pero cuando tiene que picar para recibir, para armar una acción, ya no está en condiciones de volver a hacer el ofensivo que necesita el conjunto penquista.
2: Quizás para la pelota detenida, ¿no? Para el cabezazo. Por eso es importante, puede ser por ese, que no puede lo saca ser. Por eso.
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0: 28 minutos, hasta impecable el trabajo de Cáceres, Hugo, ¿eh?
2: Sí, pero ahí se confió demasiado. Y al final la perdió, pero ha estado bien.
0: Acá viene Colo-Colo, la pelota aquí va para Rojas, se cierra bien atrás. Dylan Barras, el balón va afuera.
2: En general se ha defendido bien Concepción.
0: Sí señor. Acá viene Colo-Colo, la pelota la tiene Alarcón. Le persigue la Ribey. Abren para Jason Rojas. Este hace una de más. Viene a meter el centro. Ahí, para que salga bonito en la foto el Nico Araya, Hugo, se queda con el balón.
2: Sí señor, y ha mostrado seguridad cuando el equipo de Colo-Colo está abusando, levantando harto. La pelota va a entrar Cavaleri, ¿eh? ¿A quién va a sacar?
3: ¿Para quién? Bueno, yo decía Jara, pero no, van a entrar dos en Deportes.

0: Palacio.
1: Sí, para corretear arco. Cavalieri para corretear.
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3: Tiene Concepción, ahí se enredaron en la última llegada, Héctor, cuando algo más pudieron haber hecho.
0: ¿Eh? Así es, entonces, sale justamente la Ribey e ingresa Escobar. Tal como pensamos, va ahora así Escobar a reemplazarlo. Y se va también el 24, ¿quién se va? El Ethan Espinosa se va e ingresa Matías Cavalieri.
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1: Los 30, quedan 15, muchachos.
3: Oye, ¿a quién le habló tan feo Ethan Espinosa cuando salió al asistente que va por acá por el tribuno oficial o al cuarto árbitro?
1: No me percaté.
3: Sí, cuando iba a salir, incluso fue ya. No sé si fue. Ahí el cuarto porque lo.
1: Eres un lince. Yo
3: no me percaté. Al final le dio la mano, todo diciendo ya está. Pero.
2: No sea caguinero.
0: Ahora con los ingresos en Deporte Concepción, obviamente que va a ser Escobar el que vaya en punta y que va a quedar justamente para la pelota defensiva aérea o quizás para recibir un córner. Y Cavalieri con Joaquín Montesino serán los que esperen un balonazo a ver si logran en velocidad descomponer a la defensa de Colo-Colo.
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3: Mira, jugar Deportes Concepción y última línea es el Dylan Vara que viene para juntarse con. Era en definitiva con el Chapa Martínez, no puede. La pelota la busca Colo Colo de nuevo, que recupera con facilidad. Ahí viene a buscar otra vez. El cuadro popular la tiene Jason Rojas. La pelota va más hacia la derecha, ya se perfila por allá volado. Viene otra vez, apareciendo el halcón para meter el centro. El cabezazo de Romero. La pelota que le cae otra vez a Marchand. Acá la tiene. El correteo otra vez. Ese casi le mete el centro. Un hombre que se enreda. Oh, ¡golazo!
1: ¡Qué boludo!
3: ¡Golazo de Colo Colo! En realidad, un autogolazo de Deportes Concepción. La pelota que fue al medio, ahí apareció este Marchand, si no me equivoco. Me parece que es el Chapa Martínez, con un centro trascendente de Marchand. Iba también este nombre, claro. Iba también, era el Chapa Martínez en un autogolazo.
0: Pelota de arquero, era de
3: sí, señor. ¡Hay gol para Colo-Colo!
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3: Hugo, autogol de Deportes Concepción le entrega. No sé si la tranquilidad Colo-Colo.
1: Bueno, la verdad que no tenía por dónde, si no es por el autogol. Me imagino que tiene que haber gritado el arquero, a lo mejor salió y no gritó. Pero bueno, una jugada desafortunada, por supuesto. Los autogoles normalmente son jugadas desafortunadas. No tenía por dónde colocó un centro intrascendente. Una jugada intrascendente era una pelota del arquero. Y si no, si él se quedaba en el arco, la agarraba tranquilamente. Pero bueno, son esos accidentes que ocurren. Colo-Colo recibió este regalito del jugador de Deportes Concepción, Martínez.
3: Sí, señor, y se fue Jason Rojas al parecer en Colo-Colo. Acá viene otra vez Marchand, la lleva, le persigue Cáceres. La tiene Marchand para juntarse con Hernández. Atrás impecable otra vez Rodríguez. Cuidado con Joaquín Montesino acá, que hubo una falta. Ya vamos a ver el cambio, Héctor, en Colo-Colo, ¿no? Sí. Debe estar por ahí, se fue Jason Rojas. Viene otra vez. Ese es apareciendo Colo-Colo. La tiene Hernández, mete en el centro. La tiene Romero, le va a caer por allá, aquí en el número 50. Ingresó
0: Raipán.
3: ¿Perdón?
0: Raipán. Felipe Raipán, el niño gol.
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3: Y se fue Rojas, ¿eh?
1: Dios mío.
3: ¿Quiénes eran?
1: Qué bronca que da,
3: ¿eh?
1: No, no, solamente que Concepción se estaba defendiendo bien, con lo cual no tenía por dónde. Y esta jugada, en un centro intrascendente, totalmente intrascendente. Un centro de lo más fácil que le agarraba el arquero, por eso salió el arquero. Si no gritó, bueno, hay responsabilidad. Y ahí quiso hacer lo mejor, rechazar Martínez y la mandó adentro. Qué desafortunada acción, ¿eh? Cuando Colo Colo no tenía por dónde.
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3: Viene a jugar Colo Colo de nuevo, que se está instalado o se está instalando en forma definitiva en el territorio de Deportes Concepción. Está Víctor Felipe Méndez haciendo fútbol, la pelota la tiene Román para juntarse, toca Colo Colo, hace fútbol, la pelota que viene a buscar Hernández de nuevo, Leandro y las ideas, se acerca al territorio defensivo, corretea por allá Escobar, la pelota la tiene Méndez, viene apareciendo Román, le va a pegar de larga distancia, la echa por el sector derecho, viene a buscar, por allá aparecía Villagra, empuja también Dylan Espinosa, Varas digo, el balón se va afuera, hay lateral para Colo Colo.
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3: Hernández con la pelota, sigue el asedio colocolino, 1-1 el marcador, 80 minutos, si usted prefiere 35 de en la segunda etapa. Viene a buscar otra vez Méndez, por Colo todo lo hace lento, tranquilo, como mirando al acecho. Aquí viene otra vez Bimber para buscar por el sector izquierdo. Marchán trata de buscar de nuevo otra vez cómo descolgarse, prefiere jugar atrás con Méndez, corretea el Chapa Martínez, la pelota la tiene Alarcón, la viene a buscar con volados, al final la pelota se va afuera, lateral para el cuadro de Concepción.
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3: Hubo mano de volados, eso es lo que dice el señor Flores. Ah, volado, dice que no, viene, se le acerca, dice, deje estarme lesiando. Ah, no me venga lesiando. Ya, señoras y señores, usted póngale la... ¿Qué pensaba que iba a decir yo, Carlos, que me iba a sacar? Señoras y señores, estamos ATR a toda radio desde el Monumental. Uno para Colo Colo, uno para Deportes Concepción.
2: Como estamos en el mes de la patria comiendo mote con huesillo, él estaba hueseando.
3: Viene a buscar una vez Concepción, la pelota que va por el sector izquierdo. Ahí viene a buscarla, donde que la recupera, el cuadro de Colo Colo. A volados, le cae a Méndez, atrás viene a buscar el cuadro Colo Colo, será Román para juntarse con Bimber, mete la argolla central, cruza la frontera y se atreve, la pelota es para que aparezca Méndez, la lucha también Joaquín Montesino, recupera el arcón, la pelota que va por la derecha, a buscarla de nuevo, otra vez volados, la marca es de Dylan, se va afuera, lateral para Colo Colo.
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3: Quiero otra vez Marco Volado para meter el centro en el área. Alguien la tocó y se va al tiro de esquina que lleva el número
1: 7.
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3: La pelota que cae en el área por acá. La viene a buscar otra vez el blondo Matías Caballero. Un hombre la pincha, el balón va afuera, lateral para Deportes Concepción, 1-1 el marcador, 38 minutos.
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3: Era jugar Deportes Concepción, la pelota aquí va para Escobar, atrás la tiene Román, se viene, se apoya atrás en Bocinha para que por lo menos lo puedan nombrar, porque Concepción no ha llegado y Bocinha ahí ha estado de expectante, no sé si se moverá o no Héctor en la portería de Colo Colo.
0: Pero un hecho claro, nada, no ha trabajado absolutamente nada el portero de Colo Colo. Y qué cosa más increíble, los dos goles, ojo, los dos goles con participación directa o indirecta de los porteros, ¿eh?
3: La pelota que le cae a Romero en el área, impecable atrás Carrasco para sacarle el balón que se va del tiro de esquina que lleva el número
2: 8. 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
3: Cuando mete en el centro, ahí queda a mitad de camino Hernández, la logra sacar Sandoval, la pelota que va para Martínez, está abriendo por la izquierda la salida de Concepción, la tiene Matías Cavalleri, la vienen a buscar, uy, queda a mitad de camino también por allá Araya,
1: se logró frenó, llegar. Sí. Había como una, como agua había ahí.
3: Como agua parece, se, frenó. Sí, se frenó el balón, acá la tiene Araya, en la salida con a lo mejor... Bueno, como en muchas partes, Héctor, mojan el campo de juego, ¿no?
0: En casi todas, sí. Incluso los futbolistas lo piden. Incluso acá con lluvia y todo pedían mojarlo de Deporte Concepción en la cancha de Goyao un día. Creo que contra Audax, pero querían mojarla igual, pese a lo blanda que estaba.
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3: Ortiz le dice a Raipana, aquí el partido, le dice desde acá, el partido para Felipe Raipán, que vino a meter un centro que fue horroroso, se fue fuera del campo de juego. Ahí lateral.
1: Estaba pensando, ¿qué hacía Martín ahí en el primer palo, eh? Yo pensé que era un defensa, la verdad, yo pensé sí, que era Rodríguez en principio.
2: Bajó a ayudar.
3: Claro, fue a meterse al medio, cuando venía la quisiera sacar, y como dice un amigo siempre, ella con el tío. Ah, viene otra vez a buscar el cuadro de Concepción, la tiene, la va a sacar, ¿para dónde va? Al fin, en definitiva, ahí Villagra... Se las arregla Héctor, sí, cuando trastabillaba el hombre de Concepción también, ¿eh?
0: Claro, lo marcó hasta el final. Pretendían que la pelota se fuera por el fondo, pero marcó el de Deporte Concepción evitando eso. ¡Cuidado!
3: Acá viene Concepción, la pelota tiene Dávila, Montesinos para pegarle. Atrás, la buscaba otra vez. No, no, no, algo está diciendo ahí. El balón se va al tiro de esquina. No,
1: sería el tercero, está pidiendo mano.
0: Pero... Ah, no, sí, fue mano, pero ojo, ojo. Cuando rebota en la parte del cuerpo primero de un futbolista y enseguida va la mano, no vale, no es penal. Cuidado.
3: Le pegó en el
0: muslo primero. Fue sí, mano, efectivamente, pero no
1: y,
0: sé.
1: Y mano abierta, ¿eh?
0: No importa, pero pegó primero en una parte del sí, cuerpo sí, del sí, futbolista.
3: Sí. Señor, hay tiro de esquina.
0: Tercero.
3: Para Deportes Concepción, 1-1 al marcador. Conversan ahí. Y otra vez. Están ahí el centro. Y Bocinho impecable para descolgar el balón, Héctor.
0: Ahí está, bueno, yo creo que por primera vez en el segundo tiempo Bocinho toca el balón, pero de todas maneras, lo que antes era bueno, cuidar la victoria con dientes y muelas, ahora hay que cuidar el empate para Deporte Concepción también con dientes y muelas. Tiene para hacerlo frente a un Colo-Colo que está buscando con todo el desequilibrio cuando ya después se va a empezar a jugar prácticamente la edición del partido.
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1: Qué mal centro que tiró, ¿eh? Sí,
3: le pegó con todo pegó. Y la pelota fue a cualquier parte, Héctor, incluso los fue y fuera al campo de juego.
0: La especialidad de Montesinos son los centros al primer palo. Él lo señalaba muchas veces, le cuesta mucho lanzar un centro pasado al segundo palo. Incluso lo hablaron con Joaquín Larribey, pero hoy día tienen tan pocas posibilidades ofensivas que perdieron una, pero realmente buena.
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3: Viene Colo Colo por el sector derecho, ahí vienen a buscar para meter el centro, todos en el área, aparece Romero, meten el centro, cayó a todos por acá. Aparece en definitivo otra vez Marchán para buscar, para ir otra vez por el centro. Le logra pegar, la pelota la tiene Cáceres, la va a sacar impecable Ariel. La defensa en la última línea.
1: Marchán siempre hace lo mismo, engancha, al final termina teniendo un centro porque no la derecha la tiene para pararse nada.
3: Sí.
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3: ¡Le pegó! Ahí estuvo otra vez Víctor Felipe Méndez, un pelotazo, estuvo impecable. Araya, Hugo, para quedarse con la pelota.
1: Era una pelota fácil en todo caso para quedarse con ese balón, no tuvo problema Araya.
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3: Ahí está mostrando. Es que venía de atrás.
1: Sí, porque si se queda en el arco, la agarra. Si se queda
0: yo creo que viéndole la boca a Araya ahora que repite la jugada, Araya le grita a su compañero.
3: ¡Déjala!
0: Eso.
3: Sí. Ya le llama la atención a Marchand, que como dice Hugo, mucho ruido, pocas nueces. Y al final se va en puras fintas. Bueno, ha metido el centro y eso, equivocarse el defensa. Cuando viene Deportes Concepción, ojo. Vamos. Está Joaquín Montesino, tres atacan. Acá dos defienden, le pegó la humanidad del hombre de Colo Colo, que era Bimber. Va a jugar Deportes Concepción. Satadas le dice nomás, Fernando Díaz.
1: 6 minutos.
3: La verdad tiene Martínez cuando ya se cumplieron. Tócalá. Se cumplieron 45, 6 minutos. ¿Quién dice eso, Hugo?
1: Sí, el señor Flores.
3: Y acá mete en el centro y a defender Román. En la última línea de Colo Colo, la salida del popular a recuperar volados. Por acá le pone fuerza otra vez ese Cáceres, que ha estado impecable. Viene a luchar de nuevo. Aparecía Bimber. El balón que se le pierde a los dos, la recupera Montesino. Le va a pegar a portería. Le va a pegar. Le pegó. Horroroso. ¿O no, Héctor?
0: Claro, Horroroso. Pensó que podría buscar un buscapié, pero la tiró muy mal. Un centro violento para nadie. Lo mira Carlos Escobar como diciendo, aquí estoy yo, ¿por qué tirar de esa manera? En fin, lo poco que tiene ofensivamente Deportes Concepción lo desperdicia de esa forma.
1: Pateó el arco, lo tiró centro, pateó el arco. Le salió mal, desgraciadamente. Bueno. Desperdició una buena canción, sí.
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3: 1-1.
1: El punto no es malo, si lo logra obtener, el punto no es malo, pero estaba para ganarlo.
3: 1-1. Uno para Colo Colo, uno para Deportes Concepción. En el Monumental, viene a buscar, hubo falta. Sí, señor. Como falta de Matías Cavaleri, eso es lo que dice el señor Flores.
1: No, parece que hubo lateral, ¿no?
3: No, hay falta. Tiro libre. Falta. Hay tiro libre, Carlos Andrés Fernández.
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1: Mano cobró.
3: Hubo mano a Cavaleri, sí. Eso es lo que cobró. Van a pegar, está todo Colo Colo en el área. Ahí está Raipán para pegarle. Señoras y señores. Ya 47 o 45 más 2 si prefiere. En la orden. Balón 6 de alargue. Viene a pegar. Nombre de entrada del área. Balón suelto. Viene a correr. Alguien le pegó. Y ahí estuvo Araya, impecable la jugada de gol. Hugo, se va al tiro de esquina.
1: El número 9 a favor de Colo Colo, que machaca, machaca, machaca, como dice un amigo mío.
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3: Está Marchand para pegarle. Y hay otra posibilidad para Colo Colo. Ojo, está todo Concepción defendiendo. Dice, cuidado, dice, por acá Flores, los estoy mirando. Tiene la orden. Esto es Deporte Manía. Mete en el centro. El cabezazo que no llegó, le sobró a todos, Hugo. Hay saque de arco para Deportes Concepción.
1: Respira Deportes Concepción, porque a través de la pelota detenida no pudo el equipo Albo conquistar el segundo gol. Parecía córner, ¿no? Ah, esa es la jugada anterior. Sí, en todo caso, queda poco, quedan 3 minutos.
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1: Lo de Bocinha, naranja Fanta, ¿eh? No. Naranja Fanta.
3: Ahí
1: nomás.
3: Como final de cumbia. Como cumbia.
2: Ahí sí. Nomás.
3: A jugar Deportes Concepción desde el costado. Ya quedan 2 y medio y esto se termina. En la orden de nuevo, recupera Colo Colo en la salida. Por acá viene haciendo fútbol Hernández. Viene a juntar, donde la ha tenido otra vez Alarcón. En la salida de Colo Colo, haciendo fútbol. Acá viene Víctor Felipe Méndez para juntarse. Viene a luchar otra vez. La pelota que tiene Raipán. Recupera medias Colo Colo. Viene otra vez. Acá viene Felipe, el hombre al piso. Contra otra vez, haciendo fútbol Colo Colo. En el sector derecho, le cae a volados. La hace dormir contra el pecho, la pega contra el pasto. Se va a llevar en el centro que no sirve. En el centro que no sirve, Hugo. Hay saque de arco para Deportes Concepción.
1: Y quedan menos de dos minutos para que esto se termine. Concepción se estaría llevando un buen punto.
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3: De la forma que renuncia a dos puntos, es lo que a lo mejor molesta a Huguito.
1: Sí, da bronca cómo fue el empate. A lo mejor Colo Colo lo pudo haber hecho en algún remate en media distancia, pero como fue el empate, como que queda un sabor amargo, cuidado.
3: Cuando acá meten el centro y la pelota se la encuentra al final Araya en otra llegada a fondo de Colo Colo, Hugo.
1: Sí señor, un centro frontal, casi tuvo complicaciones Araya, pero afortunadamente se quedó con ese balón, cuidado.
3: Viene acá otra vez a buscarla, o sea, el Dávila estaba adelantado. Sí señor, estaba adelantado, pero por Dios, dice Fernando Ortiz y se enoja.
1: Fernando Díaz,
3: sí. Se molesta porque a lo mejor lo...
1: 50 segundos.
3: Y esto se termina. La pelota la tiene Méndez.
1: 40.
3: Va a jugar.
0: Feliz año nuevo.
3: Viene a buscar acá Mimber. Colo Colo arrastra el partido.
1: La última.
3: Le interesa el punto por razones obvias. Le va a tener el centro. Un hombre ahí en el área. No, ¿qué quiso hacer Raipal en definitiva, Hugo?
1: Bueno, quiso bajar el balón, sin lugar a dudas. Yo creo que cuando saca el arquero debería estar terminando el partido, ¿no? Sí. Hay que sacarla larga,
3: es
1: larga.
3: Es horroroso el trabajo del Maxi Romero, ¿eh? En Colo Colo, ¿no? Ni siquiera puedo decir que le llegó ni una, claro, pero tampoco la fue a buscar.
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3: No le gusta a Fernando Ortiz, Díaz también se enoja. Al final, por lo menos es un punto que le sirve a todos. Ahí está el Bartichó.
1: A Colo Colo le da lo mismo, si total va a ser campeón. A Concepción no le da lo mismo. Haber perdido dos puntos porque estaba Listeiro, no tenía por dónde con los golpes.
3: Es así, señoras y señores, esto se terminó. Se terminó. A los 12 del primer tiempo, gol impecable de Rodríguez para decretar el 1 para Deportes Concepción y se fueron a descansar. Y a los 32 aparece una rodilla extraña del Chapa Martínez para meterle la propia portería y decretar lo que es definitivo. El marcador en Deporte Manía. Manía por el deporte que indica 1-1 para Colo Colo, 1-1 para Deportes Concepción. 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Por mi parte, gracias. Muy buenas tardes todavía, ¿sí? Tardes, amigos.
2: Así hemos vivido la redonda emoción del fútbol en este empate entre Colo Colo y Deportes Concepción. Empate a 1. 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
1: Está Ortiz.
4: Narración de Mario Montes. Si no lo escuchamos.
5: Es algo más profundo. Sí, llegadas tenemos, pero nos falta la claridad en los últimos metros, ser inteligente.
4: Sí, hoy, ya vamos a estar ahí con el técnico de Colo Colo.
5: No me gustó mucho, pero bueno, hay que seguir sumando.
6: La ventaja de todos modos es muy importante.
5: Pero. Hay que ganar.
6: Fernando Ortiz, el técnico de Colo Colo.
1: Ahí estaba el técnico de Colo Colo conversando y analizando que quiere ganar, claro, pero ya es campeón. Ya, pero bueno.
7: Sí, Dani, buenas noches para todos. Sí, pero no fuimos claros en ningún momento. No tuvimos la claridad que veníamos teniendo. Hay que seguir trabajando, este es fácil, sí.
6: Que le está faltando en los dos últimos partidos, solamente ese toque final o quizás algo más profundo.
7: Sí, llegadas tenemos, pero nos falta la claridad en los últimos metros, ser inteligente. Hoy a grandes rasgos no me gustó mucho, pero bueno, hay que seguir sumando.
6: La ventaja de todos modos es muy importante.
7: Pero hay que ganar.
4: Escueto, el técnico de Colo Colo en ese análisis, Hugo Grignafini, contigo.
1: Sí, señor, bueno, claro, quería ganar, pero estuvo cerca de perderlo. Si no es por esa desafortunada acción del mediocampista, del volante de Deportes de Concepción, yo creo que no se sacaba el 0-1 en contra. Quizás a lo mejor era mucho premio, algunos pueden pensar que era para Deportes de Concepción, pero bueno, manejó bien Espinoza. Defensivamente el equipo. Cuidado, Espinoza.
6: ¿Quién podría haber ganado? ¿Cómo estás? Buenas noches.
7: Hola, buenas noches. No, a punto ganado. Contra el primero, con el mejor equipo del campeonato, siento yo. Lo teníamos partido controlado, fue un error nuestro, lo pudieron empatar, pero bueno, sacaron punto acá en Monumental. Difícil, así que los vamos con la ahí, pero cualquier, todo el punto vale.
6: ¿Era el partido que pensaron ustedes, quizás más arropados, buscando rápido?
7: Sí, era lo que se planteó un poco, no arroparse, lo encontramos con el gol y inconscientemente nos tiramos un poco para atrás, lo supimos cerrar bien, anulamos el juego de Colo-Colo y lo resultó bien.
6: Muchas gracias.
4: Opinión ahí de Itan Espinoza también, Hugo.
1: Efectivamente, bueno, claro, el gol un poco condicionó a Deportes Concepción, que se defendió bien y estuvo muy cerca de dar el batacazo, ¿no?
4: Exactamente. Bien, vamos a estar atentos a ver si tenemos más reacciones con la gente de Deportes Concepción puntualmente. Hablará seguramente en los próximos minutos Fernando Díaz, el técnico de Deportes Concepción. 71% la posesión de balón para Colo-Colo, 29 para el elenco Lila, 16 tiros totales para el local, 7 Deportes Concepción, 5 paradas de Nicolás Araya, ninguna del meta de Colo-Colo en este pleito que se cierra con el empate, ¿no?, del conjunto de Colo-Colo y Deportes Concepción. Tabla arriba, Colo-Colo 54, 12 de ventaja sobre Universidad Católica y Universidad de Chile, que disputan el Chile 2. Zona sudamericana para Everton, Palestino 36, Limache 33, fuera de copas de momento, Ñublense 32, Deportes Concepción 31, La Serena 30. Análisis, Héctor Alarcón Manzano, de este empate entre Colo-Colo y Deportes Concepción.
0: Sí, cuando dentro de unos segundos tendremos también la palabra de Fernando Díaz, el entrenador de Deportes Concepción, para que yo creo que debe haber, no sé si por lo menos algo de alegría producto del empate, porque una cuestión es pensar antes del partido, durante y después. Antes del partido, si alguien le decía a los de Concepción, firmamos el empate, ¿qué les parece? Un puntito para volver a Concepción y para seguir en la lucha por la Sudamericana o la salvación definitiva, no era malo. Tenían los tres, en el bolsillo, pero esta historia se escribe simplemente a través del tiempo, durante el partido. Así como en el gol de Norman Rodríguez, también se señala la salida en falso.
4: Fernando Díaz.
0: Escuchamos ahora entonces al Nano.
7: Barcelona, el Manchester, porque la manera de jugar es posición de la pelota, entonces sabíamos que iba a tener más la pelota que nosotros, pero teníamos que mantener el volumen defensivo, que nos ha llevado a tener 3 goles en contra en 9 partidos. De hecho, el gol fue ridículo al partido. Tuvimos también nuestras ocasiones, tuvimos 3 mano a mano, algunas llegadas, que un partido que en llegadas son parejas, pero que se nos va por una desgracia. Entonces, no estamos ni contentos, ni mucho menos. O sea, se tomaron los 2 mejores equipos de la segunda rueda, hicieron un partido intenso, los 2 equipos metieron parejo, no en posesión de pelota, que no indica nada, sabíamos que iba a ser así. Entonces seguimos siendo competitivos, nos vamos con la lata del gol, subimos para ocasiones, ellos sí, por supuesto, pero fue más que nada en la posición del balón. Entonces, cuando te hacen un gol como el que no hicimos nosotros, que es ese sabor amargo. Sin embargo, el esfuerzo de los jugadores fue grande, algunos estaban cansados. Nosotros seguimos siendo competitivos, seguimos siendo de los mejores en la segunda rueda y seguimos ahora con esperanza y metiendo en una copa.
6: ¿Lo deja tranquilo el rendimiento del equipo que volvieron a sumar y que ya prácticamente están lejos de esa zona de descenso, que me imagino que cuando usted lo contrataron era el objetivo, salir de ahí?
7: Sí, claro, o sea, si estamos un poquito que hacer para atrás, que hacer, me puse antiguo. Estaba desahuciado el equipo, todo decía que ya no había nada que hacer. Los jugadores respondieron muy bien, sacamos una cantidad de puntos increíble, como hasta ahora. No es fácil empatar, por lo menos sacar un punto en el Monumental. Pero hemos sido competitivos, seguimos siendo muy fuertes como equipo, defensivamente muy fuerte. A ratos se te pierde la pelota contra equipos como el próximo campeón, pero también pudimos ganarlo, también tuvimos ocasiones, no, no, nos metimos sin tener posibilidad de gol. Entonces, si bien es cierto, estamos lejos de, o sea, ya casi cumplido el primer objetivo. Para nosotros era muy importante ganar el partido porque nos da la opción de meternos en Copa Sudamericana. Por eso que estábamos enojados nosotros por cómo fue el gol. Pero sin embargo, de todas maneras, el empate nos permite sumar y tener esperanza para darle una alegría a la gente que está acá, que viene en masa, que nos apoya y que se merece, ojalá, algo mucho más bonito que venir al descenso. Gracias, Fernando. Gracias a usted.
4: La reflexión del técnico Héctor de Deportes Concepción.
0: Sí, yo voy a juntar dos acciones, los dos goles justamente. La primera, en el limpio cabezazo de Norman Rodríguez, limpio cabezazo de Rodríguez, para abrir la cuenta en el minuto 12, con una salida de Bocinha, que se las encargo, se las regalo, la envuelvo en papel celofán y la dejo por ahí en el archivo. Pues realmente no, salió, pero salió mal. Y la otra, que fue, pero rotundo, fallo defensivo de Concepción, ahí se notó más todavía, por eso la molestia del entrenador penquista. Yo creo que mirando los labios de Nicolás Araya, le grita a Martínez, al Chapa Martínez, como para el déjamela o mía, como grita regularmente un portero, y se le adelantó el volante central y la mete en el arco para la igualdad de Colo-Colo, cuando tuvo muy poco Colo-Colo también en el segundo tiempo. Lo tuvo todo, sí, ojo, todas las opciones fueron de Colo-Colo. Madrid, Marchand, Méndez, en fin, y Volados fueron las cuatro ocasiones más claras que tuvo Colo-Colo en el segundo tiempo. Pero al final de cuentas, claro, queda la sensación esa de que pucha, teníamos el partido en las manos y lo empatamos. Pero de todas maneras, hay que señalar algunas cuestiones positivas. Primero, Deportes Concepción recupera a Cáceres. Mantiene la defensa para el próximo juego, porque irá a reaparecer seguramente el central titular. Va a aparecer allí Lautaro
1: Grillo,
0: pero Lautaro Fausto Grillo, como para quedar justamente en el lugar de Diego Carrasco y recuperaron, pero digo de manera importante, a Dylan Varas. Estuvo los 90 minutos, no solamente sumaron sus 21, sino que además jugó muy bien el partido. Por lo tanto, Dylan Varas en el Monumental, frente a Colo-Colo, frente a los que venían haciendo muchos goles, estuvo bien. No lo dejaron solamente porque, repito, sea sub-21 que dé minutaje. Por lo tanto, van a tener defensa titular en el partido que venga después del Parelí que habrá dentro de poco. Jorge Enríquez jugó, terminó lesionado el partido anterior, físico le falta aún. Cristian Riquelme estuvo en otra posición, de acuerdo a lo que venía jugando como marcador izquierdo, da opciones. No me convence todavía Fernando Martínez, no, más allá del autogol, no me convence. En fin, y de los que entraron simplemente porque había que correr, corretear y tratar de hacer algo, excepción de Dávila. El resto simplemente entraron, repito, para ver si resultaba algo. Para mi gusto, ninguno dio el tono, ninguno de los que entró en el segundo tiempo, excepto correr y corretear para impedir y ceder y no ceder espacios al cuadro de Colo-Colo, que se enredó en el pelotazo. Y pensar que al final de cuentas todos caen en la tentación, todos, cuando está cerrado el rival, cuando faltan menos minutos a medida que avanza el cronómetro, empiezan a surgir centro tras centro, y Colo-Colo no estuvo ajeno a eso, y es allí donde obviamente respondió la defensa, y en alguna respondió bastante bien, sobre todo en el de Madrid, en minuto 50, el portero, y en el 90+3 al remate de Volados también la tiró afuera el portero Nicolás Araya, y ahí estuvieron bastante bien defendiendo. Por eso es una de las defensas menos batidas en el campeonato en la segunda rueda. A Deportes Concepción le han hecho apenas, con el partido de hoy, 27 goles, solo 27 goles. Perdón, le han hecho, marcó 25 y tiene una defensa bien equilibrada. Por lo tanto, es allí donde Deportes Concepción hoy día tuvo puntos a favor, más allá de la unidad que logró frente a un cuadro de Colo-Colo, que no pudo cerrar su fiesta. El que hace una fiesta regularmente tiene algún inconveniente, hoy día lo tuvo Deportes Concepción, lo tuvo Colo-Colo. Yo creo que, si no es por la desgracia, habrían sabido responder defensivamente frente a un cuadro de Colo-Colo que, repito, solamente le entregaba el balón para que los defensores lilas pudieran despejar. Y ahí no tuvo estatura Colo-Colo. Romero fue un mero espectador, lo mantuvieron todo el partido, mero espectador. Hernández, con las jugadas individuales de otros compromisos, tampoco pudo. Y es allí donde, insisto, Colo-Colo con Vidal es otro, con Vidal tiene salida limpia y juegas a las bandas, se maneja bastante mejor. Y aquí Villagra y Román son solo defensores. Y Román, que no pudo, ojo, que no pudo tampoco salir de su línea junto con Villagra, se mantuvieron bien parados atrás, no quisieron sorpresas. Entonces, los que más aparecieron fue James Rojas y Bimber particularmente para intentar buscar a Deportes Concepción en zona defensiva. Al final de cuentas, el gol de Rodríguez no solamente brindó la ilusión, brindó la oportunidad de quedarse con 3 puntos en el Monumental. Colo Colo le ganó todas las veces este año, le hizo 3 en un momento determinado, le hizo, en fin, 14.000 personas aquí en Collao, en Copa de la Liga y en el campeonato. Entonces, el tema de Deportes Concepción hoy día fue altamente positivo, más allá de la desgracia del autogol en el minuto 77, desgracia, pero desgracia le ha ocurrido a todos en el mundo del fútbol. Por lo tanto, simplemente yo rescato el empate como altamente positivo. Repito, más allá de la desgracia, que perfectamente bien pudo haber terminado, quizás todavía quedaba tiempo por jugar, con una victoria de Deportes Concepción. Pero, por ahora, simplemente es eso. Fíjense que Colo Colo terminó con una amarilla, ninguna para un jugador de campo. Deportes Concepción con 3 en jugadores de campo y una en la banca, 4 amarillas. El señor Diego Flores con los vaivenes de siempre de los árbitros y sobre todo, más allá de ser uno de regiones, digamos, con los vaivenes que provoca un arbitraje en el Estadio Nacional, en San Carlos, en La Cisterna o en el mismísimo Estadio Monumental. Por lo tanto, nada que decir. La posesión, una vez más, ¿qué indica? Indica solo eso, posesión. La tengo para que no juegue el rival, pero si yo la tengo, tendría que hacer algo positivo. Y el 70-30, lo voy a redondear, fue ampliamente superior el cuadro de Colo-Colo. 70% para los salvos, 30% para Deportes Concepción, es un indicador. ¿Pero para qué? Se quedaron simplemente con tener la pelotita, se la pueden llevar para la casa si quieren para seguir teniéndola, pero sirvió de nada, porque al final el empate lo consiguió Colo Colo producto de la desgracia defensiva del cuadro de Deportes Concepción. Pero repito, para el próximo compromiso, a no mediar alguna desgracia entre medio, va a recuperar lo que es su equipo denominado titular, el que le ha dado tantos y tantos réditos. Y por ahí va la importancia, incluso hoy día, de haber recuperado a Dylan Varas, su marcador de punta izquierdo.
4: Ese próximo partido de Concepción, recordemos, va a ser el 11 de octubre ante Unión La Calera por la Liga de Primera. Antes tiene 2 desafíos por Copa Chile, el 23 de septiembre en Curicó y el 27 de septiembre en Concepción. Hugo Grignafini, nos quedamos con la versión de un Deportes Concepción que rescata ese triunfo ante Ñublense como el único de los últimos 4 partidos, distinta a la cara de un equipo que llegó a ganar 7 triunfos consecutivos también con Fernando Díaz a la cabeza. ¿Preocupa o a tu juicio no? Es parte de lo que en algún momento hablábamos del techo de rendimiento.
1: Sí, yo creo que la única manchita es la derrota frente a Auda Italiano, que eso no estaba en los libros de nadie, ¿no es cierto? Porque donde pudo haber empatado inclusive tranquilamente, bueno, pero el fútbol tiene estas cosas, da y quita, como dice Héctor Adolfo. Hoy la posesión fue abrumadora para Colo Colo, 71-29 para ser más exacto, redondeó Héctor, 70-30, pero tuvo la pelota, pero no tuvo idea. Intentó jugar por abajo y por abajo siempre había una pierna de un hombre de Deportes Concepción para rechazar. Quizás le faltó contragolpear un poco más, ser más certero en el contraataque. En el segundo tiempo tuvo alguna escaramuza, algún carrerón, especialmente de Montesinos, que no definió bien, ni pateando el arco, ni tirando algún centro propicio para sus compañeros. Tuvieron algunas escapaditas aisladas, como para decir, cuidado, no se vengan tan arriba porque nosotros podemos golpear. Pero da la sensación, viendo el partido, que podían estar jugando toda la tarde y que Colo Colo no iba a encontrar el gol. Si no es por una jugada desafortunada, un centro intrascendente, ¿no es cierto?, del número 7, que tiró el centro como tantos que tiró y que ganó permanentemente la defensa de Deportes Concepción, y esa desafortunada, porque es una desafortunada acción del hombre de Deportes Concepción en el autogol de Martínez, encontró Colo Colo el premio, que a lo mejor, redondeando, uno puede decir, bueno, Colo Colo era demasiado castigo que perdiera este partido, pero de la manera que consiguió el gol, da la sensación, ¿no es cierto?, de impotencia, porque estaba trabajando bien defensivamente el equipo Lila, quizás bien metido atrás, pero se metió atrás, pero achicó espacio y no le permitió claridad a un Colo-Colo que al final terminó tirando centro, uno de los tantos centros. Uno de esos centros tuvo la suerte, ¿no es cierto?, de ese autogol. Pero la mayoría de las oportunidades o la ganaba el portero Araya o la ganaba un hombre de Deportes Concepción. Le faltó quizás clarificar un poco el contraataque para dar la puntada final, ¿no es cierto?, la estocada final con un nuevo gol. Lo tuvo de entrada en el partido, que lo desperdició Betán Espinosa. En el segundo tiempo tuvo un par de escaramuzas ofensivas, en algún contraataque 3-3, pero en definitiva el punto a priori, como decía Héctor, a priori yo también lo firmaba. Después, a medida que fue desarrollándose el partido, viendo la impotencia y la poca claridad de Colo-Colo y la seguridad defensiva de Deportes Concepción, daba la sensación que el equipo Lila tenía casi los 3 puntos en el bolsillo. Pero el fútbol tiene estas cosas, estas cosas que no son previsibles. Un centro intrascendente que era para el arquero, que para mi gusto le gritó. Bueno, la jugada desafortunada y la pelota que entra en el primer palo para establecer el empate definitivo. Porque después Colo-Colo con el 1-1 tampoco tuvo claridad como para definir el partido a su favor.
4: Muy bien, Héctor, Hugo, nos reencontramos este lunes. Abrazo a ambos, que les vaya muy bien.
0: Chao, Sergio, buenas tardes.
1: Chao, hasta mañana.
4: Deporte Manía, a través de Femenina FM, con los detalles de este duelo de la fecha 23 de la Liga de Primera, el empate entre Colo-Colo y Deportes Concepción a 1, una fecha que va a seguir en instantes con el duelo que va a tener precisamente a protagonistas que luchan, uno por zafar de la situación del descenso y otro por meterse en copas. Audax y O'Higgins arranca luego en la Florida, esperando todavía, recordemos, por poner al día el campeonato con dos situaciones aún no resueltas. Lo de Calera con Limache, que se juega hasta el lunes 20:30. El duelo del 2 de octubre en Collao entre Universidad de Concepción Huachipato, más esos 22 minutos aún pendientes que van a completar este miércoles en la Cisterna desde las 6. Huachipato y el conjunto de Coquimbo Unido. Con los dos hoy protagonistas que se mantienen en la parte alta, Colo-Colo con una amplia ventaja, 12 puntos de ventaja sobre Católica y la Universidad de Chile, que pelean ahí mano a mano el Chile 2. Estos dos elencos tienen 6 de ventaja sobre el cuarto, Everton y Palestino, que están en Copa Sudamericana de momento en el cuarto y quinto lugar. Sexto, Deportes Limache con 33. Ñublense, que enlazó 4 derrotas consecutivas, se quedó con 32 puntos en el séptimo lugar. Y Deportes Concepción quedó en 31 positivos en el octavo lugar. Deportes La Serena tiene 30. Coquimbo Unido con 29, que si revierte el marcador adverso ante Huachipato, podría meterse también séptimo y desplazar a Ñublense y Concepción de sus puestos. O'Higgins está un décimo con 27, Audax 25, estos dos equipos se enfrentan entre sí en instantes. Décimo tercero Huachipato con 25, que si sostiene el triunfo ante Coquimbo va a trepar al undécimo lugar con 28 y esperando todavía su partido pendiente ante Universidad de Concepción. Cobresal 24 y en zona de descenso directo Universidad de Concepción con 22 y Unión La Calera con 14 puntos. Nos vamos, muchas gracias por la sintonía hoy con el fútbol de la Liga de Primera en el Monumental. Mañana nos reencontramos con más análisis, reacciones a través de Deporte Manía por Femenina. Muchas gracias, buenas tardes.

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0: Gigi. Gigi? Estás ahí escondido? No te ha ido bien por allá, ¿eh? Pero Gigi, ¿qué pensabas? ¿Llegar acaso a ser Gigi el americano? Ma Gigi, ¿a quién se le ocurre? Tú eres Giuseppe, Fabrizio, Luca, Santini y eres napolitano.
1: Coglione,
0: è
1: arrivato Gigi. 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
0: Les oyes, Gigi?
3: Giuseppe è arrivato da Hollywood.
0: È stupido.

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Eran los días de un lindo arco iris. Se iba el invierno, volvía el sereno. Brillaban tus ojos de luna y estrellas, mientras una mano rozaba tu piel. Te volvía loca el olor de las flores. La noche brillaba con sus mil colores. Tendida en la hierba como una que sueña, primero eras niña, te alzaste ya otra vez.

vives la vida. 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